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1: Lagrimita y Costel.
2: Lagrimita comenzó su carrera como payaso a los 14 años y con el tiempo llevó su personaje de las carpas a la televisión, convirtiéndose en una figura muy querida del entretenimiento familiar en México.
1: Su hijo Costel siguió sus pasos desde pequeño y juntos formaron una de las duplas más reconocidas de la comedia infantil. Además de la televisión, han combinado el humor con la música y han conquistado a varias generaciones con canciones como En mi pancita y El baile de las lombrices.
2: Este 2026 celebran 50 años de trayectoria de Lagrimita con un espectáculo especial que reúne música, comedia y recuerdos de toda su carrera. La celebración continúa con una presentación en la Arena Ciudad de México el próximo 11 de octubre.
1: ¡Hola! Aquí en la cabina de Jesse Cervantes, Cenexa, Lagrimita y Costel.
3: Señoras y señores, estamos aquí en la radio el lunes 28 de septiembre y está conmigo, y es que yo los quiero mucho, carajo, los quiero muchísimo, los conozco desde que yo era un pequeñuelo y ellos también porque somos de la edad. Bueno, Lagrimita y Costel, venga el aplauso.
4: Yo siempre he dicho, Jesse tiene muy buenos invitados.
3: No, míralos.
5: Sí. Qué bonitos lentes, Jessy. Qué bonito, ¿verdad? ¿Cuánto te costaron tus lentes?
3: Fíjate que estos los compré en internet, han de ser chinos, Lagrimita.
5: ¡Qué barato!
3: Sí. Fíjate, dije chino y él dijo el qué barato. Porque todo es muy barato. Oye, ¿cómo han estado? La verdad es que me da mucho gusto tenerlos en este programa. Lagrimita, eres toda una institución en el entretenimiento, en la comedia familiar. Costel, ha seguido los pasos de tu padre y la verdad es que los dos representan alegría, representan todo lo que la sociedad, todo lo que la familia necesita hoy, lo representan ustedes, que es diversión sana, alegría, sonrisas, baile, canto.
5: Ya no sigas, porque ya no voy a caber en el estudio.
3: No, pero es que más, de eso y más te mereces, Lagrimita.
5: Oye, me siento muy familiar. Primero porque te conocemos de años y tengo recuerdos muy bonitos tuyos.
3: Sí.
5: La verdad que creo que se ha consolidado como una amistad.
3: Sí, claro.
5: Y fíjate, somos vecinos y nos vemos sin vernos, sin quedar.
3: Exactamente, siempre nos encontramos. Pero, y hoy me acabo de dar cuenta.
5: ¿Sí?
3: ¿De qué? ¿Puedo platicarlo?
5: Platícalo, chiquito bonito, precioso.
3: Es que estábamos platicando, uno de los grandes integrantes de este equipo de trabajo, que aparte es brazo derecho mío y todo, es el querido rockero Oscar Arias, que está aquí conmigo, de Ojo de Agua.
5: Es de Ojo de Agua. Tecámac.
3: Entonces cuando...
4: Sí tiene los rasgos.
3: ¿Ves cuando supo que
4: venías?
5: Se peina la barba.
3: Sí, muy, muy serio. Se puso aquí, muy serio, él es muy serio. ¿Sabías que Lagrimita es de Ojo de Agua?
4: Y dije, no, hombre, que es de Guadalajara, ese va, yo lo conozco. No, es de Ojo de Agua, que no, es de Guadalajara, ya.
3: Es otra versión. Le dije, no, yo conozco a Lagrimita, es de Guadalajara, es mi vecino. Entonces ya, muy serio en el pasillo, le pregunté a mi hermana. ¿Y qué dijo? Sí, es de Ojo de Agua, yo me lo encontraba en los tacos.
1: Lagrimita y Costel.
0: Regresamos. 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

0: hotel y le digo, ¿cuánto vale la habitación? Y de ahí se salió, ¡qué barato! Pero nada más fue una sola vez. Ya pasó el sketch, para no hacerte el cuento largo. En una ocasión, una niña me ve en la calle, ya para entrar a una fiesta, y le dice a su mamá, le dice, mami, mami, mira, ahí está el qué barato. Nunca dijo la grimita. Entonces yo dije, pues de aquí soy, este Rolling Gag está muy padre. Y de ahí en adelante lo empecé a meter.
1: Y es todo un clasicazazazo. ¿Escuchamos música?
2: Perfecto, me Venga. Parece muy bien. Esta rolita, un alegre, ¿no?
1: Lo que ustedes quieran.
0: Ay, te voy a decir una cosa, Jessy. Es acústica y por primera vez la estamos estrenando contigo. Nunca habíamos hecho acústica.
1: Ah, pues qué rico. ¿Eh? Para la gente hermosa que está escuchando la radio.
0: Para los chiquitos monitos piciosos.
2: Este es el baile de las lombrices.

0: y nos sacudimos como las lombrices.
1: Con las manos en el aire, moviendo la cinturita.
0: ¡Sí!
1: Con las manos en el aire,
0: ¡sí!
1: Damos una vueltecita.
0: ¡Sacude, sacude!
1: ¡Menea,
0: menea!

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1: Lagrimita y Costel.
2: Y también decirle al público que en Estados Unidos han sido y han trabajado muchos años, tanto en televisión como en circo, como en presentaciones, y han recorrido la Unión Americana, sí, llevándole alegría a todos los paisanos que están allá, y pues que son décadas también.
3: Sí, estuvimos 8 años en un programa de televisión, también de, gracias a Dios, de Lagrimita y Costel, el show de Lagrimita y Costel.
4: ¿Sabes qué? Que fue algo distinto que nos tocó hacer, porque el hambre que hay del público que está allá, de los hermanos que se fueron, a lo mejor sin ganas, pero con ganas de tener un mejor futuro, y de repente llega algo de su ciudad, algo de su país, y lo agradecido que son, y la forma en que te reciben es increíble, y fue una forma diferente de hacer comedia y una forma diferente de entregarnos al público.
2: Pero qué bonito, 8 años, y en esos 8 años, no solamente en el programa de tele, sino yo supe que recorrían y recorrían ciudades chicas, medianas, grandes, haciendo el show.
3: No, y los sketches en inglés y en español.
2: Oh my God.
3: Oh yes.
2: Oh my God.
3: Hoy es lunes.
2: Oigan, ¿qué más escuchamos?
4: Precisamente hablando de esta rolita, o más bien hablando de Estados Unidos, esta canción nos une mucho como padre e hijo, y cuando llegamos allá, llega con un nuevo significado de cuando a veces las personas están lejos, no importa la distancia, si uno piensa en el otro puede estar.
3: Quiero agregar algo, porque esta canción creo que marcó a nuestra familia. Esta canción, Costel, cuando tenía 5 años me la dedicaba. Y yo nunca había puesto atención hasta que un día mi esposa me dice, ¿Ya escuchaste la canción de tu hijo? La que te dedica con tanto ímpetu. Y yo, no. De verdad que puse atención un día y neta que me hizo llorar.
2: No, pues es que imagínate.
3: Traía un mensaje, dije, ¿cómo me pasé todo este tiempo sin escuchar la rola?
2: Sí.
3: Escuché la rola y le digo a mi hijo ahora en los shows, le digo, ¿por qué no la metemos en el show?
2: Claro.
3: Fue parte de nuestra vivencia ya como familia.
2: Pues escuchémosla.
3: Sí.

0: Papi, cuando tú no estás en casa, te extrañamos mucho.
1: Mira, Costel, cuando yo no estoy en casa, yo también extraño mucho a ti, a tus hermanitos, a tu mami. Pero si tú piensas en mí, como yo pienso en ti, aún en la distancia, estaremos juntos por siempre.
2: ¡Ah, qué bonito!
3: ¡Qué bonito!
4: ¡Qué bonito, precioso!
2: Ah, ¡qué maravilla tener aquí a Lagrimita y Costel! Recuerden, la arena, quedan pocos boletos, porque el 11 de octubre está Lagrimita y Costel en la arena, quedan muy pocos boletos, y yo les agradezco mucho que vengan aquí, es su casa. ¡Qué bonito suena en la radio!
4: ¿Ah, sí?
2: Sí, la verdad,
4: es que quien puede ver la radio ve maravillas.
2: Qué buena frase, ¿eh? Quien puede ver la radio puede ver maravillas. Totalmente. Con esa nos vamos.
4: Sí.

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3: Mario, gracias por estar con nosotros.
4: Al contrario, Jesse.
3: El tema de hoy es muy bueno. Tiene que ver con la contratación temporal. Primero yo te diría y te preguntaría, ¿qué es una contratación temporal? O sea, ¿cuál es la estructura correcta de una contratación temporal? Y luego pasaría al si es legal o no.
4: Claro, mira, la ley es muy clara y la ley te dice que puede haber una contratación por tiempo indeterminado o una contratación por tiempo determinado. Por ahí habla del contrato de obra determinada, el contrato eventual, etcétera, etcétera. El contrato por tiempo determinado es válido, pero es válido siempre que exista una causa que justifique por qué te estoy contratando por ese tiempo determinado. Hoy está muy de moda que te contratan por 3 meses, o te contratan por 1 mes, o te contratan ya ni siquiera bajo el argumento de que estás a prueba. Simplemente es, tu contrato va a ser por 3 meses. Por ahí a veces incluso se van a contratar a la gente por 1 año, y cada periodo lo están renovando, lo están renovando.
3: Y lo de los 3 meses es como una regla, es legal. Cuéntanos eso.
4: Yo no sé de dónde salió esa regla, esa es la verdad.
3: No, es que no lo sé. Sí,
4: ay, decir,
3: no.
4: La ley habla de un contrato a prueba. Ese contrato a prueba, el máximo que te da la ley para como tiempo para ponerlo a prueba es de 30 días. Estamos hablando de 1 mes. Y en los casos de directores, de gerentes, de administradores, tienes hasta 180 días para tenerlos a prueba.
3: Okay.
4: O bien, en la capacitación, cuando tú contratas a alguien para capacitarlo, o más bien bajo esta modalidad de capacitación, tienes hasta 3 meses en los trabajos generales y hasta 180 días el tema de el directores generales, administradores, etcétera.
3: Okay.
4: Pero ojo, son solo esos 2 casos que hablan de esa temporalidad. En los demás, tú tienes que explicar por qué causa te estoy contratando por ese periodo. Si yo te voy a contratar por 2 meses, a ver, te voy a contratar para suplir a tal persona. ¿Por qué va a estar en incapacidad? ¿Por qué está enfermo? ¿Por qué no va a venir? Te puedo contratar porque estoy contratado yo por un cliente para prestarle el servicio solamente 6 meses. Ah, bueno, te voy a contratar durante esos 6 meses que yo tengo el contrato con ese cliente.
3: O sea, la causa es muy importante.
4: La causa, ojo, porque si no hay causa en el contrato, uno, si no hay contrato, o si no hay causa en el contrato, o si no es clara esa causa en el contrato, ese contrato, a pesar de que diga que es de 1 mes, 2 meses, 3 meses, ese contrato se vuelve indeterminado. Ya no tiene esa temporalidad. Entonces, celebrar un contrato nada más porque sí, porque quiero contratarte 2 meses, o 3 meses, o 1 mes, o lo que sea, eso no es válido.
3: Oye, tenemos un audio de alguien de nuestro querido público que tiene una duda. Adelante.
5: Hola, Mario. Fíjate que entré a trabajar en una empresa y me dieron un contrato de 3 meses. Ya se acabaron, pero sigo haciendo exactamente el mismo trabajo y me quieren dar otro contrato de 3 meses. ¿Pueden renovármelo así una y otra vez para no darme una plaza fija?
4: Fíjate ahí, qué interesante. O sea, cada 3 meses le están diciendo, ven, te voy a renovar, ven, te lo voy a renovar. Fíjate, esto es un grave error del patrón, porque si ellos han de pensar que cada 3 meses se acaba la relación y ya no hay problema. No, cuando tú estás haciéndolo de manera constante, se vuelve indeterminado ese contrato y su antigüedad empieza a correr desde el día 1 que estuvo prestando su servicio, que estuvo trabajando. Entonces, creo que es muy importante aquí este ejemplo que nos ponen, porque van queriendo pausar la relación. Imagínate también la estabilidad y la tranquilidad del trabajador, saber que no tiene nada seguro y cada 3 meses estar con la zozobra
3: de si me lo renuevan o no.
4: ¿Me lo van a renovar o no? ¿Lo van a hacer o no? Y ojo, una característica de los contratos a prueba, del contrato de capacitación, son irrepetibles y son improrrogables. Si yo te contrato a ti a prueba, tengo 30 días para saber si Jesse es bueno o no es bueno. Nada de que, oye, espérame, todavía no te conozco bien, déjame probar si sirves o no, te lo voy a dar por otro mes. O lo voy a extender otros 30 días. No, eso no es legalmente posible.

0: Con 30 días que tienes para saber si el trabajador es bueno o no, si tiene los conocimientos o no. Si no, adiós, te tienes que ir.
1: Perfecto, ¿dónde te pueden localizar?
0: Sí, @mario_rebolledo1, ahí están mis redes sociales.
1: Gracias, Mario, por estar con nosotros.

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2: Oye, ¿cómo estás?
3: Bien, y Jesse, todo bien. Aquí, pues viendo cómo se mueven las cosas. Ya viene el estreno de la serie basada en la vida y obra de Timbiriche.
2: Sí, hombre, que va a estar re bueno.
3: Sí, la verdad es que sí. Mira, Macarena García va a ser Sasha, Sol Weiner va a ser Mariana, Jesús Ochoa, Alex, Michelle Pellicer, Paulina, Sebastián Poza es Benny, Iker Solano es Diego.
2: Oye, que este Iker Solano en la serie del juicio, que está re bien,
3: qué
2: el
3: bien
2: muchacho,
3: trabaja,
2: qué bárbaro.
3: Sí, bueno, Edu Maruri es Lalo Capetillo, Luis de la Rosa es Eric, Clara del Mao, Talía, Andrea Chaparro, Edith, Osvaldo Benavides, Luis de Llano, como le anticipamos en este espacio, y Alberto Guerra, un ejecutivo, ¿no? De esa época, pues, era un ejecutivo Televisa, ¿no? La verdad es que se hace agua a la boca para ver el morbito que le van a sacar. Aparentemente ninguno de los integrantes de la banda original saben de qué viene la serie.
2: ¿De qué se trata? ¿O qué?
3: Aparentemente, ¿no? Pero, pues, lo que sí es que van a contar, van a contar varias anécdotas alrededor de la creación de uno de los fenómenos musicales más importantes de México.
2: Totalmente,
3: ¿no?
2: De acuerdo, Gilillo, ¿eh?
3: Y creo que al final, pues, no podrían dejar fuera, aparentemente, esta relación que pudo haber tenido Luis de Llano con Sasha, y que, bueno, pues, recientemente obtuvo frutos luego de que, pues, fuera evidente la diferencia de edades, y evidentemente, pues, el manejo de una situación romántica que estaba con todas, a todas luces fuera de la ley, ¿no? Y entonces se van a tocar varios aspectos. La dirección es de Beto Hinojosa y vienen, pues, Pablo Cruz es uno de los productores. Y bueno, vienen, vamos a tener prácticamente un par de semanas en donde se estará hablando de esta serie. Ya está el tráiler prácticamente arriba para quien quiera verlo. Todavía no destapando todo, sí dejando abierto el tema de esta relación entre Luis de Llano y Sasha. Osvaldo hace un Luis de Llano maravilloso con las manías y los movimientos que tiene tan particulares Luis, y hizo un retrato fiel a la figura de Luis de Llano, y pues vamos a ver qué tal, y qué oye, ¿no?
2: Sí, la verdad es que yo creo que va a causar polémica, yo creo, porque finalmente una parte de Timbiriche así lo hizo,
3: sí.
2: Causó polémica, pero también es bien importante revivir esa época mágica con la que muchos crecimos, mi querido Gilillo.
3: Sí, sí, sí, por ahí pues en unas semanas más se estará presentando, bueno, en unos días más ya se estará presentando, algunos medios tendrán allá acceso a ver el primer capítulo, los primeros capítulos, ya sabes, con estos secretos de confidencialidad, hasta esperar a su estreno, que será, se llevará a cabo el próximo 9 de octubre por la plataforma de VIX. Y qué cosa, el juicio, mi Jesse, ayer no dormí, mano, me dormí tardísimo.
2: Yo me le eché, creo que son un par de días, pero que uf.
3: En Amazon, una serie maravillosa donde Eugenio Derbez le da un giro maravilloso. Bueno, ya lo había venido haciendo con sus más recientes trabajos. Y qué bárbaro. Está bien buena la serie.
2: Sí, está increíble. Todos hacen un papelón brutal. La serie es muy buena.
3: Sí, sí, sí. No van a perder el tiempo, ¿eh? Porque yo tenía ese tema con la serie. Yo lo decía, ay, son un montón de capítulos y de aquí a que termine. No, vale muchísimo la pena. Una serie con estelarizada por Eugenio Derbez y Pedro Alonso, que le ha ido muy bien y que la tiene prácticamente top de tops desde hace una semana, desde su estreno a la fecha, afortunadamente.
2: Sí, mi tío Gilillo, hay que véanla porque está bien, bien interesante. Vamos a continuar con este programa de radio hasta el día de mañana, Gilillo.

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2: Mi querido Ponchito, ¿cómo estás?
3: Pues bien.
2: Te vi muy molesto.
3: Estoy muy ardido. La neta, estoy muy enojado. Pero bueno, pues ni hablar. Bien ganado por el San Luis, oye, mal por los Pumas.
2: Era eso y la frustración de haber perdido un poco.
3: También,
2: ¿no?
3: Claro, claro. No, pero es que hay maneras de manifestar esa frustración. Y ayer, ya cuando estaba por concluir el partido, es cuando empieza a darse ese grito.
2: No, la frustración tuya.
3: La mía también, claro, sí, me molestó muchísimo.
2: Tiene mucho que ver que estabas muy enojado contigo mismo.
3: Muy ardido, muy ardido.
2: Sí.
3: Pero bueno, si te parece, Miguel, amigos, vamos a repasar lo que fue la jornada. Estuvo interesante, la verdad es que buenos juegos. El viernes el Atlante le metió 4-2 al Monterrey. Muy bien, el Potro de Hierro, ¿eh? Muy, muy bien, juegazo del equipo atlantista. Viene dirigido en esta ocasión por Miguel Herrera y sacó un gran resultado. Oye, qué resultadazo y qué buen partido, qué divertido el del Zorro, ¿eh? Te felicito. ¿Qué viene el Atlas? La verdad, 3-2. Un partido movidito, un partido el cual, pues con muchísima intensidad, ¿no? Como deben de ser todos los juegos. Y muy a lo Atlas, tal cual. En el 91, Monzón mete el tercero y sacan un gran resultado porque esa plaza es bien difícil, la de los Xolos. Bien el Atlas. Qué gran juego. Cruz Azul 3.
2: Ah, no, sí, ya no.
3: Toluca 3, ese ya no.
2: Sí, ya no.
3: Pero parecía que el Cruz Azul iba a golear en un principio al Toluca. Le empezó dando, pero un baile en serio. Se va 2-0. Luego empata, se va adelante el Toluca y termina 3-3, un juegazo, la verdad, muy, muy entretenido. Ausencias de los dos lados, hay que decirlo, pero fue un juegazo y la verdad es que la afición pues lo agradeció muchísimo. Oye, las Chivas.
2: Fíjate, la birria,
3: para redondear, Mille, tu gusto futbolero de este fin de semana.
2: Fin de semana.
3: 2-0. Perdió en casa.
2: Y como siempre, la afición saliéndose antes. Ya sabes, ¿verdad? ¿Cómo es la afición de la Chiva?
3: Se metieron con Romo. Lo cual me parece, a ver.
2: Oye, tuvo un error.
3: Ah, bueno, claro. Pero todos, cualquier jugador se puede equivocar. No,
2: todos en la vida nos hemos equivocado.
3: Claro, y es parte del fútbol, ¿no? Y a mí sí me parece que es terrible eso de cuando uno la riega. Entonces irse pum con todo contra ese futbolista, además es un gran jugador Romo, que ahora reporta con la selección nacional. Vamos a ver si no lo extra. Bueno, no, porque ahora sí no hay, este fin de semana no tenemos Liga MX, porque ahora sí se va a respetar la fecha FIFA. Yo ya no entiendo nada. Por otra parte, el Santos, damas y caballeros. ¡Extra, extra! ¡El Santos está imparable!
2: Oye, está que no cree nadie, ¿eh?
3: Oye, sacó un resultado 1-0 al Pachuca.
2: Sí, no, está.
3: Muy bien.
2: Que no cree
3: bien,
2: nadie.
3: Bien, bien. La verdad, le están dando la vuelta a la situación y hay que felicitar a los jugadores, al cuerpo técnico y a la directiva. Tigres, bien, le mete 1-0 al Puebla. Lo que comenté, mis Pumitas de 2-3 en contra del San Luis. El León 2-1 en contra de Juárez. Y ayer, los Pollos... 4-2.
2: El Águila. Dilo como es. El Águila iluminó, señoras y señores.
3: No iluminó.
2: Aguascalientes y el país entero. Porque entiendo. ¿Tienes la tabla, Vera?
3: Sí, aquí la tengo, por supuesto.
2: Gracias, Verita.
3: Y mira, ahí te va. Hasta arriba está el Diablo. Pero tiene 10 juegos. Con 20 puntos. Segundo lugar están los Amarillos.
2: El Águila que iluminó.
3: Con 20 puntos, o sea, están empatados, pero con un juego menos. Después está el Chiverío. ¿Siete las Chivas? Querétaro. León en la quinta posición. El Zorro, damas y caballeros.
2: El equipo de México.
3: El Atlas de Jesse Cervantes está en la sexta posición con 17 puntos. Luego está el Cruz Azul. Luego está Tijuana, esos son los 8 primeros. Puebla, Monterrey, Pachuca y Pumas. Ay, Dios mío, la 12. Posición número 12.
2: Muy lejos todavía, cuatro
3: muy
2: lugares,
3: lejos, muy lejos. Señores. San Luis, lejos. Atlante, Tigres, Santos, Necaxa y Juárez. Ay, Dios mío, Dios mío. Este fin de semana no hay Liga MX.
2: No va.
3: No es fecha FIFA. Esta no la respetaron como tal, pero la siguiente sí. Juega la selección nacional mañana.
4: Pues ahí está, el Torito. Gracias, mi querido Ponchito.
3: Gracias, Guillem.
4: Hasta el día de mañana. Yo soy Jesse.
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4: Nos despedimos. Muchas gracias. Yo me llamo Jesse Cervantes. Un excelente lunes. Adiós.
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3: Muy, pero muy buenas tardes. Tengan todos ustedes, sean cordialmente bienvenidos a este show cómico, mágico, musical llamado Mente de Mentes. Yo soy Jorge Goy, afortunadamente tú no lo eres. Y del otro lado tenemos nada más y nada menos que...
4: A
3: ese mero. Cuando lo escuchas. Ese mero, el buen Fercho, que está piloteando la nave intergaláctica esta tardecita. Yo solamente tengo una pregunta, mi estimado Fercho. ¿Y la lluvia? ¿Dónde está la lluvia que yo había ponido aquí? Decía el meme del gato. ¡Qué barbaridad! No, me siento como novia de pueblo. Digo, qué bueno, de alguna forma que, pues, que todo bien, que todo en orden, que todo en calma. Pero ¿y ahora qué voy a hacer con tanto atún? O sea, ahora, ¿qué voy a hacer con tanto atún? ¿Qué voy a hacer con tantas ratuchan? No sé. O sea, tengo un búnker. El papel de baño, ¿qué voy a hacer con tanto? Bueno, para eso tengo opciones, tengo ideas. Pero para la ratucha, no lo sé. El atún, voy a tener que armar un, pues no sé, un sashimi. ¿Se puede hacer un sashimi? No, ¿verdad? No se puede, de atún. unas empanadas. A ver, ¿qué vamos a hacer? El Atún Fest. Ahí pásele a la casa y vamos a ver qué hacemos con tanto. ¡Qué bárbaro! O sea, tanto drama. No había visto tanto drama. Ni en La Rosa de Guadalupe, ni en los infomerciales estos que te salen en redes sociales ahorita de la aplicación esta que te enseña dizque hablar en inglés, que no sé, una tal de Learn entiende algo, que sus comerciales son larguísimos, son historias que ya hasta veo con palomitas, mi Fercho. O sea, puro drama en eso. Y pues no, este fin de semana nos quedamos a la espera. Ojalá y así continuemos. Digo, y mandamos la mejor de las vibras a todos nuestros hermanos de Comondú, de Mulegé, que en estos momentos, pues ellos están muy alerta y están muy pendientes, pero al menos aquí. En la zona de Los Cabos, pues en San Lucas creo que no ha llovido, en San José tampoco llovió, de hecho el calor, y de repente tú veías el sol y decías, pues qué óbolas, qué, no sé, pero ¿qué creen? Que ahí viene Rachel. Entonces creo que el atún lo vamos a guardar unos días, un par de días, porque ya viene Rachel, y después de Rachel viene otro, pero pues poco a poquito vamos viendo cómo van pasando las cosas. Vamos a ver si tenemos mensajes tempraneros, vamos a ver si podemos checar ahí, tenemos algún mensajillo por ahí. Y por lo pronto, señoras y señores, pues el día de hoy, 28 de septiembre, ¿qué tenemos el día de hoy? Fíjate que tenemos... efemérides raras, tenemos efemérides, como ustedes ya saben, días curiosos. Y es que el día de hoy es el Día Mundial de Hacer Preguntas Estúpidas. Se me da, sí soy. ¿Qué catalogaríamos como una pregunta estúpida? No sé, me robaron el celular, ¿quién? Perdí la cartera, ¿dónde? O sea, si supiera, no lo hubiera perdido. No lo sé, no sé si aplique 100%, pero así, ¿de quién? Ah, mire, le dejo mi tarjeta. Me llamo Juan Pérez y tengo el gusto de robarle su cartera el día de hoy. O sea, ¡no sabemos! ¿Qué otra? ¿Qué otra pregunta pudiese ser o catalogarse como pregunta estúpida. No lo sé, pero el día de hoy es el Día Mundial de hacer preguntas estúpidas. Yo te invito, te conmino, te exhorto, no sé, a que me digas cuál pudiese ser una de esas preguntas. Dice por acá Diego: hola perrines, excelente lunes y Go Bears. Están jugando en estos momentos los Osos de Chicago y van ganando 7-0 a las Águilas de Filadelfia. Espero que tus osos hagan algo, por el amor del Jesus, mi estimado Diego. También por acá nos mandan terminación 31, dice: presente tío demente, por ahí regálame unas latas de atún y unas de 1500. Pásele, póngale, embárrele un tele, mire de este lado tenemos 1500. Las latitas de atún, no, en lata no, porque hace mucho hace mucha basura, pero en sobrecito, el atún en sobrecito. También por acá nos dice: ¿qué onda, Jorgito? Hazte una ensaladita de atún con huevos duros. Mi pregunta estúpida es que ya llegaste cuando veo que vienes entrando. ¡Exacto! Esa es otra de las preguntas que pudiese catalogar. ¡Ah, ya llegaste! No, güey, soy holograma. Pero bueno, manden sus preguntas el día de hoy, porque el día de hoy es día de hacer preguntas estúpidas. Y señoras y señores dementes, hoy se cumplen 7 años de la partida de José José. ¡Ay, hasta sed me dio! Mira, ¡ay! Y de la mala, el príncipe de la canción. José Rómulo Sosa Ortiz, nacido el 17 de febrero de 1948 en la Ciudad de México, hijo de dos músicos, un tenor de ópera y una pianista, y desde muy joven estuvo rodeado de de música, y comenzó cantando serenatas. Pero su gran momento llegó en 1970 cuando interpretó El Triste en el Festival de la Canción Latina, en el OTI. No ganó el festival, pero aquella interpretación prácticamente cambió su vida, su voz y la manera de interpretar la canción, que hicieron que el público lo volteara a ver, y comenzó un camino para convertirse en uno de los grandes cantantes de Latinoamérica. Y aquí no viene aquí viene lo verdaderamente demente. José José convirtió el sufrimiento amoroso en un género musical, porque todos conocemos a alguien que ha dedicado Almohada, Lo Pasado Pasado, El Triste, Gavilano Paloma, Amar y Querer o Preso, y quizá por eso José José nunca pasó de moda. Sus canciones no hablan solamente de amor, hablan de abandono, de arrepentimiento, de nostalgia, de reconciliación, dependencia emocional y de ese momento en el que uno sabe perfectamente que debería irse, pero ahí sigue, de necio, y hasta después de que se nos fue, porque Dios nos lo dio y Dios nos lo arrebató. Bueno, pues a pesar de eso, todavía en el 2024 apareció una canción inédita llamada Ya no pienso en ti, grabada originalmente en el 78 y descubierta poco después en un proceso de digitalización de cintas antiguas. Es decir, José José todavía tenía algo que decirnos al 46 años después de haber grabado esta canción. Así es que vámonos con algo del buen José José, pero esto en el álbum que le hicieron como tributo, el tributo al grande. Y esto es Gavilano Paloma, en la voz de la Lupita, y lo escuchas aquí en Mente de Mentes, en Exa FM.

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2: Ya son las 6 de la tarde con 17 minutos. Estás escuchando Mente de Mentes aquí en XFM 103.9. Después de haber escuchado este tremendo rolón por parte de Toto. Bueno, escuchamos dos grandes canciones. Así es, échele croquetas, sóbele su lomito a este perro rolón que acabamos de escuchar. Este par de perros rolones que salen sin correa y salen a que los disfrutemos. Y es nada más y nada menos que África de Toto. Y antes escuchamos Gavilán o Paloma de La Lupita, que se desprende de este primer disco de tributo, porque después salió la versión número 2, del cual ya no tuvo el mismo éxito, ya no tuvo el mismo impacto. Quizá por ahí una de Los Bunkers y la de DLD, que también es una que de las mejores canciones, pero en el primer tributo creo que fue el mayor impacto y lo escuchamos aquí en Mente de Mentes. 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Y por lo pronto, señoras y señores, nosotros seguimos por acá leyendo los mensajes que nos llegan al 624-192-1039. Decía mi queridísimo Rivas, mi pregunta estúpida es, ¿ya llegaste cuando veo que vienes entrando? También por acá, Uriel nos dice, de la canción de las canciones de Chepe Chepe, dice, ya lo pasado pisado, hoy nada más. Y dice, ¿qué onda, mi estimado George? ¿Será que hoy por fin puedas poner la canción de Peligroso Pop de Desierto Drive con Jonás? Mi estimado Uriel, la pusimos la semana pasada, no escuchaste. Ay, Uriel, nosotros la pusimos y hasta te la dedicamos. Oigan, en este momento, porque nos la ha pedido demasiado y la ha estado pide y pide toda la semana, etcétera, le vamos a poner la canción de Peligroso Pop de Desierto Drive con Jonás a mi estimado Uriel, que la ha estado pidiendo con muchísimo énfasis e ímpetu. No la escuchaste, Uriel. Ay, y no, ya no la tenemos, ¿verdad, mi Fercho? Ya no la tenemos. Qué lástima. Pero bueno, vamos a ver si la podemos. ¿Qué? ¿Para cuándo? ¿Diciembre? Más o menos. Para diciembre más o menos estaremos checando si es que pudiese sonar este tremendo rolón, ¿eh? ¡Qué buena canción, mi estimado Uriel! Muchos mensajes recibimos después de haberla escuchado. La gente se desbordó. El WhatsApp reventó después de haber escuchado tu rola, pero ya sonó la semana pasada. ¡Híjole! Bueno, pero seguramente, vamos a platicar con el área de programación para ver si la pueden. ¿Qué? ¿Enero? Ah, ok, que en enero va a sonar nuevamente, mi estimado Uriel, para que no caiga el ánimo y para que estés con toda la actitud. Viene tu canción ahora en enero, seguramente para el 6 de enero, porque los reyes son muy benévolos y te has portado muy bien, entonces seguramente. Mi estimado Antonio Carrasco por acá nos dice...
3: Hola, hola, Jorgito, buenas tardes.
2: Buenas tardes, mi estimado Toño.
3: Las preguntas tontas cuando se va la luz en la colonia y te dicen, asómate a ver si se le fue toda la colonia la luz.
2: Bueno, puede pasar que de repente tú seas el único que no pagó la luz. Entonces, no sé si entra en una pregunta tonta. Si de repente te asomas para ver si el vecino de enfrente tiene, entonces, ¡ah, caray! A mí fue el que o me la cortaron, o se me zafó el switch, o algo sucedió. Pudiese ser. ¿Qué más preguntas tontas pudieran existir? No sé, cuando estás comiendo y te preguntan, ¿estás comiendo? No, güey. Estoy maquillando la comida. Estás frente al refrigerador con la puerta abierta y te preguntan, ¿qué buscas? Pues no sé, la iluminación de mi vida que debe estar aquí adentro. Seguramente será eso. Ay, ay, ay. Estás en el sillón dormido y te preguntan, ¿estás dormido? No, estoy practicando para cuando me muera, bro. algo por el estilo, algo así suele suceder con estas preguntas. Dice por acá Uriel, voy a apuntar esa fecha, 6 de enero, y donde no la pongas, mi estimado George, tache. Sí, ya está programada para el 6 de enero, mi estimado Uriel. ¿A qué hora? No lo sé, no nos dieron tanta información, pero de ahí en fuera, seguramente el 6 de enero llega. Oigan, vámonos con Ciencia Pop rápidamente, y es que seguramente ustedes habrán asociado en alguna ocasión lo que es tener millones de seguidores y aún así poder sentirte solo. Y es que eso justamente es lo que le pasa y lo pone sobre la mesa a iShow Spit. Sentirse solo es parte de, y es este famoso streamer que habla de algo que pocas veces vemos detrás de las transmisiones, su soledad. Y aquí viene una pregunta mucho más interesante. ¿Las redes sociales realmente crean amigos? Porque imagínate tener millones de personas que saben quién eres, que comentan tus videos, que celebran tus logros, que están pendientes de cada transmisión, pero cuando apagas la cámara, estás solo en una habitación de un hotel. Y es aquí, esa es la diferencia. Las redes sociales pueden generar conexión, pero no conexión necesariamente significa amistad. Puedes tener 5,000 seguidores y no tener a quién llamar cuando tienes un problema. Puedes hablar todos los días con alguien por internet y sentir una conexión real. Y también puedes tener cientos de contactos digitales y sentirte completamente aislado. La amistad necesita algo que las redes no siempre pueden proporcionar: confianza, reciprocidad, tiempo compartido, apoyo y la posibilidad de estar con alguien incluso cuando no hay una pantalla de por medio. Y ojo, esto no significa que una amistad que nació en internet sea falsa. Para muchas personas, las redes son precisamente el lugar donde se encuentran personas con intereses similares y construyen relaciones verdaderas. El problema aparece cuando confundimos la cantidad de interacciones con calidad de relaciones, porque un like te dice, vi lo que publicaste. Un mensaje puede decir, me interesa lo que estás haciendo, pero un amigo probablemente te diga, ¿cómo estás? Y se quede a escuchar la respuesta. Entonces, la pregunta para el día de hoy es, ¿tenemos más amigos gracias a las redes sociales o simplemente tenemos más gente con la que estamos conectados? Porque quizá el problema no sea cuántas personas tenemos alrededor, sino cuántas de ellas realmente conocen la persona que existe cuando se apaga la cámara. ¿Tú qué opinas? ¡Vámonos con más música! ¡Híjole! Esto entra en la categoría de ¡esto sí es música! Esto es Radio Gaga con Queen. Lo escuchas en Mente de Mentes en XFM.

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2: Ya son las 6:39 PM, estás escuchando Mente de Mentes aquí en XFM 103.9 y nosotros seguimos leyendo los mensajes que nos llegan al 6241921039. Por acá nos dice, nos dice la terminación 3513. Una pregunta, al ver una pareja de un compañero del trabajo, ¿es preguntarle que de quién sospecha? No entendí la pregunta, mi estimado Fercho. No sé si fue la redacción o cómo, pero ¿de quién sospecha qué? ¿De quién sospecha o cómo? Eso sería una pregunta tonta, me pregunto yo. No lo sé, pero igual. Ah, sí, cuidado, porque va a haber tormenta electrónica en estos momentos. Pero bueno, oye, Luis Soler, escucha lo que dice, mi estimado Fercho. Ufa, se nota cuando anda el Fer en casa, puras rolotas. Saludos, tío Go y Fercho. Seú, Pumas. Oye, andamos de capa caída, Andamos de capa caída, los Pumas. Fíjate que no me sale ahorita el intentar bailar siquiera. Me sabe a vinagre, mi estimado Percho. Qué bárbaro, qué forma de jugar ayer y qué penales tan penalosos. Qué pena esos penales. Mi estimado Ramón por acá también se pone en contacto. Señor Jorge, ¿cómo está? Le mando un abrazo. Espero pronto verte. Mis mejores deseos. Muchísimas gracias, mi estimado. Oh, qué la... Es un amigo, no te pongas así, ya te dije, mi Fercho, es solamente una amistad. Gracias, mi estimado Ramón. El buen Gerardo también anda por acá, se pone en contacto con nosotros. Dice, señor Bello Go, ¿por qué las focas salen mal en las fotos? Porque las fotos salen desenfocadas. El otro no lo voy a leer porque no es radiable, mi estimado Gerardo, pero te mando un abrazo. José Ignacio nos dice, para mí la pregunta más estúpida es cuando te preguntan, ¿te caíste? Y ya estás tirado en el suelo. Exacto. Esa es una pregunta bastante, bastante tonta. Y también tenemos por acá mi estimado Angelito Chapulín Martínez. ¿Qué nos dice mi estimado Angelito? Vamos a ver qué nos dice por acá. ¿Qué onda de mentes? Ya en sintonía como un grande y fiel del programa y tu fan número 2. Porque el número 1 es la señora de Go. Y nos manda por acá también una captura de pantalla en donde aparece la ñánguila en segundo lugar de la tabla general. Sí. Y en doceavo he puesto los Pumas. Yo sé, tristemente en este penal para el América, justamente. Eso es lo que me viene a la mente, simplemente. Pero sé que no estamos en el mejor, puesto en la tabla, mi estimado Angelito. ¿Qué te puedo yo decir? Ah, cómo extrañamos a Efraín Stóteles. Nos mandan por acá un mensaje de audio que nos dice.
3: Buenas tardes, Jorge Gol. Un saludote. Como siempre, es un placer escuchar tu voz aguardientosa y triste de que hayan perdido tus gatitas. Ay, perdón, tus Pumas. Saludos, un abrazo y un beso allá en el puño de ligas.
2: Ándale, ahí está. De que hayan perdido tus Pumas. Con eso se explica. ¡Qué virgo! Sí soy, me representa 100% esa rola en estos momentos. Y es que, ¿sabes qué? Me duele del alma, lo siento.
4: Y me duele del alma, lo siento.
2: Así andamos el día de hoy, de capa caída y lo que le sigue. Dice, ¿a poco ya somos amigos? Nunca me terminaste. No, mira a ti, Ramón. O sea, enfrente de los niños, no. Por acá dice, señor Go, ¿qué debo aprender si quiero ser cerrajero? Inglés, ¿por qué? Porque el inglés abre puertas. ¡Telos! ¡Hoy no es jajejijo jueves, Gerardo! Estuvo bueno, Lan. ¿Cuál es la cantante más alta? Ariana Grande. No, ya. Quítenle el celular a este brother, por favor. Y dice por acá, ese Fercho se la prolongó. Sí, fue un poco. Pero bueno, mi estimado Fercho, vámonos con música. Regresamos en un momento más. Porque que sigue en un momento más.
4: ¡Queremos a los Chili Peppers!
2: Pues vámonos con los Red Hot Chili Peppers. Regresamos en un momento más. Esto es Mente de Mentes en XFM.

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9: Ya son las 6:55. Estás escuchando Mente Dementes aquí en XFM 103.9. Tenemos más mensajes que nos llegan aquí al 6:24:192:1039. Rápidamente, nos dice Rivas: no manches, Jorgito, dile a Gerardo que son preguntas estúpidas, no chistes estúpidas. Pues ya le dije, mi estimado Rivas, pero no me hace caso. También por acá nos mandan otro sticker. Bueno, rápidamente vámonos con el Trending Topic. ¿Qué es lo que la gente está buscando? Y tenemos que en el número 10 tenemos noticias sobre el clima y fenómenos meteorológicos. ¿Dónde quedó el huracán que yo había ponido aquí? Número 9, calendario escolar y suspensión de clases. Número 8, tormenta tropical Rachel. Cuidado que ahí viene Rachel. Viene pisándole los talones a Polo. Número 7, clima en Baja California Sur. Nos hemos convertido en tendencia nacional. Y no sé ustedes, pero nosotros hemos recibido todos los días mensajes de ¿cómo va la lluvia? ¿Cómo va la lluvia? ¿Cómo va la lluvia? Y nosotros, pues bien, no ha llegado y esperemos que no llegue. Número 6, tenemos a Ricardo Salinas Pliego. Vuelve a generar conversación. Número 5, tabla general de la Liga MX. Número 4, Bélgica contra Francia. Número 3, Necaxa contra América. Número 2, suspensión de clases relacionada con las condiciones meteorológicas en Baja California Sur, Sonora y zonas de Sinaloa. Y en el número 1, tenemos al huracán Polo por su impacto en Baja California Sur. Es lo que la gente está buscando en estos momentos. Y dice por acá, aviso importante, se suspende la lluvia por falta de clases. Gracias, Yuli. Y ahora sí, vámonos con la rola de mente.
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9: Y la rola de mente el día de hoy, nos vamos nada más y nada menos que con alguien que nos mencionaban hace un momento, Ariana Grande. La canción es Yes And. Justamente Ariana Grande lanza esta canción en enero del 2024 como primer sencillo de su Eternal Sunshine. La canción fue escrita, producida y pues obviamente interpretada por Ariana Grande junto con Max Martin, y fue una influencia grande del house y del dance de los noventas. Así es que vámonos con esto y regresamos en un momento más. Esto es Mente de Mentes en XFM.

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4: Ya son las 7 de la noche con 2 minutos. 7 de la noche con 2 minutos. Estás escuchando Mente de Mentes aquí en Exa FM 103.9. 7 de la noche, la hora del chapulín, en donde muchos chapulines están brincando de un lugar para otro. Bienvenidos al 103.9 para que tomen asiento, descansen, disfruten de esta segunda hora de programa. Disfruten a todos aquellos que están desde las 6 de la tarde con nosotros. Pues muchísimas gracias. Todos los que han mandado mensajito al 624-192-1039. Lo agradecemos de todo corazón, con todo cariño. Y pues nada, esta segunda hora de programa, en donde vamos a tener a nuestra sexóloga de mente, mi queridísima Elena Rojas, que estará en unos momentos más conectándose con nosotros. También tenemos a mi estimado Yanko, que, híjole, cada que viene nos deja reflexionando muchísimas cosas. Y el día de hoy, pues, vamos a platicar nada más y nada menos de si ya no podemos ser más inteligentes que una computadora, ¿qué nos queda? Esa es la pregunta con la que vamos a estar en unos momentos más con mi estimado Yanko. Dicen por acá, tenemos mensajitos al 624-192-1039. Dice, gentes de mentes. Gentes de mentes. Gracias, Fercho. Gracias. Mente de mentes se llama. Mente de mentes. Aunque te cueste más trabajo. Gentes de mentes. Salí a dar un rondín y cero lluvia, afortunadamente. Muy bien, muy bien. Cero lluvia. Y César Mesa por acá nos dice, acabo de llegar, pero no por chapulín. Ah, bueno. A ti se te perdona, mi estimado César. Dicen también por acá. Hola, por favor, un día que estén por radio al aire. Saludos al club de fans de Gloria Trevi. Es una gran cantante. Ok, le mandamos por acá un saludo con todo gusto. Y bueno, oye, la canción que acabamos de escuchar de Ariana Grande, mi estimado Fercho, Yes And, así como que, sí, y o sea que, ¿y qué? ¿Qué? ¿Cuál es tu problema? ¿Qué? ¿De qué va o qué? O sea, por ejemplo, ¿todavía vives con tus papás? Sí, ¿y? O sea, ¿te importa? ¿Qué carajos te importa? ¿No tienes pareja aún? Sí, ¿y? O sea, ¿qué? ¿Cuál es tu problema? ¿Sigues escuchando música de los 80s? Sí, ¿y? O sea, ¿sigues viviendo con, sigues andando con aquella loca? Sí, ¿y? ¿Cuál es tu problema? ¿Tienes 300 fotos de tu perro? ¿Y? ¿Qué te importa? Cosas que ya no estás dispuesto a justificarle a nadie, mi Fercho. A nadie. ¿Qué haces programa los domingos? Sí, ¿y? ¿Qué? ¿Cuál es tu? Sin miedo al éxito, como debe de ser, chivo. Que le vas a los Pumas. ¿Y? Que perdieron, te importa, te lo sigo. Echándole más limón a la herida, Fercho. Que le vas a los Vaqueros. Y que perdieron ayer por chisosos. ¿Y? ¿Qué te importa? Que no tengo ganas de darle justificación a nadie de mis malas decisiones deportivas. ¡No! Angelito, compórtate, Angelito. No, bueno, no voy a caer en provocaciones. ¡No, lo voy a hacer! Dice por acá. Bueno, Gerardo sigue mandando. Sigue mandando sus chistes. ¿Por qué? ¿Sigues mandando chistes malos? Sí, y dice por acá Gerardo. Ay, ay, ay. Dice, señor Go, ¿cómo se dice divorcio en japonés? Está malísimo. Está malísimo. Hasta aquí llegamos. No, no, manches. No, no, no, no, no, no, no, no, no, no. Mira, estamos haciendo otro movimiento social. Uno es el No Más Panda. Y estamos armando otro para No Más Chistes de Gerardo. No Más Chistes de Gerardo. Oh, no, no, no. Está pero sí, mal y de malas. No le saque, como decía el que te leía la banda en colla. No le saque, no le saque. No, no, no, es que, ay sí. No voy a caer en provocaciones, mi estimado Angelito. Pero bueno, sigue, sí, sigues. Ahí está. ¿Qué es lo que no quieres justificarte con nadie? Por acá, Nolberto nos manda mensaje. Mira, regresó el hijo pródigo. Andaba con los vecinos porque he escuchado claramente los mensajes que manda acá con los vecinos. Pero regresa como si nada el señor. Vamos a ver qué dice acá el chapulinzote este.
2: Qué onda, Jorgito? Wow, ¿qué buenas onda? Buenas tardes, apenas llegando también. Tarde, pero sin sueño.
4: Apenas llegando,
2: oye,
4: dice.
2: Tú, Jorgito, ahora han ganado un partido en toda la temporada. Qué pena, qué vergüenza. Que el Tronco Santos anda bien ahorita. Imagínate que el Tronco Santo anduvo hasta la última.
4: Son muy irrespetuosos, sí lo son.
2: El año pasado, no, no, no. ¿Qué onda con mis Pumas?
4: Y
2: fue Efraín y llegó Solaris y la neta no ha hecho nada. No arrancan los Pumas.
4: Mejor no escribas un Olberto. O sea, estabas bien calladito, te ves más bonito, hombre. Te lo sigo, Norberto. No escribes y cuando escribes hablas para eso, chihuahua. Ah, ya me enojé. Te lo sigo. Vamos con música, porque después de este reporte deportivo de Norberto, del cual pues no sabíamos, ¿verdad? Pues ya me enojé. Vámonos con música, y es que justamente el día de hoy, la canción con la que vamos a abrir la segunda hora viene de Kula Shaker. La canción es Hush, y es que justamente un día como hoy, 28 de septiembre de 1996, sale el álbum K de la banda británica de rock alternativo Kula Shaker, que llegó al número 1 en la lista de álbumes de Reino Unido. Y esta fue una de sus grandes rolas. La canción es Hush. La escuchas aquí en Mente de Mentes, en XFM.

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1: Ya son las 7:15 p.m. Estás escuchando Mente de Mentes aquí en EXA FM 103.9. Llegó el momento de hablar con nuestra sexóloga de cabecera, nuestra sexóloga de mente, mi queridísima Elena Rojas. ¿Cómo estás? Muy buenas noches.
2: Hola, ¿qué tal, Jorge? Muy buenas noches. Muy bien, contenta de estar aquí y contenta de platicar sobre este tema tan interesante.
1: Perfecto, pues el día de hoy vamos a platicar, sí, justamente de un tema que pues ha llegado a la redacción de Mente de Mentes, de Fuerza Informativa de Mente, y que ha llamado la atención, porque es ¿por qué dejamos de tener ganas? ¿Se acabó el amor o simplemente se acabó el deseo? Elena, cuéntamelo todo.
2: Bueno, pues mira, técnicamente existe una disfunción sexual que se llama deseo sexual hipoactivo.
1: Ajá.
2: Hipo viene como debajo, es un deseo sexual que es, digamos, menor. En las personas que existe este tipo de situación, pues obviamente son personas que disminuye, digamos, la posibilidad o las ganas, como lo decimos coloquialmente.
1: Ajá.
2: Pero no solo eso, Jorge, sino además de las ganas que podrían ser como la parte activa, también son personas que disminuye también la cantidad de veces que piensan, por ejemplo, en las relaciones sexuales, o que está ausente el sexo de su vida, ¿no?
1: Okay.
2: Este deseo sexual hipoactivo, Jorge, durante mucho tiempo se consideró como casi un problema exclusivamente de las mujeres.
1: Uh-huh.
2: Sin embargo, hoy por hoy existen también una prevalencia o una muestra importante de hombres que presentan este deseo sexual hipoactivo, o este bajo deseo, o estas bajas ganas, ¿no? Como los llamamos coloquialmente.
1: Okay.
2: Y puede tener muchas causas. Sabemos que en la sexualidad obviamente está involucrada nuestro cuerpo y todo el funcionamiento hormonal. Y si hay alguna alteración en nuestro cuerpo, también eso puede verse reflejado definitivamente en el tema del deseo. O sea, sí es un tema que puede estar ligado directamente a la salud, a la enfermedad e incluso a efectos secundarios de algunos medicamentos, Jorge. Sí,
1: okay.
2: Hay medicamentos que tienen un impacto en la respuesta sexual humana, ¿eh? Eso es algo que muchas veces la gente por vergüenza no se atreve, por ejemplo, a preguntarle a su médico o médica cuando toma algún medicamento y nota algún impacto en su respuesta sexual. Y muchas veces el miedo, la vergüenza, no dice, oye, ¿sabes qué me está pasando esto con el medicamento? Pero sí está comprobado que es una de las causas por las que muchas personas abandonan el tratamiento médico.
1: Oye, ¿sí? y esto viene, la información viene escrita en las contradicciones de ciertos medicamentos.
2: Sí, de hecho hay un documento que lo pueden las personas buscar, que se llama Vademecum Sexual.
1: Claro.
2: Y ahí en ese documento que está en internet, uh-huh, puedes encontrar la lista de todos los medicamentos más comunes, y vienen las diferentes respuestas de la sexual humana, de la sexualidad humana, por ejemplo, el deseo, la excitación, el orgasmo, y viene señalado ese medicamento en qué fase la respuesta sexual humana puede tener un impacto.
1: Okay.
2: Ahora, esto de los medicamentos es variable, porque curiosamente no le pasa a todas las personas, Jorge.
1: Uh-huh.
2: Hay personas como mucho más susceptibles, pero sí puede ser una de las causas de que disminuya el deseo sexual. Obviamente hay otras causas que tienen más que ver con la persona, algo más psicológico, el estar atravesando un periodo de estrés agudo, el estar teniendo situaciones donde a lo mejor problemas laborales, o sea, sí, lo que estoy viviendo definitivamente tiene un impacto. Y fíjate que eso es algo, por ejemplo, Jorge, que cuando yo trabajo con los hombres en particular, de repente los hombres han sido programados desde esta cultura a pensarse incluso como máquinas sexuales. Uh-huh. Me refiero como si la cultura, el machismo les dice a los hombres que ellos sexualmente siempre tienen que estar disponibles, y entonces muchas veces los hombres les cuesta trabajo reconocer que las cosas que viven en su cotidianidad, si están teniendo problemas laborales, si están teniendo alguna situación personal con la pareja, claro que esto va a tener un impacto a nivel de sus emociones, y claro que va a tener un impacto muchas veces en su respuesta sexual.
1: Hasta entonces, el clima, ¿no? O sea, de repente el calor está tremendo lo que menos quieres es, que tu pareja se te acerque tantito. No, espérate, es que estamos todos sudados y hace mucho calor. O sea, también pudiera ser como parte de...
2: Las condiciones, sí, o el no sentirte a lo mejor en un espacio donde te sientes tan cómodo físicamente. Uh-huh. O donde no te sientes quizá en un espacio seguro. O sea, no siempre la comodidad, sino a veces también la seguridad. Claro. Curiosamente, de eso podemos hablar, porque así como hay personas que les excita poder ser descubiertas, uh-huh, ¿no? Hay otras a quien la situación de ser descubierto, escuchado o visto les inhibe completamente la respuesta sexual.
1: Correcto.
2: Entonces... Ajá, o sea, lo que para algunos es excitante, para otros puede ser devastador en el tema de su excitación. Uh-huh. Pero entonces, bueno, volviendo a este tema del deseo, hay estas causas que pueden ser psicológicas, también si estás atravesando un problema de ansiedad. La ansiedad, Jorge, es uno de los principales enemigos de la vida sexual, definitivamente.
1: Ok, ¿no? Vamos con música, pero al regresar me gustaría dejarte esta pregunta en el aire, mi queridísima Elena. ¿Cuándo deberíamos preocuparnos? O sea, ¿es normal pasar por temporadas con poco deseo? ¿Tener menos ganas significa que ya no quieres a tu pareja? ¿Cuándo deberíamos preocuparnos, va?
2: Definitivamente, va.
1: Ok, vamos con música, regresamos en un momento más. 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

0: Ya estamos de vuelta, son las 7 de la noche con 29 minutos. Estás escuchando Mente de Mentes aquí en XFM 103.9. Y seguimos platicando con mi queridísima Elena Rojas, nuestra sexóloga de mente. Había quedado una pregunta en el aire, mi queridísima Elena, y es justamente, pues, ¿cuándo debemos preocuparnos de esta situación? A ver, coméntame.
1: Pues mira, yo te diría, preocuparnos nunca, ocuparnos siempre.
0: Ok.
1: Porque preocuparnos es todo lo que hacemos antes de tomar acción, ¿no?
0: Correcto.
1: Definitivamente, cuando se vuelve un problema el deseo sexual hipoactivo, pues cuando las disfunciones de la vida sexual se consideran un problema porque de alguna manera impiden el disfrute personal, pero también porque muchas veces cuando tienes pareja y hay una diferencia muy marcada en cuanto a las ganas o el deseo sexual, es uno de los principales motivos de consulta sexológica.
0: Correcto.
1: ¿No? Estas diferencias en el ritmo o en la cantidad o en la calidad del deseo. Recordemos, la falta de deseo no siempre está ligada a la falta de amor, Jorge. Lo que pasa es que muchas veces las parejas, y esto tiene que ver con el desconocimiento que tenemos en general sobre el tema de la sexualidad. Casi siempre las personas solo pensamos o esperamos tener un deseo sexual que es espontáneo, o sea, que surge solo. Uh-huh. Y ese deseo sexual espontáneo está muy vivo en cualquier relación al inicio. Pero conforme la relación se va volviendo cotidiana, hay elementos de este deseo sexual que ya no se generan con tanta facilidad. Obviamente hay personas que, independientemente de que pase el tiempo, pueden seguir teniendo este deseo porque lo están como generando constantemente. Una de estas cosas, por ejemplo, yo te diría, ¿qué tanto piensas, no, en relaciones sexuales o en alguna imagen erótica durante tu día? Uh-huh. Está comprobado que las personas que tienen bajo deseo sexual muchas veces pasan días y ni siquiera tienen una imagen o algún pensamiento relacionado con el sexo.
0: Okay.
1: ¿Sí? Entonces,
0: y viceversa, perdón, los que constantemente están pensando en estas imágenes o que tienen contacto con,
1: claro,
0: material, también pudiera ser que suba su ímpetu o que pueda ser,
1: sí,
0: causa, sí, de que baje.
1: Definitivamente. No, definitivamente muchas veces es como potenciador del deseo.
0: Uh-huh.
1: Recordemos que las personas hay estímulos que son estímulos sexuales efectivos, o sea, las cosas que nos prenden, por decirlo de alguna manera.
0: Sí.
1: Y estos estímulos sexuales pueden ser externos, o sea, algo que yo veo, ¿no? Pero también pueden ser internos, algo que me imagino.
0: Ajá.
1: Entonces, las personas que constantemente imaginan cuestiones sexuales o eróticas, que aquí también tiene que ver mucho la cultura, Jorge. Por eso es que el deseo sexual hipoactivo o bajo muchas veces en estudios se relaciona más con las mujeres, pero recordemos que por cultura muchas de las disfunciones sexuales no van a tener un componente necesariamente biológico o de alguna alteración orgánica. Muchas veces estas disfunciones van a estar asociadas a factores socioculturales. Por ejemplo, en el tema de las mujeres es más reciente que las mujeres hemos empezado a ser como más libres en cuanto a nuestro deseo, ¿sabes?
0: Uh-huh.
1: En cuanto a explorar el deseo, en cuanto a permitirnos vivirnos como mujeres sexuales, que también podemos estar pensando en sexo, que también podemos tener este ímpetu y estas ganas, y darnos cuenta que la cultura en ese sentido nos ha robado a las mujeres muchos años, ¿no? De libertad sexual o erótica. Entonces, muchas veces esta desinhibición del deseo está asociada con

0: pienso un poco es, si yo tengo relaciones sexuales con mi pareja, eso nos acerca más, entonces hay una motivación posterior a la búsqueda del encuentro y eso muchas veces puede ser el detonante del deseo.
1: Correcto. Ok, mi queridísima Elena, hablando acerca de estos deseos, de cuándo es momento, cuando muchas veces ya no tenemos esa carga del deseo para con nuestra pareja. Entonces, principalmente es platicarlo, es ir llevándolo de la mano.
0: Pues es cuando genera algún tipo de incomodidad o problema. A veces lo sexual puede ser como yo digo que es la parte más delgada de la línea que une a las parejas, es decir, muchas veces los problemas en una relación se reflejan principalmente en lo sexual.
1: Ajá.
0: Sí, no digo que es la única forma, o incluso hay parejas que lo menos que viven es la parte sexual como parte del encuentro, su relación está más basada en otros aspectos que les unen, pero cuando alguna de las dos partes les empieza a generar incomodidad es momento de buscar ayuda, o si a ti de manera individual no tienes pareja, pero tú dices, oye, porque recordemos que el estar sola o solo tampoco quiere decir que tu vida sexual tiene que estar completamente ausente, ¿no? Hay personas que viven la soltería, que ese es un tema también bien interesante, Jorge. El vivir la soltería y poder tener una vida sexual plena y satisfactoria también. Pero hay personas que aún en la individualidad y en la soltería notan esta ausencia del deseo, ¿no? Y también tiene que ver con que hoy estamos tan ocupados, Jorge, que muchas veces no le hacemos espacio en nuestra vida para el erotismo y para el placer erótico. Entonces, okay. Bueno, eso es todo un tema.
1: Perfecto. Mi queridísima Elena, te agradezco mucho y nos escuchamos la próxima semana.
0: Por supuesto que sí.
1: Perfecto. ¿Dónde te podemos encontrar?
0: En mi teléfono del consultorio, que es el 624-191-1212, y en mis redes sociales como psicóloga y sexóloga Elena Rojas.
1: Perfecto. Nos escuchamos la próxima semana, mi queridísima Elena, y por lo pronto nosotros vamos con más música. Esto es Mente de Mentes en XFM.

0: bueno, whatever.
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8: Ya son las 7:43 PM. Estás escuchando Mente de Mentes aquí en Exa FM 103.9 y llegó el momento de platicar de tecnología, de inteligencia artificial y de toda la apocalipsis que se puede dar en cuestión tecnológica con mi estimado Gianco. ¿Cómo estás, Gianco?
9: ¿Qué onda, mi George? Bien, feliz, emocionado de estar una vez más aquí contigo, con tu audiencia, para compartirles un poquito de todo esto que está pasando en el mundo de la inteligencia artificial, que sí, no para.
8: Y es algo que nos mueve todos los días, que sigue avanzando y que voces autorizadas han levantado la mano para hacer comentarios. En este caso, platicamos nada más y nada menos que de un muchachito que por ahí se ha dado a conocer, un tal Bill Gates.
9: ¿Quién sabe qué es ese morro?
8: ¿Quién sabe qué? Anda buscando fama, anda buscando likes.
9: Se quiere subir al tren, ¿no?
8: Exactamente, se quiere subir al tren y advierte que la inteligencia artificial podría causar miles de millones de pérdidas humanas mientras la industria busca nuevas barreras de seguridad.
9: Ay, mi George, pues bueno, mira, fíjate que yo creo que vamos a empezar justo con esto para conectar un poquito lo que hablábamos la vez pasada en el episodio pasado, el cual, por cierto, ya está publicado en YouTube, si quieren irlo a ver. Creo que es importante el que nosotros también pongamos una barrera y que seamos nosotros como seres humanos los que pongamos un alto a todo esto, porque desafortunadamente, no lo entiendo aún por qué, mi George, pero son grandes nombres, ¿no? Ajá. Grandes personas las que están sumadas a estas.
8: Sí, no es Chuchito Pérez.
9: No, exacto, o sea, es Sam Altman, es Darío, es esto, o sea, ¿sabes? Son las cabezas de la inteligencia artificial, pero, ojo, occidental. Ajá. O sea, todos estos tienen algo en común y es que están en Estados Unidos, es que son empresas americanas que tienen contratos con el gobierno, pero al mismo tiempo ves a Trump diciendo no me importa lo que ustedes digan, no le vamos a poner un freno. Entonces, uh-huh, ¿sabes? Es demasiado caótico y es demasiado, pues no sé, demasiado inconsistente el que todo esto esté pasando. Y a mí me encanta siempre pensar cuando hay una clase de estas noticias, porque ojo, tú sabes que todos los medios que le dan difusión a esto tienen un beneficio. No es solamente crear morbo y hacer que la gente se interese.
8: No, claro.
9: Alguien paga por toda esa difusión. Y entonces, ¿quién se está beneficiando de todo eso, mi George? Esa es la parte que yo creo que tenemos que cuestionarnos más, porque al mismo tiempo hay muchas otras empresas o muchas otras personas que a lo mejor no tienen los renombres que estas mismas personas, que nos están diciendo que es demasiado alarmismo, ¿no? Que falta demasiado, que es como, veía una referencia, es como preocuparse por la sobrepoblación de Marte. Uh-huh. Bro, o
8: sea, todavía ni llegamos.
9: Sí, ¿qué estás haciendo, hermano? O sea, claro, no quiero dejar, y digo, traigo una de las noticias que traigo para hoy, hubo un hackeo a Australia, no sé si subiste, por parte de OpenAI, hackearon bases de datos, okay, médicas de Australia, y entonces el primer ministro, no sé cómo se maneja allá, pero como el presidente o el jefe líder, dijo algo así como, o sea, mandó un comunicado muy ofendido hacia Sam Altman de, oye, ¿por qué nos hackearon? ¿Y por qué nos avisaron meses después? ¿Y por qué nada más como una letra? Ah, perdón, una de nuestras IA sacó datos de sus cosas, ¿no?
8: O sea, disculpita.
9: Perdón. O sea, no. Sí, eso fue lo molesto, y eso lo único que hace es me da un poquito más de carnita para la base que yo estoy poniendo. ¿Qué clase de personas son las que están diciendo? ¿Qué es lo que están haciendo estas personas? Porque hasta el momento no hemos escuchado esa clase de filtraciones en modelos como los de Quen, en modelos como los de Alibaba, ¿sabes? En todo, uh-huh, lo chino no hemos escuchado esa clase de hackeos.
8: Oye, ¿y será por eso que esta Melania Trump no le quiso dar la mano a Xi Jinping? Oye, ¿qué bárbaro, qué falta de respeto, ¿no?
9: ¿Quién sabe, mi George? ¿No? Está teniendo un mal día, ¿no?
8: Seguramente.
9: No lo sé.
8: Pero sí, tienes mucha razón, o sea, en cuestión occidental es donde se escucha más esta información, pero en el oriente no hay como de esta, no hay miedo, no hay paranoia.
9: No, todo este Game of Thrones que estamos viviendo es de este lado.
8: Sí.
9: Literalmente son estas empresas, son las mismas personas aventándoselo. De hecho salió un video buenísimo que compartí ahí en el grupo de WhatsApp, no sé si lo viste, donde hicieron una algo caricaturesco de cómo se están aventando todos, así que no, deténganse, no sé qué, el Elon Musk, el todos, no, sí, no sé qué, ¿no? Trump dice, no, sigamos, y de repente al otro lado sale así el chinito en un carro chino híbrido, no sé, no me importa, pum, y mete los cohetes, y luego de repente todos, sí, pum, y se avientan al vacío, ¿no?
8: Sí, es algo que vamos, o sea, se maneja mucho, hay mucha información de este lado, hay mucha mala información, o que mucha paja. Se está manejando,
9: correcto,
8: mucha paja.
9: Es demasiada paja, demasiado alarmismo y demasiadas cosas que justo le están dando a todos los miedos. Es como si le hubieran pedido a Chat, hazme una lista de los mayores miedos de la humanidad. Ajá. Y vamos a hacer una noticia en cada uno de ellos de cómo la IA puede atacarlos a cada uno de ellos. Cuando la realidad es que no es cierto, o sea, la realidad es que la IA solo es una herramienta y detrás hay personas. Ahora, eso es algo que dice Bill Gates, ¿no? O sea, una herramienta tan poderosa en manos de personas tan insensatas es lo que es nuevo en la historia.
8: Ok.
9: Y pues yo podría decir que sí, pero pues también tuvimos un momento de guerras nucleares, ¿no? O sea.
8: y por eso es que yo quisiera hacerte la siguiente pregunta. Cuéntame, nos vamos a ir con música, pero al regresar me gustaría que nos ayudaras con esta pregunta, porque si ya no podemos ser más inteligentes que una computadora, ¿qué nos queda a los humanos?
9: Venga,
8: mi estimado.
9: Vamos para allá,
8: Así es que vámonos con música, regresamos en un momento más. Esto es Mente de Mentes en XFM.

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2: Ya son las 7 de la noche con 53 minutos. Estás escuchando Mente de Mentes aquí en Exa FM 103.9. Mi estimado Yanko,
3: venga, mi George,
2: platícame un poco. Si ya no podemos ser más inteligentes que una computadora, ¿qué nos queda a los humanos?
3: Ay, mi George, es una pregunta buenísima. Yo creo que es súper existencial, que todos tenemos que contestar. Pero pues yo creo que va hacia sentir, ¿sabes? Ajá. Como seres humanos tenemos la característica de que podemos sentir. Las computadoras, ok, ya tienen una inteligencia artificial. Yo creo que les falta mucho para desarrollar sensaciones artificiales, ¿no? Como para que ellas puedan moverse por sentir. Pero nosotros sí. Y la tecnología se está dando cuenta de eso. Uh-huh. Y entonces empiezan a aparecer cada vez más tecnologías que empiezan a aludir a nuestras emociones y a okay. nuestros sentimientos, a nuestros sentidos. Entonces, por ejemplo, quiero traer la primera, que es, por ejemplo, hay un desarrollaron una nueva tecnología que permite simular las cadenas de calor o las cadenas de olor en un dispositivo y sintetizarlas en tu lugar. Es decir, imagínate que puedes tomarle una captura de olor al desayuno que hacía tu mamá.
2: El famosísimo rascahuele que manejaban las abuelitas.
3: Algo así. Ajá. Pero ahorita ya la foto, el video, que sea que hagas, cuando lo reproduzcas,
2: no manches,
3: va a empezar a oler. Esto ya es una realidad.
2: Ya existe eso.
3: Gracias a la IA pudieron empezar a mapearlo y a sintetizarlo. Entonces, ajá, cuando vi esto dije, claro, es que ese es el futuro. O sea, ahorita son olores, al rato son sabores, y ya también, si ya podemos hacer órganos, que no podamos construir una carne, bueno, ya hay carne de laboratorio,
2: todo eso
3: en vez de una impresora 3D. Vamos a tener una impresora de emociones y una impresora de sensaciones, pues, en nuestras casas.
2: ¿Hace cuántos años iniciamos con la clonación con Dolly?
3: No.
2: O sea, ya tiene más de 20 años.
3: Sí, ya tiene más de 20 años.
2: Y ahorita
3: tenía como 6, 8 años cuando lo escuché y me voló la cabeza. Entonces, bueno, digo que eso todavía, ok, eso todavía es un prototipo, pero las noticias importantes y relevantes de ahorita, una que me pareció muy relevante es que Google acaba de sacar una nueva versión que aún no está disponible para todo el mundo, pero está disponible para algunos usuarios en Estados Unidos, donde Gemini hace llamadas por ti. Ajá. Pues imagínate, Gemini, márcale a mi, no sé, a mi mamá y pregúntale cómo está y me mandas el reporte, ¿no? En dos líneas. O sea, sabes, con mi voz y con todo, hola, ma, ¿cómo estás, no?
2: Ahí te va lo preocupante, mi estimado Yanko, y me gustaría tu opinión profesional de esto, porque si la IA puede aprender más rápido, recordar más y resolver problemas mejor que nosotros, ¿corremos el riesgo de volvernos intelectualmente dependientes de ella?
3: Yo creo, y por ahí leí un artículo, que no.
2: Ajá.
3: Todo lo contrario. Cuando las tareas básicas como dividir, multiplicar y fraccionar sean realizadas de una forma automática por la inteligencia artificial, se nos va a abrir una capacidad muchísimo mayor, cognitivamente hablando, uh-huh, de poder entrar en sectores que no hemos podido explorar. Como que acaban de detectar, por ejemplo, que la fotosíntesis es un proceso cuántico. ¿Sabías eso? Lo acaban de detectar, y entonces estamos hablando de quantum, ya estamos hablando, uh-huh, de otra clase de, ya estamos elevando nuestra conversación. Quien quiera quedarse en que la IA le haga las restas y las sumas, pues también hay de todo, mi George.
2: Sí, sí, ¿no? Sí, o sea, pero obviamente quien pudo desarrollar todo el tema y algoritmos cuánticos, pues fue alguien que no le preguntaba, oye, chatito, pues desarróllame esto, ¿no? O sea,
3: por
2: también
3: supuesto,
2: tuvo que haber un trabajo mental para poder llegar a ese punto.
3: Todos esos son estudios de universidades, mi George, y eso es lo que me parece tan relevante de ponerle un freno a la inteligencia artificial.
2: Ajá.
3: Porque cuando le pongamos un freno a la inteligencia artificial, si es que lo logran, que no creo, pero lo único que van a detener es el progreso, uh-huh, y solamente alguien se va a ver beneficiado de ello, ¿no? Otro de estos que quiero traer y que cada quien quiero que lo acomode en sus fórmulas es Muse, la nueva inteligencia artificial de Meta.
2: Ajá.
3: Que lo que propone es todo lo opuesto a lo que están buscando OpenAI y lo que están buscando Anthropic y todos estos, que es hacerla más barata y hacerla más interconectada. En vez de hacerla más poderosa, hacerla más barata. ¿Pero para qué? Para que interconectes tu calendario, el de tus hijos, el de tu esposa, el de tu familia. Y, uh-huh, entonces, de alguna manera, poder empezar. Si de por sí ya, George, tenemos una conversación aquí, nos empieza a aparecer en el Facebook justo lo que estamos hablando.
2: Justo.
3: A todos nos ha,
2: sí,
3: pasado.
2: Sí, sí.
3: Ahora imagínate interconectados con todas las familias, no, ya, y tú le das acceso.
2: Todo lo que platicas, te lo está escuchando Alexa, te lo está escuchando Echo, tu mismo dispositivo.
3: El reloj. todos, todo, todo, todo te está. Y entonces ahora te sigue, le sigues conectando todo y le das acceso a ti, a tu vida, que te replique, ¿no? Entonces, por eso yo creo que y, ya lo que nos queda, mi George, es empezar a sentir.
2: Y salen los trends de ay, cómo me veo en los ochentas, y cómo esto, y cómo, y nosotros mismos les damos herramientas, sí, claro, para que tengan, para que tengan todos nuestros perfiles.
3: Totalmente de acuerdo. Y eso es lo peligroso, ¿no? El que creen una nueva bomba nuclear, una nueva cosa con inteligencia artificial. Lo peligroso es que no estamos dándonos cuenta de que por un lado nos están sesgando y por el otro lado nos están invitando o incitando a que sigamos entregándonos ante todos ellos, ¿no? Entonces, pues bueno, yo creo que mi George, que por aquí vamos dejando esto para que las personas empiecen a cuestionar en dónde vamos a acabar en la siguiente década, mi George.
2: Claro, ¿no? Dicen por acá, todos escuchan, bueno, aquí, si vives en una casa de Infonavit, te escucha hasta el vecino de al lado.
3: Pero bueno. Y eso también es IA, ¿no?
2: Y eso es IA.
3: Y por cierto, yo soy una IA. Ah, no.
2: Muy bien, mi estimado Yanko. ¿Dónde te encontramos?
3: Me pueden encontrar en Instagram, en Facebook y en TikTok como IA Yanko. Y pues nada, ahí estamos compartiendo todos los días. Estamos compartiendo mucha información para que ustedes puedan sacarle provecho a esto, ponerle en sus empresas y pues llegar lo más rápido a la próxima década.
2: Perfecto. Pues te agradezco mucho. Los dejo con Deportes 360 con Miranda Osuna, la chica de los deportes, que ya se encuentra por acá y va a tener una entrevista bastante, bastante interesante. Yo me despido, gracias, Fercho. Recuerda, pórtate mal, cuídate bien, niégalo absolutamente todo. Yo soy Jorge Goy, afortunadamente tú no lo eres. ¡Adiós!
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3: ¿Qué tal? ¿Cómo está mi gente? Muy buenas noches y qué gusto volver a encontrarnos en una noche más de Deportes 360. La visión más completa del deporte. Yo soy Miranda Osuna y como cada lunes ya estamos aquí, listísimos para echar el chismecito deportivo, repasar todo lo que nos dejó el fin de semana y por supuesto platicar de todo eso que está pasando en el mundo del deporte y que nos tiene con un ojo en la cancha, otro en la televisión, otro en el celular, para ver si le atinaron al parlay, de todo. Así que desde este momento quiero que se acomoden, que les suban a la radio y que nos acompañen durante esta hora y sobre todo que participen. Ya saben que este programa no solamente es de Miranda hablando, que se me da bastante bien, ¿eh? Una vez que me prenden el micrófono ya saben que yo no paro. Aquí queremos saber también qué opinan ustedes. No me dejen toda la chamba a mí, por favor. Además, hoy tenemos un programa bastante completo. De verdad, creo que hoy vamos a hablar de todo. Tenemos deporte nacional, tenemos deporte internacional, tenemos varios temas que seguramente nos van a dar para debatir y para sacar uno que otro chismecito y por supuesto para que ustedes también se metan en la conversación. Vamos a arrancar con nuestro espacio de rivalidades 360 porque creo que hay muchísimo que contar de la Liga MX. El fin de semana nos dejó resultados, actuaciones, polémicas, de todo. Así que vamos a ponerle lupa a lo que está sucediendo en nuestro fútbol mexicano y también a esos partidos que nos tuvieron pendientes hasta el último minuto. También no solamente vamos a hablar de fútbol mexicano, también nos vamos a ir hasta la NFL, porque la temporada sigue avanzando y cada semana vamos entendiendo un poquito más quiénes vienen haciendo las cosas bien y quiénes están empezando a preocupar a sus aficionados y quiénes todavía tienen mucho que demostrar. Y también para cerrar esta primera parte, también vamos a hablar del Gran Premio de Bahrein, que por ahí tuvo algunos cambios, porque el automovilismo tampoco se queda fuera de esta fiesta deportiva. Y espérense, porque después de eso todavía nos queda más. Vamos a hablar de la UEFA Nations League, de la selección mexicana y también de uno de esos temas que cada que aparece creo que vuelve a generar conversación: el ascenso y el descenso en el fútbol mexicano. También vamos a cambiar un poquito el ritmo porque tendremos una entrevista muy muy especial. Vamos a conocer más sobre el surf femenil y el gran evento que está a la vuelta de la esquina. Vamos a platicar creo que de este deporte, de las mujeres que están abriéndose camino en él y de todo lo que creo que hay detrás de competir. También hay entrenamientos, representar a nuestra región en una disciplina que creo que cada vez tiene más presencia. Y claro que no podía faltar nuestra sección de deporte local, porque ustedes saben que para mí es importantísimo darle espacio a todo ese talento que tenemos aquí cerquita de nosotros. Vamos a hablar de Pelícanos de los Cabos, vamos a echarle un ojo a la participación de nuestros jóvenes en el triatlón de Cozumel y tendremos información de Baja Base. Así que ya se imaginarán, tenemos una hora bastante cargada y eso me encanta porque significa que hay mucho deporte del cual hablar, mucho que analizar y seguramente más de una cosa con la que vamos a estar de acuerdo y muchas otras con las que probablemente no. Ya saben, a ustedes les encanta darme la contraria. Creo que yo firmé mi sentencia al momento el que decidí irle a la América y ni modo. Así que quiero que por favor nos acompañen, que nos manden sus mensajes, que nos cuenten desde dónde nos están escuchando. Yo pongo el micrófono, pero ustedes ponen el cotorreo y entre todos hacemos Deportes 360. Así que ahora sí, respiremos profundo. dejamos por un ratito los pendientes de este lunes que ha empezado con todo, que todos estábamos asustados, que llega el huracán, que no llega, pues siempre no, dijo, siempre no. Y nos vamos a meter de lleno en el mundo del deporte. Esto es Deportes 360 y apenas estamos calentando. Vamos a un pequeño corte y regresando le entramos con todo. No se me despeguen, recuerda, estás en 103.9 en Exa FM.

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1: Y ahora sí, vámonos con nuestra primera sección de la noche, porque arrancamos fuerte con Rivalidades 360. Y vamos a poner sobre la mesa tres deportes que nos regalaron muchísimo este fin de semana: Liga MX, NFL y Fórmula 1. Empezamos con nuestro fútbol mexicano, porque terminó la jornada 10 de la apertura 2026 y tenemos una pelea bastante cerrada arriba de la tabla. Toluca y América están empatados con 20 puntos, mientras que Chivas se mantiene tercero con 18. Y ojo con esto, porque creo que hubo resultados que movieron bastante la tabla. Toluca y Cruz Azul nos regalaron uno de los partidos para mí más entretenidos de la jornada. Terminaron 3-3 con un empate que tuvo prácticamente de todo y que le permitió a Toluca conservar el liderato. América, por su parte, hizo lo suyo y derrotó 4-2 al Necaxa como visitante. Y aparte, sucedió algo que creo que no vemos todos los días. Yo creo que por eso se fue la lluvia, se espantó. Porque se llevaron la victoria con triplete de Henry Martin. Sí, 3 goles del capitán americanista. Así que las Águilas vuelven a levantar la mano y se meten de lleno en la pelea por la cima. No lo digo yo, lo dice el fútbol. Y mientras América celebra, Chivas tuvo un fin de semana, a ver, para el olvido, ni yo tampoco lo digo, lo dice el fútbol, porque cayó 2-0 en casa ante Querétaro. Creo que es un resultado que duele todavía más, porque estamos hablando del estadio Akron y de un equipo que venía metido en la parte alta, sigue metido en la parte alta, pero creo que un resultado bastante decepcionante. También por ahí tuvimos a unos Pumas que cayeron 3-2 ante Atlético de San Luis. No lo puedo creer, o sea, eso es lo que yo más disfruto del fútbol mexicano, porque creo que cada resultado y cada jornada es algo diferente. Y sí, ni modo, Jorge, no llores. No fue el fin de semana de tus equipos. Lo siento, tú decidiste de qué manera sufrir en la vida y eso es tu parte, te toca. Tigres obviamente también le ganó 1-0 a Puebla, que a ver, bastante sorpresivo, porque creo que es uno de los equipos que han sido la decepción, al menos hasta el momento del torneo. Y León sacando un triunfo dramático ante Juárez con gol de Alfonso Alvarado prácticamente en la última jugada. Así que la parte alta está apretadísima y eso apenas nos deja en la jornada 10. Todavía creo que falta muchísimo torneo, pero desde ahorita creo que ya hay equipos que están empezando a marcar territorio y otros que necesitan agarrar la onda, pero ya. Ahora vámonos hasta Estados Unidos, porque también hubo muchísimo movimiento en la NFL. Estamos hablando de la semana 3 y si algo nos dejó este domingo es que hubo partidos que se fueron hasta el último suspiro. Por ahí, Kansas City, por ejemplo, sigue perfecto. Derrotó 24-10 a Miami y se coloca con récord de 3-0. Patrick Mahomes lanzó para 246 yardas y 2 touchdowns, y además Travis Kelce, el favorito de algunas niñas por ahí porque es el hombre de Taylor Swift, también tuvo, creo que, una participación increíble, volvió a aparecer en la zona prometida, así que los Chiefs siguen sin conocer la derrota. Pero si quieren un partido de locura, tenemos que hablar de Baltimore contra Dallas. Los Ravens se llevaron la victoria 34-31 en Brasil, en un cierre que, a ver, dramático, donde Dallas llegó a empatar prácticamente sobre la hora. Y Baltimore terminó ganándolo con un gol de campo de 56 yardas cuando quedaba apenas un segundo. Para mí, o sea, eso es la NFL en estado puro. También tuvimos una remontada importante de Denver, que perdía ante los Rams y terminó ganando 30-26. Jacksonville prácticamente aplastó 35-6 a New England. Buffalo venció 24-16 a los Chargers y San Francisco superó 36-30 a Arizona. O sea, si alguien de verdad se perdió la NFL este domingo, se perdió de una cantidad absurda de finales cerradísimos. Y también vamos a cerrar esta primera parte hablando de la Fórmula 1. Ya hay que soltar tantito la NFL, porque aquí les tengo una pequeña corrección, porque originalmente teníamos contemplado hablar del Gran Premio de Bahrein. Esa carrera fue pospuesta por la situación geopolítica en Medio Oriente y ahora está programada para presentarse en Malasia. La carrera que se corrió este fin de semana fue el Gran Premio de Azerbaiyán. Siempre me ha costado decir ese nombre. Azerbaiyán en Bakú. Y vaya carrera que tuvimos. George Russell salió desde la pole y consiguió su tercera victoria de la temporada. Pero no fue precisamente un paseo, porque por ahí Max Verstappen terminó segundo a solamente 0.196 segundos después de él, y el podio lo completó Isaac Haddad. Charles Leclerc fue cuarto y Kimi Antonelli, que para mí sigue siendo de las sorpresas para la Fórmula 1, terminó en quinto después de remontar desde el lugar 16. Y ojo también por ahí con Lewis Hamilton, que terminó en sexto. Creo que esta temporada en la Fórmula 1 estamos viendo más variedad, diferentes corredores que terminan en la pole, entonces muy muy interesante. Así que tenemos fútbol mexicano con la pelea por la cima completamente abierta, una NFL que nos está regalando finales de película y una Fórmula 1 que sigue poniéndose interesante de cara a la siguiente carrera. Vamos a hacer una pequeña pausa, pero no se vayan, porque regresando seguimos con más información, más resultados y más chismecito deportivo aquí en Deportes 360. 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
4: Estamos de regreso y por aquí nos llegan un poco de mensajitos. Por aquí dice: saludos, excelente programa. Y nos mandan dos memes que dicen: ¿qué se sentirá perder? Le va a los Raiders y a los Santos. Entonces, yo creo que sí deberías realmente de responderme esta pregunta: ¿qué se sentirá al fin no perder? Por acá también me ponen: ¿jamás? ¿Jamás qué? ¿Jamás qué? ¿De qué quieres discutir conmigo? Y por acá dicen: pierde Chivas, pierde la familia. Pobre de tu familia, les ha de ir haber ido mal este fin de semana. Y por acá también nos ponen: arriba la América, Majo Casarrubias. Muchas gracias por unirte al club de la gente inteligente. Vámonos ahora hasta Europa, porque arrancó la nueva edición de la Liga de Naciones de la UEFA y vaya manera de comenzar. El partido, creo que para mí, que se robó los reflectores fue Inglaterra contra España en Wembley. España terminó ganando 3-2 en un partidazo donde los ingleses reaccionaron después de ir abajo, pero apareció otra vez Oyarzabal para marcar el gol de la victoria al minuto 74. Y ojo con el dato, Oyarzabal ya le había marcado a Inglaterra en la final de la Euro 2024, así que parece que los ingleses ya lo traen de cliente. Pero si hablamos de nombres grandes, también tuvimos el Noruega contra Portugal. Creo que para mí, no sé para ustedes, tenía muchas expectativas de este partido, y Noruega venía de ganarle 3-2 a Dinamarca en la primera jornada, mientras que Portugal había derrotado 1-0 a Gales. Y ahora los portugueses volvieron a ganar 2-1 sobre Noruega. Portugal así suma 2 victorias en sus primeros 2 partidos y arranca defendiendo con fuerza el título que ganó en 2025. También hay que mencionar una sorpresa importante: Grecia venció 1-0 a Alemania en territorio alemán, consiguiendo así su primera victoria histórica ante los alemanes después de 10 enfrentamientos previos. Y en otro resultado destacado para mí también está Países Bajos, que derrotó 2-1 a Serbia. Y ahora regresamos a México, porque aquí también tenemos un tema que lleva semanas dando muchísimo de qué hablar: el ascenso y el descenso. Actualmente el reglamento de la Liga MX establece que durante la temporada 2026-2027 ningún equipo de primera división puede descender y ningún equipo de expansión puede ascender. Y justamente por este tema, este audio creo que lo deberías de poner por 20,000, porque yo sí estoy muy triste con este tema. Y este obviamente volvió a tomar fuerza porque en este mes un juzgado admitió un amparo que busca revisar obviamente la legalidad para modificar la Ley General de Cultura Física y Deporte y establecer el mérito deportivo como parte de las reglas de la competencia. Esto todavía no significa que el ascenso vaya a regresar mañana, o sea, hay muchísimos procesos jurídicos que siguen en curso. Pero aquí viene mi punto: ¿qué mensaje le estamos dando a un equipo de expansión que invierte, que trabaja, que arma un buen plantel, queda campeón y cumple con los requisitos deportivos si al final de cuentas no tiene una vía para llegar a primera? Porque entonces puede ganar, puede ser el mejor de su categoría, puede hacer todo bien deportivamente, pero hay una puerta que está cerrada. Y sí entiendo más o menos el argumento económico. No podemos pretender que un equipo ascienda solamente porque quedó campeón si no tiene estadio, infraestructura, solvencia financiera o las condiciones necesarias para competir en primera, porque eso sería irresponsable. Pero para mí la solución no es eliminar el ascenso, o sea, la solución es poner reglas claras y hacer que los equipos que quieran subir cumplan esas reglas. Uno de los argumentos que se han estado planteando justo en este debate es precisamente ese, que el problema financiero puede atenderse reduciendo la enorme brecha que existe entre la Liga MX y Expansión, en lugar de cerrar completamente la movilidad. En un foro del Senado se expuso que, según las cifras presentadas ahí, los ingresos promedio de un club de la Liga MX rondan los 63 millones de dólares, frente a unos 2.2 millones en Expansión. O sea, es una diferencia enorme. Y justamente por eso también creo que habría que preguntarnos si el sistema está ayudando realmente a que los clubes de abajo puedan crecer. Y hay otra cosa que para mí me parece fundamental: la competencia necesita consecuencias. Si un equipo de primera hace una temporada desastrosa, que hay varios, debería existir el riesgo deportivo de perder la categoría. Y si un equipo de segunda hace las cosas extraordinariamente bien, debería existir la posibilidad de llegar arriba. Pero bueno, yo creo que todo este tiempo me he estado arrancando así los pelos viendo los debates y cuestionándome por qué de verdad no regresamos el ascenso y el descenso. Todo el mundo lo exige, pero bueno. Hablando de cambios, cerramos con la selección mexicana, porque este fin de semana comenzó oficialmente una nueva etapa para el tricolor con Rafa Márquez como técnico. México empató 1-1 ante Colombia en Baltimore en el primer partido después del Mendoza 2026. Y también fue el debut de Márquez en el banquillo. Colombia se adelantó al minuto 9 con Luis Suárez, pero México reaccionó en la segunda mitad y al 62 apareció el niño promesa, Gilberto Mora, que para mí una gran jugada individual para marcar el empate. Y ojo con Gilberto Mora, porque no fue cualquier gol, se convirtió en el jugador más joven en marcar con la selección mexicana. Así que más allá del empate, creo que una de las historias que nos deja este partido es precisamente esa: una nueva generación empezando a levantar la mano en este nuevo ciclo. Tampoco hay que volvernos locos con un solo partido, por favor. Es apenas el primer encuentro de Rafa y además se trata de una serie de partidos de preparación. Pero el siguiente compromiso del tricolor será este martes ante Perú, y después por a mí viene uno de los rivales importantes, que es Estados Unidos, y luego Chile en octubre. Vámonos a un corte, ya Miranda respira, y regresando entramos de lleno con una entrevista que traemos para ustedes. Buenísima. Entonces no se despeguen, porque esto todavía continúa. 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
7: Y ahora sí llegó uno de esos espacios que a mí me encantan porque también se trata de conocer y darle voz a los proyectos que están haciendo cosas importantes por el deporte en Baja California Sur. Hoy vamos a hablar de surf, pero particularmente de surf femenil, de mujeres, de niñas, de comunidad y de abrir espacios para que cada vez más mujeres puedan acercarse a este bello deporte. Del 2 al 4 de octubre en Playa La Fortuna en Cabo del Este será sede el Festival Internacional de Surf Femenil Reina Calafia, un evento con entrada libre que busca reunir a surfistas y público alrededor de este deporte. Y para platicar todos los detalles tenemos con nosotros a Alejandra Castellanos, a quien le agradezco muchísimo que nos acompañe esta noche en Deportes 360. Ale, bienvenida, ¿cómo estás? Qué gusto tenerte por acá.
8: Hola Miranda, mucho gusto, muchas gracias por hacernos esta entrevista, muchas gracias.
7: No, el gusto es mío. Quiero empezar para entender un poquito más del festival, también creo que hay que entender la historia que hay detrás. Entonces, cuéntanos por qué existe Reina Calafia, cómo nació este proyecto y qué fue lo que las llevó a crear un festival enfocado específicamente en el surf femenil.
8: Pues mira, Reina Calafia nace hace 3 años, un poco con la necesidad de tener una plataforma para mujeres y niñas donde pudieran pues ahora sí que demostrar su surf a nivel competitivo en una competencia que sea 100% enfocada a mujeres, ¿no? Normalmente casi todas las competencias de surf en su mayoría son mixtas y normalmente las mujeres están un poco rezagadas en el tema de horarios, en escoger los horarios perfectos o las olas que sean mejores del día y para que ellas puedan competir, ¿no? Entonces, viendo esta necesidad y de pues, tener una plataforma donde expongamos todas sus habilidades, decidimos crear Reina Calafia de la mano de la Asociación de Surf de aquí de Baja California Sur. Y pues es importante pues porque cada vez hay mucho más niñas que se están sumando a este deporte que es increíble.

0: pues obviamente representa mucho a nuestro cabo, y y pues nos encanta que esté ya, llevamos, este es nuestro tercer año que vamos a realizarlo, ¿no?
1: Sí, no, me encanta, creo que es un proyecto increíble, con una oportunidad que se le da a las niñas, a las mujeres en este ámbito deportivo, y me encantaría saber cómo será el acceso, cuáles serán los horarios, y algún detalle importante que el público deba tomar en cuenta para este torneo.
0: Pues mira, el acceso es libre, es en la Playa La Fortuna, en Cabo del Este. El evento es sábado y domingo este fin de semana. Bueno, es importante mencionar que, bueno, como saben, estamos todavía a la espera de qué va a suceder con el siguiente huracán que viene en camino, y justamente mañana tenemos pues junta con Protección Civil y demás para definir si el evento sí realmente se podrá realizar pues con seguridad y todo este fin de semana, o habría que reagendar, ¿no? Pero bueno, en dado caso no es una cancelación, sino más bien sería como reagendar el evento. Pero bueno, es importante mencionar esto porque pues lo primero es la seguridad de todos los asistentes y de todas las atletas que van a estar participando, ¿no?
1: Sí, claro.
0: Pero bueno, en caso de que se realice y todo esté muy bien y que todo siga en orden, es sábado y domingo. A partir de las 7 de la mañana empieza el primer heat y concluyen los dos días más o menos como las 5:30 de la tarde. Vamos a tener pues muchísimas actividades, hay un mercado de emprendimiento local, porque también, bueno, es importante también mencionar que nos encanta apoyar pues a la comunidad. Es un evento que también buscamos que esté libre de basura, entonces pedimos el apoyo de todos los asistentes que todo lo que se lleven se lo regresen, ¿no? Y cooperar en que dejemos limpias las playas, mejor o igual de como las encontramos. Y pues bueno, vienen muchísimos atletas mujeres de otros estados, obviamente locales. Y pues ya la gente muy emocionada para que esto suceda pronto.
1: No, claro, creo que esto del tema del huracán ha sido una locura, le ha estado cambiando los planes a todo mundo. Esperemos primero que nada que todo fluya bien, y para quienes quieran estar pendientes de horarios, participantes y todo lo que vaya sucediendo, ¿dónde pueden consultar el programa oficial y seguir la cobertura de Reina Calafia?
0: Pues principalmente nuestro canal de difusión es Instagram, que es Reina Calafia, tal cual, nos pueden encontrar ahí, estamos ahí posteando continuamente toda la información del evento, todo el calendario de actividades que vamos a tener el fin de semana, toda la gente que, bueno, más bien los emprendimientos que van a estar durante todo el marco del evento, y pues también todas las novedades en cuanto a si, como te comentaba, se reagenda o se queda este fin de semana. Les invitamos a todos que estén atentos a nuestras redes sociales, que nos sigan para saber qué más sigue con Reina Calafia. Pero sin duda creemos que es un evento que tiene muchísimo futuro, que busca impulsar a las atletas mexicanas y bueno, y también invitar a gente de fuera que participe. Y importante también mencionar que es un evento que está avalado por la Federación Mexicana de Surf, entonces pues cada vez crece más, tiene más reconocimiento y más importancia, ¿no? Que eso nos ayuda a que nuestras atletas pues tengan más presencia fuera de nuestro estado.
1: Totalmente, y me gustaría cerrar con algo que para mí es quizá lo más importante. ¿Por qué esto no es solamente de organizar una competencia? ¿Por qué es importante apoyar y seguir desarrollando el surf femenil en Baja California Sur?
0: Bueno, primero que nada porque es un deporte que le da mucho crecimiento a las mujeres, ¿no? O sea, y creemos que sin duda tenemos que apoyar a que más niñas, más mujeres, pues se metan al agua, que no le tengan miedo, y también gracias a esto tenemos categorías de más profesionales, pero también tenemos categorías infantiles y también tenemos categorías para principiantes. Entonces, es importante que todos sepan, que todas sepan que cualquiera puede ir, cualquiera se puede inscribir, aunque apenas estén empezando, y que es un deporte muy inclusivo, ¿no? Entonces, la verdad es que es importante porque también buscamos que nuestras atletas puedan seguir dando el siguiente paso, y creemos que gracias a Reina Calafia pues esto puede ser posible, ¿no? Para ellas.
1: Claro, oye Ale, y si una niña que está escuchando esta entrevista tiene curiosidad por el surf, pero todavía como que no se anima, ¿qué le dirías?
0: Pues yo le diría que sin miedo, ¿no? Que el mar es maravilloso, que te da mucho más de lo que crees, que hay muchísimas niñas que empezaron igual sin saber nada, ¿no? Y hoy por hoy se meten y están aprendiendo, que hay mucha inspiración, ¿no? Y mucho aprendizaje. Que se animen, que sean parte de Reina Calafia, que sean parte del surf y de este maravilloso deporte.
1: Me encanta, Ale. Muchísimas gracias por acompañarnos esta noche en Deportes 360, por contarnos la historia de Reina Calafia y sobre todo por compartirnos todo lo que viene para el torneo.
0: Ay, muchísimas gracias a ustedes y esperamos verlos ahí a todos. Y es un evento familiar y va a estar muy divertido.
1: Claro que sí, muchísimas gracias. Así que ya lo saben, del 2 al 4 de octubre nos vamos a Playa La Fortuna en Cabo del Este para vivir el Festival Internacional del Surf Femenil Reina Calafia. Creo que un evento muy muy interesante, es una oportunidad para conocer, apoyar y celebrar el talento de las mujeres en el surf. Y hasta aquí llegamos con esta entrevista, pero todavía nos queda mucho Deportes 360. Después del corte vamos a cambiar completamente de deporte porque nos vamos a quedar en casa para hablar de nuestro talento local, así que no se despeguen, estás escuchando 103.9 en Exa FM.

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1: Y ahora sí llegó el momento de hablar de lo nuestro, de nuestro talento local, porque en Baja California Sur hay muchísimo deporte, muchísimo talento y también hay que presumirlo, ¿por qué no? Quiero empezar con Pelícanos porque se viene la casa. Los Pelícanos de Los Cabos regresan a jugar frente a su gente y además lo hacen contra un rival que ya conocen bien, Iguanas de Puerto Vallarta. En los enfrentamientos que tuvieron en Vallarta, los dos equipos se repartieron las victorias, una para Pelícanos y otro para Iguanas, así que ahora la historia cambia porque toca jugar en territorio cabeño. Y aquí es donde yo digo que pese la casa, porque cuando Pelícanos juega en Los Cabos, la afición también debe de jugar su partido. Queremos saber el auditorio lleno, queremos ruido, queremos que el rival sienta desde que entra que está jugando de visitante y sobre todo queremos que nuestros muchachos sepan que ahí estamos. Así que este fin de semana tenemos doble dosis de básquetbol, Pelícanos contra Iguanas el 2 y 3 de octubre a las 8 de la noche en el auditorio Fernando y Cota Sandes en San José del Cabo. Y ya saben cómo es esto, si vamos a hablar de apoyar al talento local, también hay que hacerlo desde la grada. Ahora cambiamos de cancha porque hoy comienza Baja Base aquí en Los Cabos y está programado para realizarse del 28 al 30 de septiembre en la unidad deportiva Leonardo Gastelum, con encuentros de pretemporada de la Liga Arco Mexicana del Pacífico entre Tomateros de Culiacán y Cañeros de los Mochis. Para mí creo que lleguen este tipo de eventos a Los Cabos también habla de algo importante y es que nuestro municipio tiene capacidad para recibir competencias, equipos y aficionados de distintos lugares y eso también ayuda a que nuestra comunidad deportiva siga creciendo. Y para cerrar nuestro talento local, vámonos hasta Cozumel porque también tuvimos representación cabeña en el triatlón Isla Cozumel 2026. Los integrantes de Maco Street Team tuvieron una participación destacada. Lía García, José El Cota, consiguieron el primer lugar en sus respectivas categorías, mientras que Diego García obtuvo el segundo lugar. Y a ver, esto también hay que reconocerlo porque detrás de un resultado así hay meses de entrenamiento, disciplina, madrugadas, sacrificios y, por supuesto, familias y entrenadores acompañando todo este proceso. Son atletas que están llevando el nombre de Los Cabos y de Baja California Sur a competencias fuera de nuestro estado. Entonces creo que es de suma importancia seguirlos, estar pendientes, apoyarlos y de verdad disfrutar de todo el deporte que tiene para ofrecer nuestro bello Los Cabos. Y con todo este talento local llegamos casi a la recta final de Deportes 360. Pero todavía no nos vamos porque nos queda ese último espacio, ese último empujoncito para cerrar esta hora como se debe. Así que quédense por aquí porque después del corte vamos a despedirnos, agradecerles como siempre por acompañarnos y por supuesto mandar un abrazo a toda la gente que estuvo del otro lado escuchándonos y participando. Nos vamos a corte y regresamos para el último tramo de Deportes 360 aquí en Exa 103.9 FM.

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2: Y ahora sí, mi gente, llegamos al final de Deportes 360, una hora que como siempre se me fue volando. De verdad, muchísimas gracias por acompañarme esta noche, por escuchar, por mandarnos sus mensajes, por debatir, por estar al pendiente y por hacer que esta hora tenga todavía más sentido. Por aquí nos llegó un mensaje casi al final del programa y dicen: arriba el América con mi hija en la final contra Cruz Azul. Y me manda una foto con su hija, con jersey del América. Qué bonito, la verdad a mí me trae recuerdos muy muy lindos. Yo también, mi amor por el América nació debido a mi padre, entonces creo que estos momentos son muy valiosos. Creo que es de las cosas por las que a mí más me gusta el deporte. Creo que une mucho a la familia, une mucho a la gente. Nosotros no tenemos domingo familiar. Nosotros tenemos domingo de clásico, domingo de fútbol, y eso es lo que nos une a mí y a mi familia, el sentarnos en la televisión a pelear y a debatir, porque si ustedes no saben, por ahí, mi mamá le va al Real Madrid y al América. Mi hermano le va al Barcelona y a las Chivas. Y yo le voy al Barcelona y al América. Entonces, en la casa siempre hay un clásico, siempre hay algo que apostar. Pero sí, hoy hablamos de todo un poco. Nos fuimos hasta Europa con la Nations League, debatimos el ascenso y descenso, platicamos de la selección mexicana, conocimos un poquito más de Reina Calafi y, por supuesto, cerramos hablando de nuestro talento local, de nuestros pelícanos, del Baja Base y de esos atletas cabeños que siguen poniendo el nombre de Baja California Sur en alto. Antes de irme, obviamente, ya saben, también quiero agradecer muchísimo a Fer en los controles, porque como siempre hace que esta hora sea muchísimo más llevadera con su magia y sus excelentes elecciones de audio. De verdad, Fer, gracias por estar siempre ahí haciendo equipo conmigo. Gracias a ustedes, porque Deportes 360 no sería lo mismo sin la gente que está del otro lado. A quienes escuchan cada lunes, a quienes apenas hoy se conectaron, a quienes mandan mensajes, a quienes nos contradicen, a quienes se ríen conmigo y hasta quienes vienen a defender a su equipo con uñas y dientes, gracias por ser parte de esta hora. Yo soy Miranda Osuna y recuerden que aquí hablamos de deporte, pero también de historias, de pasión, de atletas y de todo ese cotorreo que hace que el deporte se viva de una manera completamente diferente. Recuerden que si quieren seguir la conversación, pueden encontrarme en mis redes sociales como Miranda Osuna 5. Ahí voy a estar leyendo sus mensajes, sus opiniones y también sus propuestas para próximos programas. No se olviden, nos escuchamos todos los lunes de 8 a 9 de la noche aquí en Deportes 360 por 103.9 en Exa FM. Yo soy Miranda Osuna y nos vemos en la cancha, en la tribuna o donde quiera que haya una historia que contar. Hasta la próxima y muy buenas noches.

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0: Bienvenidos una vez más a este espacio de Ya Oíste. Yo soy Génesis Sainez. Más que feliz, emocionada de tratar un tema, pues del que se habla muy poco: la sarcopenia. A veces te sientes con menos fuerza, te cuesta más trabajo cargar cosas, subir escaleras, levantarte de una silla. Pues todos esos puntos hoy los vamos a aclarar. Y para eso tenemos una invitada muy especial. Nos acompaña la doctora Claudia Santillán Arriaga, que es especialista en medicina interna. Doctora, bienvenida, muchas gracias.
1: Muchas gracias, buenos días, gracias por la invitación. Y bueno, vamos a hablar de lo que es la sarcopenia, como lo mencionaban ahorita, conocido desde ya muchos años, últimamente en boga en México. ¿Por qué? Porque vamos todos para ese diagnóstico o ese síndrome que actualmente se conoce. A la sarcopenia se le menciona como sarcopenia del latín y griego, que es sars, carne, penia, disminución, que es disminución del músculo, o también se le conoce como miopenia, músculo mío, okay. Penia, disminución. Y esto va unado a otros términos que se llaman dinamopenia, que es disminución en la fuerza, y por consiguiente también la cratopenia, que es la disminución en el músculo, disminución en la fuerza, y por consiguiente disminución en la actividad funcional diaria. Anteriormente se conocía que era un síndrome geriátrico, porque todos los cambios que vamos teniendo a partir de los 65 años van generando parte de estos síndromes geriátricos. Pero conforme han avanzado los años y los tiempos, se han hecho varios estudios condicionando que no solamente el paciente geriátrico, sino también el paciente que tiene enfermedades metabólicas, como pueden ser la diabetes, la obesidad, la insuficiencia cardíaca y recientemente más estudios sobre la enfermedad renal crónica.
0: ¿Cómo lo podemos como centrar de que no solamente es algo para la gente mayor, sino que es como una un desgaste prematuro, se podría decir?
1: Sí, un desgaste prematuro. Ya fisiológicamente a partir de los 50 años empezamos a tener cambios en las células de todo el cuerpo, pero ahora México desafortunadamente somos el primer país de obesidad infantil. Al ser el primer país de obesidad infantil, vamos generando mayor peso en nuestra estructura muscular y en futuro podemos llegar a desarrollar lo que es la obesidad, lo que es la diabetes mellitus y por consiguiente las enfermedades cardiometabólicas como la insuficiencia cardíaca. Entonces, todas esas enfermedades, al tener un desgaste progresivo y crónico, van a dar una disminución en la masa muscular corporal. Se comenta que después de los 50 años vamos perdiendo por cada año un 2% de masa muscular.
0: Wow.
1: Y después de los 65 años esto puede incrementarse hasta 13 a 24% anual. Pero si tenemos otras enfermedades o no hacemos actividades preventivas, podemos llegar a un grado mucho mayor que puede llevarnos inclusive a la muerte.
0: ¿Cómo vamos a diferenciar que a lo mejor estamos en una buena etapa para tomar acción y decir, bueno, voy a hacer ejercicio o esto? O en dado caso, ¿cómo sé que yo tengo, ya estoy empezando con la sarcopenia o esta parte prematura?
1: En un paciente mayor de 65 años ya podemos pensar en la sarcopenia. ¿Por qué? Porque tenemos alteraciones en todos estos factores sensoriales, marcha, se van modificando. Si estamos mucho tiempo en una sola posición, vamos a hacer contracturas musculares. Entonces, cuando yo me quiero estirar para ese ejercicio, me duele, y si me duele, ya no lo hago o ya no lo realizo. Y un adulto mayor, que son afortunadamente no es una gran mayoría, porque ya actualmente vemos en los parques, en los gimnasios, en algunos bosques, mucha gente mayor haciendo actividad física. Entonces, ese poco que nosotros le invertamos en el ejercicio, que se considera que son 30 minutos al día o 150 minutos semanales distribuidos en lo que nosotros podamos administrarlo de acuerdo a nuestros tiempos, nos va a ayudar mucho. Pero no solamente se considera que sea la caminata, la yoga, natación, que son ejercicios aeróbicos, sino también ya incrementarle un poquito en peso, ya sea con un poco de mancuernas, con polainas, o inclusive podemos en casa, si no puedo comprarme mi mancuerna o polaina, puedo llenar unos botecitos de agua o un recipiente con arroz, con frijol, con lenteja, bien, con alpiste, y cargarlos.
0: Claro.
1: Y en las piernas podemos hacerlo con la tela que tenemos en casa, que ya no sobra, llenarlo igual, se considera que sea de arena, pero no vamos a tener arena tan fácilmente, llenarlo igual con la semilla más chiquita que tengamos y ponerle un resortito o ponerle un velcro o unos broches para que lo podamos agregar tanto a los brazos como a las piernas. Y unos minutos, de 5 a 10 minutos, que lo hagamos en casa en lo que vemos las noticias, la televisión, nuestro

0: programa favorito, o inclusive ya hay programas de ejercicio, sobre todo para adulto mayor, hay que hacerlos. Y con ese pesito que le pongamos nos va a ayudar a disminuir ese riesgo de la sarcopenia a corta edad. Cualquier paciente que tenga enfermedades crónicas, vamos a mencionar diabetes, obesidad, enfermedad cardíaca, paciente geriátrico, que curse con una recaída, como son una enfermedad o que requiere estar en el hospital por algún proceso infeccioso o descompensación, o inclusive que pueden llegar a requerir aditamentos como ventilación mecánica, están postrados en cama. Entonces su músculo no lo moviliza.
1: Claro.
0: Entonces muchas veces podemos ver al paciente hospitalizado y el familiar va y nos apoya a darle de comer en la boca, lo tiene apapachando en la cama, y no, al contrario, llegando hay que moverlo, sentarlo, que él coma para que no pierda esa funcionalidad. Y aquí tenemos que pedir apoyo, si lo hubiera, con una fisioterapia para que nos esté apoyando qué ejercicios puede mantener durante esa hospitalización para que se desgaste menos y pierda menos músculo. Otro es nutrición. Desde que llega el paciente al hospital, hacemos como un plan alimenticio para no perder tanto músculo y garantizar que el paciente esté ingiriendo su alimento. E inmediatamente que se egresa, mandarlo a rehabilitación física, a nutrición, psicología si está en condiciones, y psiquiatría.
2: La proteína que venden o que pues consumen, que es como un suplemento, ¿eso ayuda? ¿O estamos hablando de mejor natural?
0: De todo natural. Mucha de la gente que va al gym le sugieren suplementos proteínicos, pero muchas veces pueden dañar o el hígado o el riñón. Claro. Y hablamos que la enfermedad del riñón es una de las que más sufren de sarcopenia. Wow. Entonces, nuestro músculo ya está establecido. Lo importante es trabajarlo y mantenerlo y movernos. Ya sea que yo tenga una enfermedad renal o cualquier enfermedad, mientras yo me mantenga activo dentro de las posibilidades, yo mantengo mi músculo. Pero si el paciente va a perder peso por la misma enfermedad y yo le doy un aditamento o un suplemento, todo es de preferencia natural, porque eso nos va a ayudar desde la digestión, desde la salivación, de la masticación, la deglución, la absorción de nutrientes, que es mucho mejor a darle un suplemento preparado. ¿Por qué? Porque la absorción va a ser diferente. Sí, y eso se llama un suplemento que Exacto. no equivale a la alimentación. Y muchas veces los familiares o los pacientes dicen, denme una nutrición, porque no me da hambre. Es por eso un suplemento nos ayuda, pero no sustituye a la alimentación.
2: Yéndonos a la prevención, para que no lleguemos, o sea, en estos casos yo que tengo 27 años, ¿no? Y yo no quiero que cuando llegue a la edad de los 60 tenga sarcopenia. ¿Qué puedo hacer desde yo ahorita para decir, voy a prevenir?
0: Si una persona es sana, no tiene ninguna enfermedad, ninguna comorbilidad, puede tener una alimentación, pero siempre sería ideal llevarlo a cabo con un nutriólogo.
2: Okay.
0: Y conjunto con un dietista, ya que el nutriólogo nos detectó que estamos sanos, entonces el dietista nos puede dar inclusive ciertas recomendaciones de cómo balancear lo que es el plato saludable, donde un porcentaje son verduras, carnes, cereales, proteínas y en sí todo, y sobre todo los líquidos.
2: Claro.
0: Sobre todo hidratarnos en forma correcta, porque nuestro cuerpo se basa en toda esta homeostasis o que sea todo parejo para que pueda absorberse todos los nutrientes, y sobre todo no saltarnos alimentos.
2: Importante.
0: Eso es algo muy importante, porque si no llevamos el desayuno, comida y la cena, entonces nuestro cuerpo va a tomar energía de donde no tiene y entonces va a empezar a alterar todo el metabolismo. Trata de hacer un sueño reparador.
2: Nuestro cuerpo habla y hay que escucharlo, hay que saber escucharlo y tomar el tiempo para darle, porque nada más tenemos una sola vida, hay que cuidarla. Nos vemos en el siguiente episodio de Ya Viste. Yo soy Génesis Zaine Silva. Hasta luego.

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4: Morena designó a los últimos 7 coordinadores estatales para la defensa de la transformación, con la ausencia del Partido del Trabajo y en un ambiente de inconformidad que obligó a la presidenta nacional Ariadna Montiel Reyes a reiterar el llamado a la unidad. Escuchemos a Ariadna Montiel.
5: Y efectivamente, como lo dice nuestra militancia, mantener la unidad de nuestro movimiento, porque acuérdense que lo que nosotros siempre hemos dicho es que luchamos por la causa de nuestro movimiento, que es más grande que todo. La causa y el proyecto para el pueblo es más grande que todos nosotros.
4: La jornada inició con el nombramiento de Eli César Cervantes Rojas para San Luis Potosí, única entidad donde no irán en alianza con el Verde, de acuerdo a la presidenta de la Comisión de Elecciones, Citlali Hernández. Escuchemos a la presidenta.
6: Sí, es lo que ya habíamos platicado, es decir, no podemos ir en coalición con el Verde, sobre todo porque somos reglas distintas y bueno, vamos
7: separados. ¿Y en el separados. Caso del PT, por qué no están aquí si ya habíamos?
6: Bueno, el PT lo que ha planteado y lo que hemos planteado es, este es el proceso interno con Morena que acompaña el Verde. En un origen el PT lo acompañó, nos informaron pausa, entonces vamos a terminar este proceso y a la par tenemos una mesa con el Partido del Trabajo. Se van a sumar, digamos, pero ellos traen otro proceso.
7: No
6: parte,
7: se
6: ¿no?
7: descarta entonces ir con ellos en alianza todo.
6: No lo descartamos. Podríamos ir con él.
4: En Nuevo León se nombró a Clara Luz Flores Corrales, quien ya perdió una elección para la gubernatura y quien no recibirá el apoyo de Tatiana Cloutier, quien dijo no estar de acuerdo con los resultados. Escuchemos a Tatiana Cloutier.
8: Que yo respaldo es el proyecto de la doctora Claudia Sheinbaum.
9: No haciendo va.
8: Yo lo que respaldo, la doctora Claudia Sheinbaum está al frente de México y respaldo el proyecto de la doctora Claudia Sheinbaum.
10: ¿Apoyarán la campaña de Claudia?
8: Apoyo a lo que tenga que apoyar con la doctora Claudia Sheinbaum.
11: ¿Tatiana, descarta usted la posibilidad de que la inviten de otro partido?
8: No voy a ningún otro partido.
4: Yasmín María Bugarín Rodríguez coordinará en Nayarit para Sonora Lorenia Ivette Valle San Pedro, a quien le gritaron fraude y la acusaron de ser la candidata del gobernador Alfonso Durazo. En Baja California Sur, el coordinador es Manuel Alejandro Cota Cárdenas y en Chihuahua, Cruz Pérez Cuellar, quien dejó en la banca a Andrea Chávez, la que se consideraba favorita en la contienda. Hubo aspirantes como Milena Quiroga, que junto con sus simpatizantes abandonaron el recinto. Otros que gritaban fraude o aseguraban la derrota, y lo más evidente, cuando las negociaciones se alargaron por horas ante la falta de acuerdos o por inconformidad de estas y los contendientes. Este martes Ana Morena presentará los resultados de las encuestas. Es la información.
12: ¿A qué hora van a hacer la presentación de las encuestas, Nora? ¿Cómo se prevé? ¿Sabemos algo de cómo se prevé que las presenten?
4: Mira, lo que van a hacer es un evento también en el World Trade Center, que es donde fue la sede del evento de ayer.
12: Sí.
4: Se planteó presentarlas alrededor de la 1:00 p.m. y la idea es que lleven a las encuestadoras, y las encuestadoras, aparte de que Morena tiene la propia, es decir, ellos hacen sus encuestas, van a presentar la metodología, los puntos que se pusieron también a consideración de la militancia y de la ciudadanía, y van a demostrar, de acuerdo a Morena, que no hubo irregularidades, a pesar de que en muchos casos se reconoció que los ganadores no pudieron obtener las candidaturas o las coordinaciones, ¿no? Serán candidaturas a los gobiernos, pero bueno, pues la idea es que se presente cada una de las encuestas y los resultados, Ana.
12: Y del Partido del Trabajo, pues no sabemos todavía nada.
4: Fíjate que hay... Ajá, allí está bien raro porque pues Itlali Hernández había dicho que ya estaban integrados a una mesa paralela, sí, que se estaba negociando. La semana pasada incluso difundieron imágenes de una reunión nacional, sí, pero lo que sabemos es que el Partido Verde ayer mismo también aseguró que hasta el momento no están sentados a la mesa, incluso les hicieron un llamado pues a considerar que unidos habían logrado más y a que se sentaran a esta mesa, pero por lo que sabemos por el Verde es que no están todavía pues establecidos en estos acuerdos.
12: Bueno, por supuesto estamos pendientes. Muchas gracias, Nora.
4: Muy buenos días.
12: Gracias, igualmente, buenos días. El Templo Mayor de Reforma dice que pues las encuestas que se van a presentar hoy son básicamente las encuestas de lo que diga mi dedito, que en realidad fueron ponderados estos criterios de popularidad de manera muy distinta. Vamos a esperar a ver qué es lo que presentan a la una de la tarde, pero por lo pronto, pues sí es de notar que el Partido del Trabajo pues no recibió ni una sola de las candidaturas, un partido que ha acompañado, como nos dijeron aquí la semana pasada, acompañado a la 4T, desde sus inicios, y el Verde, un partido con menos del 8% de la votación total en las últimas elecciones, pues va a terminar con, o podría tener, si es que ganan las elecciones, por supuesto, podría tener tres gobernadores, el Partido del Trabajo, pues básicamente relegado, ¿no? En esta coalición. Vamos a estar platicando con Carlos Pérez Ricarte en un rato más sobre este tema. El coordinador nacional de elecciones del Verde, Arturo Escobar, habló al respecto del tema del Partido del Trabajo y esto es parte de lo que dijo.
9: Yo siempre he pensado que deben de reintegrarse, y de la información que tengo, yo no he hablado directamente con ellos, pero nos comentó la presidenta del Ariadna Montiel de Morena que a partir de mañana están reincorporando las mesas de que convoca Citlali Hernández.
12: Bueno, en otros asuntos, la gobernadora de Chihuahua, Maru Campos del PAN, llamó a la Suprema Corte de Justicia a mantener firme una iniciativa del gobierno de Chihuahua, del Congreso de Chihuahua, que lo que busca hacer es anular una elección si se comprueba que en esa elección hubo injerencia del crimen organizado. Esta iniciativa fue impugnada por la mayoría de Morena en el Congreso del Estado, va a ser analizada hoy en el Pleno de la Suprema Corte de Justicia, y eso es lo que dice la gobernadora Campos.
13: Mañana, martes 29 de septiembre, la Suprema Corte decidirá si Chihuahua se queda con una ley que protege las elecciones y el voto libre de la gente, o una ley que abiertamente proteja al crimen organizado para poner a sus candidatos. A las ministras y a los ministros les digo con respeto y como parte en este juicio: ustedes llegaron a la Corte por el voto ciudadano, voto de quienes tuvieron plena fe y esperanza en ustedes. Lo que está en juego el martes es precisamente eso, que el voto se decide en las urnas y no en los cuarteles del crimen.
12: Bueno, en el caso, en el tema de Amílcar Olán, el amigo cercanísimo de Andy López Beltrán, involucrado, señalado por diversos fraudes, tráfico de influencias, huachicol fiscal, contratos irregulares de megaobras como el Tren Maya, Irving Pineda, reportero, periodista de Azteca Noticias, lo rastreó, ayer lo platicamos aquí con el propio Irving, lo rastró hasta Lugano, Suiza. Bueno, hoy hay nueva información, de acuerdo con el periodista Claudio Ochoa, Amílcar Olán pues salió corriendo, salió por patas de Suiza, o por lo menos de la casa que habitaba en Suiza, a menos de una semana de ser identificado, encontrado por Irving Pineda allá en Lugano. Y por supuesto hay muchísimas reacciones en la clase política acerca de lo que debe ocurrir con Jorge Amílcar Olán. Óscar Palacios, desde el Senado de la República hubo bastantes voces, sobre todo por supuesto voces de la oposición, que exigen a la Fiscalía General de la República investigar a fondo las acciones de este empresario. ¿Cómo estás, Óscar?
14: ¿Qué tal, Ana Francisca? Buenos días. Así es, justo senadores de oposición exigieron que se investigue a fondo el caso de Amílcar Olán, quien fue localizado en Suiza tras ser señalado por posibles actos de corrupción y huachicol fiscal. En entrevista, el coordinador del PAN, Ricardo Anaya, recordó que Amílcar Olán, amigo de los hijos del expresidente Andrés Manuel López Obrador, ha enfrentado distintos señalamientos por casos como el de la venta de balastro de mala calidad para la construcción del Tren Maya. Señaló que estamos ante un caso grotesco y vulgar de impunidad, por lo que demandó que las autoridades se pongan las pilas, cumplan con su responsabilidad y se llegue hasta las últimas consecuencias en este caso. Escuchemos.
15: Es que los casos son muy conocidos. Está el caso de Portacelis, está el caso específico del descarrilamiento del tren a partir de haber vendido material de mala calidad. Nos parece un caso grotesco, vulgar de impunidad, y nosotros lo que exigimos es que las autoridades cumplan con su responsabilidad de investigar estos casos e ir hasta las últimas consecuencias.
14: Por su parte, el coordinador de Movimiento Ciudadano, Clemente Castañeda, señaló que las autoridades ya no pueden poner como pretexto que no saben dónde está Amílcar Olán. Vamos a escuchar.
16: Ciertamente hay muchos señalamientos que se hacen sobre este personaje y ojalá que las autoridades actúen en consecuencia, que no pongan como pretexto que no saben dónde está, porque hoy es evidente pues dónde se esconde. Así es que una vez más elevamos la voz para que las autoridades hagan su trabajo, deslinden responsabilidades y que no haya impunidad en este país.
14: Finalmente, el coordinador del PRI, Manuel Añorbe, cuestionó que las autoridades no supieran dónde se encontraba Amílcar Olán cuando dijo representa el eslabón perdido de muchas tropelías que se cometieron en el sexenio pasado. Así lo dijo.
17: Amílcar Olán es el eslabón perdido de muchas de las tropelías que se hicieron en el sexenio de Andrés Manuel López Obrador, los hijos de Andrés Manuel López Obrador y altos funcionarios del sexenio de Andrés Manuel López Obrador, pues ya lo localizaron y ahora resulta que las autoridades mexicanas no sabían dónde estaba.
14: Ana Francisca, es el reporte. Buenos días.
12: Muchísimas gracias. Buenos días, Oscar. Y las 7:14 a.m. Lo platicábamos ayer, el Universal publicó en su primera plana un reportaje sobre los ingresos de la directora de Radio Educación, Fernanda Tapia. Ahí se dio a conocer que percibe al año oficialmente por su trabajo de directora en Radio Educación 1,845,000 pesos, pero que declaró ingresos por más de 25,000,000 de pesos en el 2025 y que además compró una casa de 10,000,000 de pesos en el de contado. Parte de lo que también decía el reportaje es que tiene pues muchas chambas, tiene muchos trabajos Fernanda Tapia, y que casi no va a Radio Educación, y eso no era opinión del Universal, sino era pues estaban citando a diversos trabajadores que dicen pues para acá se para como 5 minutos a la semana, o sea, no viene, ¿no? O sea, viene poco a trabajar aquí. El bajo reserva del Universal hoy dice que Fernanda Tapia envió un correo electrónico muy formal a el Universal para solicitar derecho de réplica. Por supuesto, dice el Universal, había mucho interés en conocer cuál era su explicación sobre estos 25 millones y esta casa de contado y etcétera, etcétera. Solo que al parecer ocurrió un pequeño pero importante olvido. Nunca adjuntó algún archivo con la réplica. O sea, nada más mandó el correo diciendo, ahí les va mi réplica, pero pues ya no mandó ningún archivo con la réplica exactamente, ¿no? Dice el Universal, pues tal vez andaba corriendo entre chamba y chamba y se le olvidó adjuntar el correo. Lo que sí es que Fernanda Tapia ayer por la noche subió un video a sus redes sociales en donde habló en estos términos.
18: Calma, ahora soy funcionaria. Y quien va a dar la respuesta y la postura es la Secretaría de Cultura. Pero ustedes saben quién soy yo. Y sabemos quiénes son ellos.
12: Bueno, esa es la explicación de Fernanda Tapia. Nos vamos hasta Morelos. Emanuel Villalobos, el tema de estos dos estudiantes de la prepa número 2 de la Universidad Autónoma del Estado de México que fueron asesinados y ya sepultados, entiendo, en Cuernavaca. ¿Cómo estás, Emanuel? Buen día.
19: ¿Cómo estás, Ana? Buen día. Sí, la tarde de este lunes, familiares y amigos de Cristian Chamet y Gael realizaron varias actividades en memoria de estos jóvenes acribillados este fin de semana pasado en la colonia Chulavita, acá en Cuernavaca. En la preparatoria número 2, que era este centro, esta institución educativa donde ellos pues, cursaban el nivel medio superior, se llevó a cabo una ofrenda y un homenaje con las fotos de estos dos estudiantes. Posteriormente, familiares y personas cercanas también a las víctimas y a sus familias acudieron a una misa y así darles el último adiós. Posteriormente, los cuerpos de estos dos jóvenes fueron llevados al Panteón de la Leona, aquí en la capital del estado de Morelos, en Cuernavaca, donde permanecerán sus restos. El papá de Cristian Chamet, el señor Rogelio Arce, espera que este caso pues no quede impune como muchos otros que no han sido resueltos, recalcando que tanto Chamet como Gael pues eran estudiantes que no tenían problemas con nadie. Por eso también el papá de Cristian Chamet pidió que no se hicieran especulaciones ni se criminalice a su hijo ni a su compañero. Escuchemos parte de estas declaraciones que nos otorgó el papá de Cristian Chamet, el señor Rogelio Arce.
20: La exigencia es que no se quede como se han quedado muchos casos parados. Son dos jóvenes de 17 años que les truncaron el futuro. Truncaron las carreras, los sueños, ¿sí? ¿Y por qué? ¿Por nomás sentirse aquellos más que los otros? ¿Por qué? ¿Porque traen una moto? Y les vuelvo a repetir, ¿entonces no somos libres de traer una motocicleta?
19: Ahí parte de lo que nos declaraba el señor Rogelio Arce, y esto, Ana, surge también a partir de que en redes sociales se especuló sobre ciertos temas pues ilícitos que podrían estar en torno al homicidio de estos dos jóvenes. Al respecto de este tema, el fiscal general del estado de Morelos, Fernando Blumenthal Escobar, declaró que la institución no criminaliza a las víctimas, pero que sin embargo pues tienen que agotar todas las líneas de investigación respecto al homicidio de estos dos jóvenes menores de edad. Vamos a escuchar parte de estas declaraciones del fiscal de Morelos, Fernando Blumenthal.
12: Adelante.
21: No, la fiscalía tiene que agotar todas las líneas de investigación de manera oportuna, profesional, como te comentaba. Para nosotros es importante, pero también debemos decirlo, para la fiscalía del estado no criminalizamos, la idea no es criminalizar a las víctimas. Sin embargo, tenemos que atender todas las líneas de investigación precisamente para dar con los responsables de estos hechos.
19: Ahí la postura por parte del fiscal Fernando Blumenthal, quien señalaba que pues seguirán trabajando para esclarecer y dar con los responsables de estos acontecimientos, estimando que en los próximos días se pudieran tener algunos avances importantes en cuanto a estas diligencias, Ana.
12: Bueno, por supuesto, estamos contigo en cualquier momento que haya nuevas informaciones. Regresamos, Emanuel, muchísimas gracias por lo pronto.
19: Buenos días, Ana, un saludo.
12: Gracias, igualmente. Bueno, el gobierno federal presentó un nuevo informe sobre el caso Ayotzinapa. Rocío Méndez, ¿cómo estás? Me da gusto saludarte.
22: Igualmente, Ana, muy buenos días. Se destacaron 168 procesados, casi 2000 rastreos en Guerrero, la petición de extradición todavía sin éxito de Tomás Cerón de Israel y de Ulises Bernabé de Estados Unidos, el rastreo de celulares, funerarias y forenses, y se enfatizó que solo sumarán a nuevos expertos de la ONU a las indagatorias, no a Carlos Bernstein, no a Andrea Buitrago, y las comisiones de la verdad y la unidad de investigación del caso Yotzinapa hicieron esta larga relatoria en el caso de su titular Arturo Medina y también Mauricio Pasarán. Lo que ellos aseguran, Ana, es que en lo que va de la administración hay resultados concretos. Escuchamos al fiscal Pasarán.
23: 162 expedientes. Se tiene un registro de 168 personas sujetas a proceso. 130 personas se encuentran detenidas en prisión. 38 cuentan con medida cautelar. De octubre del 2024 a septiembre del año 2026, se han registrado avances importantes. Se han cumplimentado diversas órdenes de aprehensión y se han realizado detenciones de personas relacionadas con la desaparición de los estudiantes. 9 expolicías municipales. 8 presuntos integrantes de grupos delictivos. 7 exservidores públicos. Entre los los que cabe destacar al exgobernador del estado de Guerrero, a una exmagistrada presidenta del Tribunal Superior de Justicia del estado de Guerrero, a una exvisitadora del mismo tribunal y a un médico legista que laboró en la denominada barandilla el día de los hechos, además de dos empresarios y cuatro personas civiles relacionadas con líneas de investigación específicas. Estos datos reflejan resultados concretos, visibles y verificables, obtenidos dentro del marco de la ley y del debido proceso, y orientados a la búsqueda de la verdad y la justicia, que en el caso Ayotzinapa, una ineludible responsabilidad del Estado mexicano.
22: Hacemos una precisión, no Ángela Huitrago ni Carlos Beristain como expertos. Pasarán y Medina Ana reconocieron que tras 12 años, la meta sigue siendo hallar a los 43. Escuchemos.
23: Las investigaciones sobre la funeraria El Ángel y el CEMEFO dieron lugar a 7 órdenes de aprehensión por desaparición forzada en agravio de los 43 estudiantes de Ayotzinapa.
0: No vamos a bajar la guardia. Fueron cientos de fragmentos y de restos óseos. Se les han hecho los perfiles genéticos, no corresponderían a los estudiantes. Tenemos un mismo propósito: encontrar a los jóvenes, conocer toda la verdad de lo ocurrido y llevar ante la justicia a quienes resulten responsables. Intensificaremos las búsquedas, las investigaciones y profundizaremos en aquellas que puedan contribuir al esclarecimiento de los hechos. Tenemos un mismo propósito: encontrar a los jóvenes y llevar ante la justicia a quienes resulten responsables. Ninguna persona está por encima de la ley.
22: Ana, el reporte al momento.
12: Muchísimas gracias, Rocío. En un ratito más vamos a estar platicando con el abogado de los padres de los 43, de los familiares de los 43 normalistas de Ayotzinapa, un poco la reacción sobre lo que se presentó el día de ayer. Y bueno, hay reacciones sobre el tema de la ley antimemes que hoy se discute en el Senado. Ojo con esto que es importante. Senadores de PRI, PAN y Movimiento Ciudadano ratificaron su voto en contra de la reforma a la Ley Federal de Derecho de Autor, que así es como formalmente se le conoce a esta que se ha llamado Ley Antimemes. Y lo que básicamente el argumento de la oposición es que, aunque desde el oficialismo digan que la intención no es prohibir el uso, digamos, de la imagen del gobierno y que nadie va a ser castigado por hacerlo en parodias, en sátiras, etcétera, etcétera, el hecho de que no esté explícitamente puesto eso en la ley abre la posibilidad a que haya interpretaciones arbitrarias que eventualmente terminen por impactar la libertad de expresión. Esto fue lo que dice Manuel Añorde, coordinador de los senadores priistas.
1: Por supuesto que vamos en contra. Los argumentos ya los hemos dado desde la comisión. Si no se incorpora en esta iniciativa, en esta discusión que tendremos mañana, particularmente el hecho de que no habrá un ataque a la libertad de expresión y se deje clarísimo que no se va a criminalizar a quienes hagan caricaturas, memes, sátira política, en fin, lo que es una narrativa que ya se da en las redes sociales, por supuesto, nuestro voto irá en contra.
12: Bueno, vamos a estar, por supuesto, en este tema. Más adelantito vamos a escuchar la posición de senadores del PAN, de Movimiento Ciudadano, por supuesto, también del propio oficialismo, que como ya les decía, dice la intención no es censurar a nadie, pero bueno, pues ahí está abierta la puerta. Ayer, el exgobernador de Baja California, Ernesto Rufo, llegó a su casa, aquí se los platicamos, en Ensenada. Ahí va a cumplir la prisión domiciliaria como parte del proceso en su contra por el tema de huachicol fiscal. Y interesante lo que contó Ernesto Rufo durante su estancia en el penal del Altiplano, diciendo pues quiénes eran básicamente como sus vecinos de celda y con quién platicaba Ernesto Rufo. Van a ver estos personajes.
2: Estuve ahí en un pasillo donde había varias personas que fueron también gobernadores y que con ellos podía platicar mucho de política, y ahí andábamos caminando en el patio enderezando al mundo.
3: ¿Con quiénes eran?
2: Ah, pues estaba ahí César Duarte de Chihuahua, estaba Mario Marín, el de Puebla, estaba Tomás Yarrington, el de Tamaulipas, y uno que acaba de llegar que es del estado estado de Guerrero que se llama Ángel Eladio Aguirre. No lo vas a creer. No, pero ahí adentro me invitaba el Rufo Mandela. Entonces, y luego también, digo, vaciladamente me decían, oye Rufo, y el Rocha.
3: ¿Y qué les decía usted?
2: Ah, pues te ríen nada más y los saludas. Y algunos se puede darles la mano. Hay de todo.
12: Bueno, pues así el vecindario de Ernesto Rufo en el penal del Altiplano. El gober precioso, Mario Marín. Híjole. Bueno, vamos a la pausa, a las 7:27. Tenemos mucho más al volver. Yo soy Ana Francisca Vega, no se vayan.

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0: 7:31. David, buenos días.
1: Hola, Ana Francisca, ¿cómo estás? Saludos, muy buenos días para todos en MBS. Lunes por la noche y triunfo del equipo de los Osos de Chicago, que siguen manteniendo un buen inicio de temporada. Ponen su marca en 2-1. Le ganaron a los campeones, las Águilas de Filadelfia, 27-7. Gran trabajo defensivo. El equipo de los Osos logró atrapar 2 veces a Jalen Hurts y lo limitó además al quarterback del equipo de Filadelfia a 153 yardas. Y el veterano Andy Dalton también lanzó para una intercepción. Gran trabajo. Mientras que Casey Callum, el quarterback del equipo de los Osos, lanzó para 247 yardas. Además tuvo 2 touchdowns por aire, 1 por carrera en acarreo. Realmente buen trabajo del equipo de Chicago al terminar la jornada número 3, la semana 3 de la NFL. Hoy la selección mexicana de fútbol va a enfrentarse a Perú aquí en New Jersey. Estamos en Harrison, a unos 30 kilómetros de la ciudad de Nueva York. El estadio muy bonito, llamado ahora Sport Illustrated, pero es el estadio del New York Red Bulls de la MLS. Aquí mismo jugó Rafael Márquez, no con mucha fortuna, por cierto, en sus días como jugador de esta liga norteamericana. Pero bueno, hoy Rafael Márquez, de acuerdo a lo que se dice por ahí, podría presentar toda una revolución juvenil para enfrentar a Perú. Perú realmente me parece a mí el rival más flojo de los 4 que tiene que enfrentar en esta gira. Ya enfrentó a Colombia, que es un sinodal importante. Le falta a Estados Unidos el próximo sábado en Phoenix y a la siguiente semana en el Coliseo Memorial de Los Ángeles frente a Chile. Yo creo que Perú es dirigido por Manu Menezes, un entrenador brasileño. Tiene algunos jugadores conocidos del fútbol mexicano, el portero Pedro Galese, que estuvo en Veracruz. ¿Quién más por ahí? Yoshimar Yotun, es jugador de Cruz Azul. Y tiene algunas figuras destacadas: Oliver Son, el lateral derecho que juega en el Burnley de la liga inglesa. Regresa a la formación o al llamado Gianluca Lapadula, el jugador italo-peruano de 36 años, ex del Milan y del Cagliari. Así que Perú va a ser competitivo, pero hoy es una buena oportunidad para que Márquez muestre el músculo mexicano juvenil. Jugadores como Diego Campillo, Víctor Guzmán, Everardo López, Jeremy Márquez, ¿quién más por ahí? Mateo Chávez, Gilberto Mora, claro, Obed Vargas, Cambero, Sandoval, las dos grandes estrellas de las Chivas. Hoy podrían tener un papel importante en este partido de fútbol, que insisto, me parece una buena oportunidad para que también empiece a soltar un poco a los jóvenes, a ver qué es lo que traen y qué tipo de personalidad pueden ofrecerle de pronto al técnico de la selección mexicana de fútbol. Bueno, se ha vuelto todo un escándalo las declaraciones de Antonio Mohamed, el técnico del Toluca, sobre el tema de la árbitra mexicana Katia Itzel García. Mohamed dijo en una declaración en la conferencia de prensa después del partido que empató el Cruz Azul ya sobre el tiempo con un gol del Toro Fernández al Toluca 3-3 el sábado en el Estadio Banorte, dijo: atención con esto, de haber un árbitro normal, ganamos el partido. Sería bueno que Mohamed explicara qué es normal. Yo creo que Katia Itzel García recibe muchas críticas, está bien, puede equivocarse en su trabajo, pero la realidad es que es tan buena o tan mala como cualquier otro árbitro en México, pero se le critica más por ser mujer. Eso está claro. Y Antonio Mohamed para mí es la muestra exacta del machismo que todavía se vive en el fútbol. Muy desagradable la manera en la cual pues se expresa, se comporta un técnico que tendría que tener otro tipo de nivel de educación para un equipo como el Toluca. Es una verdadera pena cómo se ha expresado en el tema, porque yo insisto, sí, se equivocó Katia Itzel, pero señalarla como que no sabe hacer su trabajo, como que es inepta y que además llevándola a un término de que en un arbitraje normal, ¿qué es normal para Mohamed? Todos los árbitros se equivocan. El Gato Ortiz, Santander, César Ramos, todos los árbitros se equivocan en el fútbol mexicano. El nivel de arbitraje mexicano está por la calle de la amargura. Esta mujer fue seleccionada para el Mundial. Y hay expertos en el arbitraje que yo reconozco mucho, como Arturo Bricio, que hablan muy bien de ella. Y realmente se expresan que tiene una gran capacidad para hacer su trabajo. Pero bueno, el machismo sigue existiendo. ocurriendo en todos los rincones de nuestra sociedad y el fútbol pues no es una excepción. Francia derrotó 1-0 a Bélgica, un gol de Olís ya prácticamente al final del partido, así que gana el equipo de Zinedine Zidane con la ausencia de Kylian Mbappé, que tuvo que regresar a Madrid por un tema de una lesión, no es nada grave, pero está fuera del partido. Italia le ganó 4-1 a la selección de Turquía. Y hoy comienzan los juegos de postemporada en el béisbol de las grandes ligas, un momento muy esperado por todos los fanáticos. Son juegos de comodines hoy, a ganar 2 de 3 partidos. Y comienzan en Houston, las Medias Blancas de Chicago enfrentando a los Astros de Houston. En la Liga Americana también, los Yankees de Nueva York, aquí muy cerca donde estoy yo, si el clima lo permite, porque ha estado lloviendo por la costa este de Estados Unidos, enfrentan a las Medias Rojas de Boston en el gran clásico del béisbol. Esperan al ganador de Yankees Boston, Tampa Bay, el mejor equipo de toda la Liga Americana, y esperan al ganador de Houston y Medias Blancas, el conjunto de Cleveland, que fue el número 2 en la Liga Americana. En la Nacional, en Atlanta, los Phillies van a jugar contra los Bravos. Los Cachorros de Chicago en el Petco Park frente a los Padres de San Diego. El ganador de la serie Filadelfia-Atlanta enfrenta a los Dodgers. El ganador del compromiso de comodín entre el conjunto de Chicago y San Diego enfrentará al mejor equipo de todo el béisbol, ¿sí? Que son, obviamente, los Cerveceros de Milwaukee. 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Muchas gracias, Ana Francisca. Buenos días, los esperamos con todo el equipo 3 de la tarde, en la transmisión especial desde Harrison, en Nueva Jersey, con todos los detalles de la presentación mexicana de esta noche contra la selección de Perú. Muchas gracias, buenos días.
0: Las 7:38 a.m.
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3: Todos debemos estar preocupados porque las cosas no van bien en nuestro país y pues tenemos mucho que hacer para poder arreglar las cosas que se necesitan arreglar. Por eso mismo debemos entonces, por ese amor a México, encontrarnos todos para recuperar las cosas del orden, la paz y la tranquilidad. Doña Cristina Godoy, bueno, que todos procuramos que las cosas sean parejas.
4: ¿Por qué se le trasladó por tierra si era tan largo el recorrido? Es que fue una determinación del juez y estuvo de acuerdo a su defensa.
0: 7:39 a.m. Tengo en la línea Arturo Germán Rangel, abogado de Ernesto Rufo. Gracias, Arturo, por conversar esta mañana con nosotros.
5: Gracias, buenos días, Ana. A sus órdenes.
0: ¿Cómo se encuentra el exgobernador? ¿Cómo está?
5: Pues está ya en su domicilio. Ya ayer lo revisaron algunos médicos. Tenía algún problema dental por la permanencia que estuvo en el centro federal. Y también para que lo revisaran clínicamente porque sufre de hipertensión. Y ya tiene medicamentos y eso, y ya está en un proceso para que pueda ser atendido, porque sus enfermedades son, aparte que tiene una discapacidad en la cadera que no le permite mucho tiempo poderse desplazar, necesitaba una atención permanente, periódica, sobre ese tipo de alimentación, y tiene que estar supervisado.
0: Uh-huh. La presidenta Sheinbaum hablaba ayer sobre el hecho de que el exgobernador fuera trasladado vía terrestre, que había sido una decisión del juez del caso y que la defensa había estado de acuerdo con eso. ¿Es correcto, Arturo?
5: Mire, el juez lo que determina en la audiencia es que es el destacamento de la Guardia Nacional que se ubica en Ensenada quien se encargue del traslado, la logística y bajo las medidas de seguridad que ellos tienen en sus protocolos. En la audiencia no se especificó si el traslado iba a ser vía terrestre o vía aérea, y el juez ordenó que se giraran una serie de oficios a diversas autoridades para que se cumpliera, al titular de Prevención Social, al director del penal, sí, a los miembros de la Guardia Nacional, pero que haya específicamente el señalado que era vía terrestre, no lo hizo, y por eso no fue materia de alguna precisión. A nosotros nos hubiera gustado que nos comentaran si era viable, aún cuando fuera el cargo a la familia, trasladarlo vía aérea. Realmente nos enteramos que el traslado era vía terrestre en el momento que estaba ocurriendo.
0: Ah, ya.
5: Que le permitieron a él llamar y avisar, ¿no? Pero sí, con toda precisión que el juez lo haya ordenado, al menos en la audiencia no quedó, lo encargó a la Guardia Nacional. Yo incluso desconocía que las facultades de la Guardia Nacional fueran a hacer este tipo de traslados. No se lo pidió a la Fiscalía el juez, lo ordenó expresamente al destacamento de Ensenada y que él lo hiciera. Uh-huh. Yo desconozco las razones, y es un protocolo de seguridad que está en su reglamento, y eso no lo sé.
0: Uh-huh. En términos de las medidas que se le dictan, ¿estará en prisión domiciliaria? ¿Qué más, abogado?
5: Tiene prohibición de salir del país sin autorización judicial, entregar pasaporte y visa, no puede comunicarse con las personas que están con él vinculadas en la investigación, tiene que permanecer en el domicilio, y si va a salir solamente puede hacerlo por alguna urgencia médica sin dar aviso, y es con previa cita, se tiene que informar al juzgador 3 días antes, y sí puede tener comunicación con su familia o amistades, uh-huh, y puede ser visitado en su domicilio.
0: Uh-huh. ¿Entrevistas a medios, eso puede hacer?
5: ¿Abogado? No puede hablar del tema, uh-huh, porque estamos en una etapa de investigación. Uh-huh. Yo creo que en relación a sus condiciones de salud o su estancia en el centro, sí lo puede hacer, pero no en relación a la investigación que está en curso.
0: En los últimos días hemos escuchado y leído comunicaciones desde la Fiscalía General de la República e incluso desde la propia Presidencia de la República, desde la propia Presidenta Sheinbaum, diciendo hay una certeza total por parte del gobierno de México, en su caso la Presidencia, de que hay efectivamente un expediente.

0: Yo no creo que sea el momento para poder afirmar que se cuenta con los elementos suficientes para que se pueda formular la acusación. Faltan 4 meses de investigación y las atribuciones de la Fiscalía como de las de la defensa son aportar los medios de prueba, los datos de prueba para poder esclarecer el hecho. Yo lo que le puedo decir es que del contexto de la carpeta de investigación, nosotros nos abocaremos a tratar de probar que él no tiene participación en los hechos. Si se introdujo ese combustible al país y no se cumplió con las medidas fiscales y eso, nosotros procuraremos acreditar que el señor Ernesto Rufo no tuvo ninguna relación en ese hecho.
1: Desde la perspectiva que digamos, gente cercana al exgobernador Rufo, que acompaña al exgobernador Rufo, que lo ha apoyado en todo este tema y esta acusación, mucho la narrativa, abogado, es Ernesto Rufo es un perseguido político, hay justicia selectiva en México. Como parte de la defensa, ¿tienen pensado acceder a instancias de derechos humanos internacionales o incluso del propio país para hacer ese argumento?
0: No, de mi parte no. Nosotros vamos a abocar estrictamente a lo que fue el tema de los elementos y de los datos de prueba con los que se le vinculó a proceso. El tema en relación a las condiciones en las que se encontró en el Centro Federal, al traslado y eso que es propiamente de la principal queja de afectación a su derecho humano, pues yo creo que fue repuesto en la audiencia, en el que el juez consideró, entre otras situaciones, su edad, su estado de salud y el arraigo que tiene en Ensenada para poder modificar la medida donde cumpliría la prisión
1: De
0: preventiva. O sea, la
1: acuerdo.
0: prisión preventiva no se revocó, solo se cambió el lugar donde la debe de cumplir. Y yo creo que el derecho humano que él tenía por esas condiciones, pues ya se cumplió.
1: A ver, finalmente me queda la duda porque he leído muchas cosas y hay informaciones contradictorias. Todo el tema parte, toda la, digamos, el caso de la fiscalía parte de la participación del ex gobernador Rufo en una empresa de nombre Ingemar, pero me queda la duda de cuál es el porcentaje como accionista, digamos, del ex gobernador Rufo en esta empresa.
0: Él no es accionista mayoritario, él es el segundo y tiene un porcentaje de alrededor del 39 al 40% del 100%.
1: Y en términos de las funciones que él
0: No,
1: tenía
0: no
1: dentro de la
0: tenía
1: compañía.
0: ninguna función de administración, no tenía representación orgánica de la empresa. Él, su domicilio fiscal está en Ensenada, su domicilio particular está en Ensenada, no tenía oficina en la empresa aquí en la Ciudad de México. Y tampoco tenía ninguna participación en la celebración de los contratos, ni en la administración, ni en la recepción, ni en los pagos de impuestos, ni de ingresos de la empresa, y tampoco recibió ningún dividendo durante el tiempo que ha sido accionista.
1: Entonces, ¿qué hacía Ernesto Rufo en la empresa?
0: No, él tenía una participación
1: Nada
0: pasiva
1: más,
0: como
1: ya.
0: socio, compró las acciones y ya tenía un tiempo tratando de venderlas desde hace poco más de un año, y no había habido la oportunidad para que la fueran compradas. Entonces compró las acciones, pero prácticamente nunca tuvo una participación activa durante la administración de la empresa, porque también fue relativamente reciente, tiene 4 o 5 años que las compró.
1: Entonces lo que él buscaba era, digamos, participar en una empresa que le diera ganancias, pero...
0: Algún dividendo, pero sin tener intervención en su organización propiamente.
1: De acuerdo. Bueno, pues estamos al habla, abogado. Muchas gracias por estos minutos. Estamos en comunicación.
0: Que le vaya muy bien. Hasta
1: Gracias,
0: luego.
1: gracias. Arturo Germán Rangel, abogado de Ernesto Rufo, las 7:48. Vamos a la pausa. Tenemos mucho más al volver. Saludos a Cámbaro, Acapulco, Guadalajara. Saludos a la gente que nos está escuchando desde Poza Rica y desde Maravatío, allá en Michoacán. Vamos a la pausa. Tenemos más al volver.

0: hicieron los diarios del país.
1: 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Reforma.
2: Destapan a corcholatas con encuestas al gusto.
1: El Universal.
2: Con los cromos, el Istmo crecieron extorsión y saqueo.
1: Milenio.
2: Claraluz repite en Nuevo León y Morena concreta con el verde dos entidades.
1: La Jornada.
2: Ayotzinapa. Nuevas líneas de investigación con Funeraria y Cemefo.
1: El Financiero.
2: Crece 45% exportación manufacturera no automotriz.
1: Excelsior.
2: Ligan a funerarias con desaparición de los 43. Para MBS Noticias, Emiliano Ruiz.
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0: De la mañana con 53 minutos. Tengo en mis manos un estudio que se presenta hoy en un ratito más, que, híjole, qué barbaridad lo que termina saliendo a la luz a partir de esto. Entender para prevenir factores asociados al delito sexual, un estudio empujado por la organización Reinserta, y con la idea de esto, de entender qué es lo que lleva a las personas, mayoritariamente hombres, hay que decir, a cometer abusos sexuales, a cometer delitos sexuales. Y, y aquí tengo conmigo en cabina, y le agradezco muchísimo a Saskia Niño de Rivera, cofundadora de Reinserta, que pues nos venga a platicar sobre este estudio, que la idea no es, tú lo dices en el primer párrafo que presentas, Saskia, la idea no es justificar, por supuesto, bajo ninguna circunstancia, cualquier delito sexual, sino entender de dónde viene esto para tratar de evitar que suceda, porque además son delitos, los delitos sexuales siguen creciendo en México.
3: Sin duda, y especialmente a niños. Sí. Creo que eso no queda tan claro, lo veía hoy en la mañana en el título, Ana Francisca. Es un estudio que se hizo a agresores sexuales de niños, niñas y adolescentes. Uh-huh. Yo te quiero agradecer el espacio porque sé que hablar de estos temas nunca es sencillo.
0: No.
3: Y tenemos que empezar siempre aclarando que este estudio no busca justificar bajo ninguna circunstancia, porque desafortunadamente vivimos en un país que está muy lastimado por la impunidad y la corrupción, especialmente en este tipo de delitos, que desafortunadamente es el delito o son los delitos uh-huh. con más impunidad. 99.9%. Es increíble. O sea, es fuera. Me voy a regresar y te voy a contar qué nos inspiró a Nicolás del Instituto de Psiquiatría, a Mercedes, mi socia y a mí, a hacer este estudio. Mercedes y yo, como mamás de niños chiquitos, un día estábamos platicando y dijimos, ¿no te parece increíble que le tengamos que enseñar a nuestros hijos que no les pueden tocar sus partes íntimas? ¿No te parece increíble que le tengamos que enseñar a nuestros hijos a los 3, 4, 5 años lo que es la violencia sexual? O sea, estamos interviniendo, estamos rompiendo la inocencia de nuestros niños porque no podemos educar a nuestros adultos. Porque no podemos dar ese enfoque, y entonces hemos creado todas las herramientas de prevención responsabilizando a nuestros niños de que casi casi, y en su mayoría niñas, desafortunadamente, en que casi casi es su responsabilidad prevenir si les pasa algo.
0: Sí,
3: ¿no? O sea, si a ti te tocaron, si a ti te violaron teniendo 3, 4, 5, 7, 12, 14 años, es tu culpa, porque yo te enseñé a ti en cómo cuidarte y tú no lo hiciste. Uh-huh. No es culpa del señor de 55, 60, 70 años, es tu culpa. Y eso creo que empieza a influir en cómo estamos viendo esto. Por eso nos dimos a la tarea de visitar diferentes centros de reclusión a nivel nacional. Es un estudio que se hizo a nivel nacional en diferentes centros de 9 estados de la República, que desde ahí, Ana Francisca, déjame te digo que fue todo un viaje. Hubieron estados que tan pronto vieron la solicitud nos negaron automáticamente el tema.
0: ¿Por qué?
3: Guanajuato, por ejemplo, pues porque como
0: no quieren.
3: Qué incómodo, qué incómodo la pedofilia, qué incómodo los agresores sexuales infantiles, qué incómodo, no, y automáticamente nos dijeron es un no rotundo. Con los demás, te lo digo porque hay varios, hemos trabajado con muchos estudios, hemos hecho muchas investigaciones, y este en particular llevó como que más chamba con los estados de explicarles por qué era importante y por qué era relevante un estudio así. Uh-huh. El objetivo del estudio es entender quiénes son los agresores sexuales,
0: claro,
3: por qué hacen lo que hacen, y si realmente es un tema de filia, nacieron así y entonces México está fregado y no hay nada que podamos hacer porque tenemos un alto índice de parafilias, en este caso la pedofilia, con nuestra población, o si realmente hay otros contextos que están llevando a que niñas, niños y adolescentes sean agredidos sexualmente por parte de los adultos. Y esto fue maravilloso porque encontramos varios hallazgos. Ana Francisca, el primero te diría es, no es un tema de filias, no es un tema meramente de alguna condición
4: mental, emocional, predisposición,
3: de filia. O sea, te estoy hablando de estás programado de esta manera. Okay. O sea, no tienes opción y así ya naciste, casi como un psicópata, por ejemplo, que no tiene contacto entre su lóbulo frontal y su hipotálamo. Okay. Estamos hablando que solamente el 3.6% de los 511 agresores que entrevistamos, que trabajamos con ellos, que les aplicamos pruebas psicométricas, tienen esta parafilia. Uh-huh. O sea, sí hay un tema ahí, más bien muy dirigido a la salud mental. Uh-huh. Lo demás tiene que ver mucho con crianza. Tiene que ver, por ejemplo, nos salió bajos, el 47% de la población tiene medio o bajo posibilidad de empatía. ¿Qué quiere decir esto? Que crecieron en espacios donde predominó la violencia a lo largo de su vida, uh-huh, o donde no tuvieron una red de apoyo, y eso habla de disminución de empatía, y cuando hay disminución de empatía hay menos conciencia de hacerle daño al otro.
4: Claro.
3: Cuando tienes más empatía, o sea, tú puedes tener una atracción hacia un menor, pero puedes controlarte. Es un mito eso de es que no se pueden controlar, no es cierto. Pero puedes controlarte con tu capacidad empática, teniendo la capacidad de ponerte en los zapatos del niño. Cuando tienes un alto índice de personas que no tienen ese nivel de empatía por el entorno en el que se desarrolla
4: la crianza,
3: pues es más factible que vayan a agredir a un niño. Uh-huh. Lo segundo es, lo podemos reducir en machismo, pero me quiero ir un poco más profundo, que es la educación en materia de consentimiento, la educación sexual que tienen las personas, por ejemplo, en el sur del país. Sí nos pasó mucho. Si tienes en Oaxaca, por ejemplo, 470 municipios de usos y costumbres, sí hay como una línea que sí se borra en los testimonios de estas personas respecto a, no me queda tan claro que lo que hice está mal. Y luego te vas a la parte, entre comillas, cultural, y pues claro, están vendiendo a sus hijas a los 13, 14 años para matrimonios forzados, las están casando, se están embarazando a los 13, 14, 15 años, etcétera. Hay una parte que es, ¿por qué lo que hice está mal? ¿No? Uh-huh. Y eso tiene que ver mucho también con la educación sexual que estamos dando dentro de los espacios en los que están desarrollándose nuestras infancias. Eso es muy importante.
4: Oye, y aunado a esto, que no sé si ustedes lo vieron, en muchas familias no hay todavía estas conversaciones, no existen estas conversaciones, ¿no? Los niños crecen, pues, a la buena de Dios y
3: esas cosas
4: experimentan
3: no se
4: sexualmente a la hora que sea. O sea, no se hablan.
3: Y no nomás no se hablan, pero si se llegara a mencionar algo, hay luego el reproche de la familia de
4: eso no se hace.
3: No seas cochino.
4: Sí.
3: Y son detalles tan chiquitos como, por ejemplo, el tema de la exploración del cuerpo propio. Te van a salir pelos en la mano, te vas a ir al infierno, todas estas cosas que les enseñamos a nuestros hijos desde muy chiquitos, que hace que si el día de mañana el primo se pasa de lanza, no le puedo decir a mi mamá porque ya me dijo que me voy a ir al infierno.
4: Claro.
3: ¿No? Y eso pasa mucho, especialmente en la comunidad conservadora de México, que está muy relacionado con la clase media alta y alta en México, que es una cosa muy interesante. Otra cosa que mostró el estudio, que tiene mucho que ver con lo que estás diciendo, la verdad, es que el estudio no tiene clase social, no tiene...
4: Eso es brutal,
3: No tiene absolutamente nada que ver. Puede pasar en una clase de recursos, en una casa de recursos bajos, así como en la casa de alguien brutalmente millonario, ¿no?
4: Sí,
3: por
4: sí,
3: decir
4: sí.
3: una cosa. Otra cosa que vimos, que nos parece que es importantísimo, es México solamente castiga cuando la violencia ya está hecha. Tenemos cero atención. Y aquí me quiero enfocar en programas de reinserción. Estados Unidos, Argentina, España, Inglaterra, tiene programas. Inglaterra, por ejemplo, tiene un penal donde los agresores sexuales son excluidos en un penal distinto porque se entiende que el tratamiento que requiere un agresor sexual
4: no es el mismo completo que una persona que hace un fraude o que una persona que es asesino o que...
3: No, nada más eso, pero tú te vas al artículo 18 constitucional, te dice la reinserción social en este país está basada en 5 ejes. Temas como educación académica, como cultura y arte, como deporte. Tú dime qué tiene que hacer un señor de 55 que viola a niños jugando más básquetbol como parte de su programa de reinserción. No tiene absoluta, no está alineado. Sí. Uh-huh. Pero entonces seguimos siendo el país número uno en violencia sexual infantil en muchos sentidos, uh-huh. pero los metemos a la cárcel, los sentenciamos, uh-huh. pero lo que no estamos entendiendo es que el daño ya está hecho. Y quienes hemos vivido violencia sexual en la infancia uh-huh. sabemos que es un daño irreversible y brutal en las consecuencias de la personalidad y en la manera que nos desenvolvemos como seres claro. humanos los adultos. Entonces, no podemos seguir celebrando que solamente estemos castigando a quien ya agredió sexualmente, porque la realidad es que estamos llegando demasiado tarde. Entonces, lo que busca este estudio es poner sobre la palestra de la discusión social, legislativa y jurídica también, el cómo podemos hacer para que no solamente hagamos prevención de violencia sexual para con los menores de edad, uh-huh. sino que también uh-huh. empecemos a generar proyectos y programas para adultos antes. Yo, tú lo sabes, a mí me ha tocado entrevistar a muchos de estos agresores, y el otro día entrevistaba a uno que es, fíjate, Ana Francisca, es médico. Él está en la penitenciaría de la Ciudad de México. De hecho, él está por salir y él me busca para pedirme ayuda. Él me dice, ¿sabes qué? Ayúdame a la castración química. Me llamó mucho la atención que él me diga esto. Le dije, ¿por qué? Vamos a llamarle a Alex, por decir una cosa. Le digo, ¿por qué, Alex? Y me dice, me da mucho miedo salir y volver a hacer lo pues mismo. Claro. Pero no encuentro dónde me ayuden. Antes de entrar a prisión, antes de hacer lo que hice, busqué 18 psicólogas distintas. Y ninguna quiso atenderme. Todas me decían, yo no atiendo a agresores sexuales infantiles uh-huh. o a personas con ese tipo de conductas. Entonces me dice, no sé qué hacer, no sé hacia dónde voltear, no sé. Entonces lo único que se me ocurre, está Martín también, por ejemplo, que está en el penal del Estado de México, que tiene no sé cuántas automutilaciones de sus propios genitales en desesperanza de saber lo que hizo por el nivel de empatía que tiene. Entonces hay mucho que se puede hacer. Algo que vimos es que desafortunadamente los 511 agresores están lejos de readaptarse socialmente.
4: Eso es lo que está. Y van a salir, porque además pues son delitos que implican algunos años pues de cárcel, pero después.
3: Cero son los delitos más penados, ni por mucho. Hay agresores sexuales que tienen 6-8 años de sentencia sí. como máximo. Sí. Lo que vimos, que sí quiero hacer un foco rojo importante, es cuando hablamos de arrepentimiento y cuando hablamos de reinserción con estos 511 agresores, muchos mencionaban que se arrepentían no por lo que hicieron, se arrepentían porque perdieron a su familia, porque la sociedad ahora ya sabe lo que hicieron, o dos, porque extrañan la libertad. Pues, eso nos habla de que estamos lejos de tener un programa de reinserción
4: que funcione.
3: Focalizado para esta población.
4: A ver, lo hicieron en Baja California, en el Centro de Reinserción Social de Tijuana, en Ciudad de México, en Santa Marta, Catitla, y en el Preventivo Varonil Oriente, en el Estado de México, en Nuevo León, Jalisco y Oaxaca. Supongo que Querétaro y Quintana Roo, ¿no? Supongo que platicaron sobre los resultados con las autoridades de estos estados. ¿Qué te dijeron?
3: A todos les mandamos. Lo que hicimos también fue, hicimos mini estudios para cada uno de los estados.
4: O sea, les hicieron la chamba, básicamente, a los estados.
3: No lo queremos decir así, pero pues sí. Digamos que sí. Les mandamos, ¿no? Yo creo que la sociedad civil no se trata de quién hace la chamba, sino decir cómo coadyuvamos. Sí. Ellos nos ayudaron, la verdad, mucho. Yo estoy muy agradecida con estos estados porque nos costó, te lo juro. Pero ni cuando hicimos el de niños reclutados por el narco, ni cuando hicimos los niños en prisión, ni cuando hicimos lo jurídico con personas privadas de la libertad, nos costó tanto trabajo que las autoridades entendieran el objetivo de este estudio y que no lo vieran casi casi como, ahí vas Saskia otra vez con uh-huh. sus agresores a querer trabajar con agresores, uh-huh. ¿no? Y eso yo lo agradezco mucho. Llevó un trabajo importante porque lo que más nos preocupaba con este estudio era pues no exhibir a estos agresores. Nosotros todos sabemos qué pasa con estos agresores en prisión, y entonces muchos mienten sobre el delito por el cual están, y muchos ni siquiera los custodios o las custodias saben por qué delitos están. Uh-huh. Entonces fue toda una travesía trabajar con las autoridades para mantener ese anonimato y que mañana los custodios no le digan a los otros PPLs, ahí están los violadores de niños, ¿no? Para que después ellos, ¿no? Porque al final es un estudio en el cual decidieron participar de manera voluntaria, donde les explicamos que este proyecto era y que buscaba prevenir la violencia sexual infantil, y ellos de forma voluntaria quisieron participar. ya nos habla de algo.
4: Sobre todo, creo que además, quizá para ellos también, no sé, ahí sí cuéntanos tú, pero debe haber sido muy interesante en algunos casos, no sé si en todos, pero en algunos casos, tratar de pensar y entender de dónde venía esta conducta.
3: Para ellos.
4: De ellos mismos.
3: Que muchos nos mencionaron en las entrevistas, particularmente nos mencionaron como mucho agradecimiento de poder externar con psicólogas y con criminólogas el poder hablar de esto, porque es un delito que evidentemente muchos tienen que negar dentro de prisión y muchos incluso niegan con sus propias familias, ¿no? Otra cosa que quiero también mencionar, una frase que me parece brutal, es no hay un solo protocolo en una sola cárcel del país que prevenga que las niñas y los niños víctimas de sus agresores vayan a los penales a ver a sus agresores. Y nos pasó mucho el que nos decían, sí, yo estoy aquí por violar a mi hija, ok, ¿recibes visita? Sí, mi hija y mi esposa vienen a verme. Entonces, ese tipo de cosas que digo, y pasa mucho, ¿no?
4: No es posible.
3: La mamá se dice, ok, lo voy a meter a la cárcel, lo voy a denunciar, lo denuncia, y de repente le quitan la casa, la familia política los amenaza por haber metido al hijo pródigo a la cárcel, se quedó sin comer, ya no les dan para el gasto, terminan perdonando a sus esposos y los esposos propios es, ok, pero tráeme a la niña a la cárcel, ¿no? Y sí quiero decir que desde Reinserta hemos tenido casos de violencia sexual fuertes de niños en prisión, de niños que visitan a sus papás, a sus mamás en prisión, de niños que nacen y viven en prisión, que están en penales mal llamados mixtos. Entonces creo que la chamba es enorme, sí. Y es mucho más allá que lo que jurídicamente un niño pueda hacer una vez que ya le pasó
4: totalmente
3: la violencia.
4: Y lo que podamos hacer las familias para prevenir. O sea, aquí hay un chorro de cosas que tienen que hacer las autoridades a nivel federal y a nivel local, y lo tienen que hacer ya.
3: Y las escuelas, creo que tenemos que ya hablamos de pedir ayuda antes de que pase el acto, ya hablamos de detectar señales antes de que escalen en nuestros propios hijos, ¿no? Porque normalmente la violencia nos los contaba un profesor de deporte que está en la cárcel por violar a 3 niños de 11 años. Él lo que nos contaba era cómo iba haciendo el famoso grooming de los niños, y yo lo que me cuestionaba cuando él contaba eso era por qué nadie se dio cuenta que este maestro estaba teniendo conversaciones sobre sexualidad con los niños, porque no fue que un día llegó y los violó, fue poco a poco
4: construyendo.
3: ¿Cómo fue construyendo esa manipulación, esa confianza? ¿Dónde estaban las autoridades? ¿Dónde estaban los otros maestros? ¿Dónde estaban los papás? ¿Dónde estaban los adultos responsables cuando esto estaba pasando, ¿no? Entonces,
4: tremendo.
3: Vaya, hay mucho que hacer. Ana Francisca, yo te agradezco profundamente que abras tus micrófonos, esos temas tan dolorosos. Y si me permites hacer una invitación,
4: sí,
3: en
4: claro,
3: el estudio,
4: hoy
3: ya está en las páginas de Reinserta, www.reinserta.org. También si se meten a mis redes sociales, @saskianino, o a las de Reinserta, @reinserta, ya van a encontrar el link para ir y ver tanto el resumen ejecutivo para quien les dé flojera leer, tanto el resumen completo para que lo vean. Hablemos de lo que nos incomoda como autoridades, afrontemos este tema que tanto le duele a México, y no permitamos que un niño más, que una niña más, sea agredida sexualmente.
4: Que además, nada más para cerrar, los delitos sexuales han incrementado en México importantemente en los últimos años. No es que estén bajando, como sí está bajando el homicidio u otras cosas, no, estos no están bajando, estos al revés, están subiendo. La violación, por ejemplo, no nada más a niños, sino en general la violación ha dado un brinco hacia arriba en los últimos 4 o 5 años. Entonces, pues creo que es algo importantísimo que platicar, que ver, que visibilizar. Y la impunidad, pues sí, 90 y tantos%.
3: 99.9% de impunidad en delitos sexuales. Porque lo que tenemos que entender es que en México la gran mayoría de los delitos sexuales no son el monstruo, no son el lobo, como lo planteamos aquí en el estudio, son el primo, el papá, el abuelo, el hermano, alguien dentro de la familia.
4: Muchísimo, muchísimo ojo con eso. Entender para prevenir, aquí está, además unas ilustraciones preciosas. Saskia, pues sigamos conversando sobre esto. Es lo que te propongo, creo que hay muchísimo que platicar. Y te agradezco que hayas venido.
3: Al contrario, gracias a ti, un saludo a la audiencia.
4: Gracias, 8:11, vamos a la pausa, tenemos más al volver.

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8: 8 de la mañana con 16 minutos de este martes 29 de septiembre del 2026. Esta es la información al momento.
3: En resumen.
8: Nos vamos hasta el Senado de la República. Hoy se debate la llamada ley antimemes. Óscar Palacios, ¿cómo estás?
9: ¿Qué tal, Ana Francisca? Buenos días. Así es, la llamada ley antimemes será discutida este martes por el pleno de la Cámara Alta y de entrada ya senadores de oposición anticiparon que votarán en contra de esta reforma. A pesar de la modificación que se hizo al dictamen para tratar de evitar una relación con la censura, la oposición no quedó conforme y recalcó que esta reforma va en contra de la libertad de expresión. El coordinador de los senadores del PRI, Manuel Añorbe, destacó que es necesario que se deje claro que no se va a criminalizar a quienes hagan caricaturas, memes, parodias o sátira política. Indicó que no ven en Morena ninguna intención de establecer esto en la ley, por lo que votarán en contra de la reforma. De igual forma, el coordinador del PAN, Ricardo Anaya, manifestó su rechazo a esta ley antimemes que dijo representa una absoluta y descarada censura. Escuchemos.
10: Nosotros por supuesto que vamos a votar en contra de la de propiedad industrial, que es la famosa ley antimemes. Es increíble, es que solo en las dictaduras te amenazan con meterte a la cárcel 7 años por utilizar los símbolos del gobierno para hacer parodias, para hacer memes. Eso no es propio de una dictadura. Y si tanto les molestan los memes y las parodias, pues que gobiernen bien y que entiendan que en una democracia debe haber libertad de expresión. Por supuesto que vamos a votar en contra de esa ley, que es una absoluta y descarada censura.
9: Justo en el mismo sentido, se pronunció el coordinador de Movimiento Ciudadano, Clemente Castañeda, quien indicó que el cambio realizado no deja a un lado la ambigüedad que podría llevar justo a la censura. Escuchemos.
11: La vamos a votar en contra. Es algo que hemos discutido ampliamente en el grupo parlamentario y el día de mañana esgrimiremos nuestros argumentos. Hubo durante el proceso de dictaminación alguna intención de cambiar lo que nosotros consideramos es una legislación ambigua, concretamente uno de los artículos. Finalmente esto no se logró, de tal suerte que el Movimiento Ciudadano votará en contra.
9: No obstante, el senador por Morena, Javier Corral, presidente de la Comisión de Justicia y que fue quien impulsó los cambios de último momento al dictamen, ha rechazado que esta reforma tenga como propósito perseguir memes o parodias. Aseguró que la reforma está enfocada en combatir más bien la falsificación y el uso indebido de documentos, plataformas y dominios oficiales con fines de engaño. Ana Francisca, es el reporte. Buenos días.
8: Muchas gracias. Estamos al pendiente. Gracias, Oscar. En un ratito más arranca la sesión para la discusión de esta ley antimemes. Vamos a Oaxaca. El presidente de la Cámara de Diputados, Raúl Bolaños, respaldó la desaparición de poderes que se decretó en Juchitán, allá en Oaxaca, después de la detención del alcalde por Morena, que está relacionado a temas de extorsión y en general a ser parte o estar coaligado con un grupo criminal. Esto es lo que dice el morenista Raúl Bolaños.
12: Yo creo que el gobernador actuó de manera correcta solicitando al Congreso del Estado la desaparición de poderes en Juchitán y designando de manera casi inmediata a un administrador, la figura jurídica como se le llama en Juchitán. Estuve atento a los hechos el fin de semana, hubo presencia de gobierno del Estado, estuvo el propio gobernador caminando por las calles de Juchitán y yo respaldo las acciones de Salomón Jara en torno a Juchitán. Creo que es momento de mantenernos unidos como oaxaqueñas y como oaxaqueños.
8: Platicamos también con Arturo Germán Rangel, el abogado del exgobernador Ernesto Rufo, exgobernador de Baja California, sobre el tema legal, la ruta jurídica para Rufo. Esto es parte de lo que nos contó.
13: Mire, el juez lo que determina es el destacamento de la Guardia Nacional que se ubica en Ensenada, quien se encargue del traslado, la logística y bajo las medidas de seguridad que ellos tienen en sus protocolos. En la audiencia no se especificó si el traslado iba a ser vía terrestre o vía aérea y el juez ordenó que se giraran una serie de oficios a diversas autoridades para que se cumpliera, al titular de prevención social, al director del penal, sí, a los miembros de la Guardia Nacional, pero que hay específicamente el señalado que era vía terrestre no lo hizo y por eso no fue materia de alguna precisión. A nosotros nos hubiera gustado que nos comentaran si era viable, aun y cuando fuera el cargo a la familia, trasladarlo vía aérea. Realmente nos enteramos que el traslado era vía terrestre en el momento que estaba ocurriendo.
8: Bueno, Sinaloa tiene un incremento importante, un repunte que se ha caracterizado como histórico de violencia letal contra las mujeres en el 2026, cerca de 100 casos de homicidios y o de feminicidios, homicidios dolosos o feminicidios entre enero y septiembre de este año. Fue asesinada ahora una chica llamada Fernanda. Karina Méndez, saludos hasta Sinaloa, ¿cómo estás? ¿De qué se trata? Cuéntanos.
14: Hola, ¿qué tal, Ana Francisca? Buenos días. Pues te saludo y te informo que una joven embarazada fue atacada a balazos la mañana de ayer cuando llegaba a su domicilio en la colonia Ampliación Pobre en la ciudad de Los Mochis. La mujer quedó pues gravemente herida y fue llevada por su esposo a un hospital al centro de la ciudad. La víctima fue identificada como Fernanda, de 31 años, quien tenía 7 meses de embarazo al momento. La joven quedó pues gravemente herida, llegó al hospital y bueno, pues ya que llegó, pues desafortunadamente perdió la vida. Pues los doctores trataron de que el bebé sobreviviera, pero desafortunadamente pues también perdió la batalla. Dicen que un individuo se habría acercado caminando hasta Fernanda y le preguntó su nombre y después sacó un arma y le disparó a corta distancia. Esto fueron como las declaraciones de una persona que habló al 911 para reportar el incidente. Bueno, hasta el momento las autoridades no han informado sobre personas detenidas por la agresión ni se ha establecido el móvil del ataque. Con este asesinato, Ana Francisca, en Escuinapa, ¿sí? 7 mujeres han sido asesinadas en 28 días de septiembre, claro. Mientras que hay registro de 110 en Sinaloa desde el 1 de enero a la fecha. Y bueno, Fernanda es la mujer 23 asesinada en el estado del 1 al 28 de septiembre de 2026. Y bueno, pues la situación está realmente preocupante porque han sido justo el fin de semana, solamente el fin de semana, mataron a 3 mujeres, y bueno, pues en esta ocasión se suma Fernanda, una más.
8: ¿En qué anda la gobernadora, Karina?
14: Pues bueno, están ahorita con el tema de las lluvias, de Polo, pues tratando de dar un poco de resultados, pero en el tema de seguridad, de verdad, no te puedo decir que vamos de mal en peor porque tenemos 2 años así, pero la situación pues no ha mejorado y realmente está muy preocupante, y sobre todo mucho en el sur del estado. Y bueno, esto alerta mucho porque el norte se había mantenido muy muy tranquilo, y bueno, con este hecho pues ya empiezas como a mover un poco el radar hacia el norte del estado.
8: Bueno, pues te agradezco la información, por supuesto, pero también el contexto para poderla entender mejor. Gracias, Karina, un abrazo.
14: Buenos días.
8: Gracias, las 8:24.
3: Luis Miguel González, economía.
8: Luis Miguel González, ¿cómo estás?
15: Ana Francisca Vega, muy bien, ¿y tú?
8: Bien, bien, contenta de conversar como siempre contigo. Y tú pones sobre la mesa estos municipios, 5 municipios o alcaldías del país que están en Ciudad de México y Nuevo León con el mayor ingreso corriente promedio trimestral, esto de acuerdo con las cifras que nos arrojó el INEGI nuevamente en esta encuesta intercensal, me parece, ¿no?
15: Sí, no sorprende encontrar entre los municipios con mayor ingreso por hogar, encontrar a la alcaldía Benito Juárez en la Ciudad de México, a Pedro Garza García. Lo que me gustaría poner a disposición de que nos escuchan es el contraste con los que menos ganan o con el que menos ganan. Municipio más pobre del país está en Oaxaca, Santa Magdalena, Jicotlán. Solo por poner los números, y en Ciudad de México y Nuevo León, los ingresos trimestrales por hogar van entre 140 a 170 mil pesos. En ese municipio son 10 mil 700 pesos. Si lo pudiéramos ver de esta manera, es 16 veces más pobre.
8: Híjole.
15: Este municipio que el más rico del país. Vamos a decir, uno tiene niveles de pobreza, no lo digo como ofensa, solo como descripción, africanos, y Benito Juárez, San Pedro Garza García, pues tienen un nivel que correspondería a un país, no de los ricos de Europa, pero de los países medios de Europa. por ejemplo, Europa del Este.
8: Uh-huh.
15: ¿Cómo podemos vivir con un contraste de este tamaño? Revisaba la cifra de Santa Magdalena, Jicotepec. Te digo, 10,000 pesos trimestrales el ingreso por hogar, significa que ahí no llegan ni programas sociales ni remesas.
8: Sí, que es donde deberían de llegar, de hecho, ¿no?
15: Absolutamente.
8: Uh-huh. Híjole.
15: Es impresionante.
8: Uh-huh. Además, Benito Juárez, si empiezas a asociar algunos de las cifras que hemos estado platicando los últimos días, Benito Juárez es no nada más la alcaldía, digamos, con mayor ingreso promedio trimestral, sino el lugar en donde menos bebés están naciendo. Con
15: totalmente.
8: La tasa de... Bueno, sí, ¿no? Es tremendo, ¿no?
15: Sí. Son buenas oportunidades para reflexionar qué país somos, lo que nos falta para ser el país que queremos o deberíamos ser. Y esto, tener un factor de 16 entre el municipio más pobre, el ingreso por hogar en el municipio más pobre, sí. El ingreso por sí. hogar en los municipios más ricos es brutal.
8: Sí, sí. Oye, déjame te pregunto rápidamente por la primera plana del Economista hoy. Me pareció interesante. La deuda cerraría el sexenio con un nivel histórico de 56.4% del Producto Interno Bruto. A ver, cuéntanos, Luis Miguel.
15: A ver, siempre hay muchas formas de medir la deuda. Lo hemos platicado. Cifras grosso modo, cuando termina Peña Nieto, deja una deuda de 10 billones de pesos. Billones con B. Ahora ya estamos cerca de 20 billones. Es una manera de medirlo. La otra es en comparación con el PIB. Estamos poco a poco rebasando lo que es la mitad de nuestro PIB es deuda. Vamos a un número, dicen los expertos, un país con las características de México tendría la zona roja, digamos, la línea roja, en 60 puntos del PIB.
8: Sí.
15: Estábamos lejos y ahora estamos más cerca.
8: Híjole.
15: Lo podemos decir así.
8: Uh-huh. ¿Y qué implica esto?
15: Sobre todo, y es un tema, ahora que hemos hablado de paquete económico, presupuesto, es la deuda cuenta más en la medida en que la tienes que pagar. Es una obviedad,
8: uh-huh.
15: pero... ya en nuestro presupuesto, pues resulta que más o menos uno de cada 6 pesos es para pagar deuda. Hablamos mucho de, bueno, ¿y cuánto se va a pensiones? ¿Cuánto se va a Pemex? Pero el otro rubro ya empieza a ser literalmente un costal de piedras que cargar, es el servicio de la deuda.
8: Uh-huh.
15: ¿Por qué es delicado en este momento cuando... vemos lo que está pasando como tendencia con tasas de interés? Si las tasas de interés suben, este nivel de deuda de alguna manera va a tener una representación mayor en el presupuesto.
8: Uh-huh.
15: Dicho de otra manera, para pagar la deuda vamos a tener que sacrificar otras cosas, servicios, obras o contrataciones de personal necesario, pienso en servicios de educación o salud.
8: Sí, ahí les cuento en dónde van a ir los recortes, ¿no?
15: Sí, por eso es tan importante, lo hemos comentado, no hay ningún problema con tomar deuda, el problema es
8: pagarla.
15: Cuando la deuda empieza a tener, vamos a decir, casi vida propia.
8: Pues sí, es pagarla, ¿no? O sea, va a crecer. Es igual como con una tarjeta de crédito a nivel individual, ¿no? Y quizá no.
15: Absolutamente.
8: No, el problema no es tener un mes, una compra de meses sin interés. El problema es cuando tienes 15 compras de meses con intereses y entonces llega un punto en que tu ingreso ya está casi, casi que determinado a pagar esos meses con intereses de la deuda que tú adquiriste meses atrás, ¿no? Ese es el.
15: Sí, los meses sin intereses son baratos o caros, dependiendo de cuánto ganas en esos meses, ¿no?
8: Exactamente, exactamente. Bueno, pues interesante la primera plana del Economista, Luis Miguel González. Te mando un abrazo, gracias.
15: Abrazo muy fuerte, Ana Francisca. Buen martes.
8: Buen martes. 8:00 a.m. 31 minutos. Nos vamos a la pausa. 5543-77125. Saludos a Los Cabos, a La Piedad, a Mexicali. Saludos por allá, Monterrey, Morelia, Puerto Escondido, Reynosa. Gracias por conectar esta mañana de martes con nosotros. Vamos a la pausa. Tenemos más.
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0: resultado de la indignación generada durante el fin de semana, que trascendió que una junta vecinal, creo que se llama, aquí tengo el nombre, Unión de Colonos de Olinalace, que es una colonia en el municipio de San Pedro, repartieron entre los vecinos tablas con clavos para presuntamente disuadir a los osos que puedan entrar ahí a sus propiedades. Esto evidentemente generó indignación.
1: No lo puedo creer. Oigan, mi cuarto día en el live, mira lo que me llevó aquí a visitar. ¿Qué onda con esto?
2: Durante la última semana se propuso el tema de la tabla con clavos en la colonia. Se investigó y se vio que en otros lugares, por ejemplo en Colorado, es una medida que se usa para poder alejar a los osos y que se usa por personas que no quieren hacerle daño permanente al oso, pero que sí necesitan tenerlos fuera de la casa.
3: Bueno, ayer lo platicabas, nos lo contaba nuestra corresponsal allá en Nuevo León, Judith Medrano, sobre esta idea cruel, la verdad, inhumana, que tuvo un grupo de vecinos de una de las colonias pues más caras, más exclusivas de Monterrey, de poner tablas con clavos, para que los osos que pues bajan de los cerros allá en Monterrey, pues no entren a sus casas, no se acerquen a sus casas. Imagínense nada más ustedes la crueldad de esta iniciativa, lo podemos decir a llamar así, pero es una verdadera crueldad. La Junta de Vecinos de la colonia Olinalá en San Pedro Garza García distribuyó estos clavos. La autoridad los exhortó ayer, así nos dijeron, los exhortaron a que quitaran las tablas con clavos. Pero el tema no tiene que ver con exhortar absolutamente a nadie, tiene que ver con hacer cumplir la ley. Cualquier persona que en México busque infligir dolor o tratos crueles hacia animales, pues tendría que tener una determinación, una acusación legal. ¿Por qué? Pues porque está en la ley. Y además los osos están protegidos por la legislación nacional, porque están también en una calidad de de especie vulnerable. Le han entrado a este tema desde la sociedad civil y tengo en la línea a Ivonne Escárcega, activista de Prodefensa Animal AC. Muchas gracias, Ivonne, por conversar con nosotros.
4: Gracias, Ana, por interesarte en el tema y por invitarnos a participar.
3: ¿Qué está sucediendo? Digo, además del exhorto, platícanos un poco cuál es el contexto, Ivonne.
4: Bueno, realmente, diste al clavo, efectivamente, ahora que viene al caso, ¿no? Es un delito federal y también es un delito estatal, y vamos a hablar más adelante de eso, pero realmente la postura de PRODAN es que reconoce que el ingreso de un oso a una vivienda es una situación seria y que la seguridad de las personas debe protegerse. O sea, nuestra postura no enfrenta a los vecinos contra los osos. Uh-huh. Exige prevención, manejo técnico, coordinación con las autoridades para evitar el conflicto sin causar daño a la fauna silvestre. Que esto es un maltrato, sí es. Que es ilegal, también es. Que deben retirarlas y no solo exhortar. Definitivamente. Entendemos perfectamente la preocupación de los vecinos. Que un oso entre a una vivienda es una situación seria, que puede generar miedo y pues realmente debe atenderse. Nadie está proponiendo que una familia ponga en riesgo su seguridad ni que permita la entrada de un animal silvestre a su casa. Precisamente por eso creemos que la respuesta tiene que ser responsable, técnica, pero sobre todo preventiva. Sí estamos muy preocupados, Ana, por la información difundida respecto a la entrega de estas tablas cubiertas con clavos tal y cual como la vimos.
3: Sí.
4: Y que puede ser que las mejores prácticas de otros países pues sean bienvenidas cuando estos especialistas que las recomiendan también entienden nuestra situación diferente en especie, en territorio, en circunstancias, en cultura respecto a la coexistencia con los osos y al manejo de los residuos. Una tabla con clavos no es un método inocuo para ahuyentar a un animal. Si un oso pisa uno de estos dispositivos, puede sufrir heridas punzantes profundas en sus almohadillas.
3: No.
4: Hemorragias.
3: Inaceptable. Lesiones. O sea, es que, a ver, Ivonne, no. Es que es totalmente inaceptable. O sea, esta no puede ser la respuesta, lo cual no quiere decir que no debe haber una respuesta. Ahora, a mí sí me gustaría Primero entender por qué la autoridad nada más exhorta y no retira, porque la autoridad tiene eso, autoridad de es como si yo pongo una barricada en mi calle porque decido que pues es mi calle, pues va a llegar la autoridad y va a quitar esa barricada. No me va a debatir, no me va a exhortar a quitarla, me la va a quitar. Entonces, ¿por qué no está actuando aquí? No está actuando aquí porque los vecinos son muy poderosos, porque qué, Ivonne, ¿qué está pasando ahí?
4: Yo creo que la respuesta tiene que ver con el tema de recursos. De entrada, siento yo que lo que hizo, y sí le reconocemos y le agradecemos a Parques y Vía Silvestre en Nuevo León, que haya exhortado a suspender la entrega y la colocación de dispositivos y que se haya ofrecido a hacer como visitas técnicas y diálogo con los vecinos. Yo creo que no tiene que ver con que un vecino sea más poderoso que otro. Uh-huh. Siento yo que en cuestión de animales y en cuestión de temas federales, muchas veces no tenemos los recursos suficientes, por ejemplo, de la Profepa, para tener elementos y para tener, no sé, esta coordinación y sobre todo aplicar la ley, porque aquí estamos hablando de un delito federal, que realmente aquí esta fauna silvestre está protegida. O sea, las fuentes oficiales de la Profepa identifican al ursus americanos en la NOM 059 como dentro de la categoría en peligro en extinción. Ajá. Y el artículo 420 del Código Penal Federal contempla delitos contra la biodiversidad, incluido dañar ilícitamente individuos. Y además, pues olvídense, tenemos el cuarto constitucional, que está prohibido en todo el país el maltrato de animales. O sea, el Estado mexicano debe garantizar la protección, el trato adecuado, la conservación y el cuidado de los animales. En los términos que señalen las leyes respectivas, y en Nuevo León también tenemos una ley estatal que protege a los animales contra estas medidas. Nosotros vamos a presentar justo el día de hoy una denuncia contra quien resulte responsable para quitar estos dispositivos que lastiman a los osos. Pero realmente creemos que la solución no está tan solo en culpar a los vecinos o en culpar a los osos. Necesitamos una labor conjunta. Necesitamos que la comunidad entienda que tiene que hacer cambios, que el oso tiene un olfato extraordinario y que los residuos y la manera en la que los ponemos a su alcance, tanto para que puedan acceder a ellos y desbaratarlos, sobre todo si vivimos al lado de áreas naturales protegidas, es crucial. Sí, claro. O sea, necesitamos tener un cambio de hábitos y necesitamos, junto con la mano de las autoridades, no podemos hacerlo solos tampoco, y con la gente que tiene la especialidad en la conducta del oso y que puede también prever los accidentes que creemos que pueden pasar si no actuamos a tiempo. Aquí es hora de actuar, hora de educar, hora de intervenir, hora de cambiar la situación, porque vivimos en una tierra de osos, efectivamente, y cada vez más, Ana, se dan permisos de construcción en áreas donde no deberían de estar las casas. Uh-huh. No es que los osos estén bajando, nosotros estamos

0: Aquí, no es que tengas una tabla, puede hacerte acreedor una denuncia penal, pero sí que el oso resulte lastimado por la tabla que tú pones, te puede hacer acreedora de 300 a 3.000 multas según el Código Penal Federal. Esto representaría de 100.000 hasta 1.000.000 de pesos, y esto depende mucho también de la capacidad
1: de daño, ¿no?
0: Económica de la persona provoca el daño. Y que esto, ojo, es también no nada más para quien cometió la imprudencia de poner estas tablas ahí, sino para quien las distribuyó. Entonces, sí es importante también saberlo para que tus radioescuchas o la gente que está escuchando tus noticias realmente sepa que hay una repercusión federal importante en que si un oso resulta dañado.
1: Pues te agradezco muchísimo, Ivonne.
0: Gracias a ti.
1: Gracias, un abrazo. Oigan, la acaba de sacar el diario, el muy influyente diario New York Times, un largo, largo artículo en sus dos versiones, en inglés y en español, que tiene que ver con Andy López Beltrán. Y más allá del contexto que ofrece el New York Times en torno a el papel que jugó López Beltrán en el sexenio de su padre y en la primera parte del sexenio de la presidenta Sheinbaum, el artículo habla en general sobre hasta dónde va a llegar la presidenta para enfrentarse a figuras poderosas precisamente como Andy López Beltrán. Habla de dilemas que tiene que enfrentar o que está enfrentando la presidenta Sheinbaum, pero eso no es realmente lo relevante. Lo relevante del artículo es que revela que dos agencias de seguridad de los Estados Unidos están investigando a Andy López Beltrán. Están analizando los alegatos sobre los supuestos vínculos de Andy López Beltrán con el crimen organizado, con el huachicol, con el contrabando de combustible. No se han iniciado, dice New York Times, investigaciones formales, de acuerdo con 5 personas con conocimiento directo de las indagaciones que están haciendo estas agencias. Estas personas hablaron en condición de anonimato para poder revelar lo que estaban viendo, y son 5 personas que hablaron en distintos momentos, ¿de acuerdo? López Beltrán, dice el New York Times, también se ha puesto en contacto, esta es una información que tampoco teníamos, se ha puesto en contacto con funcionarios de las fuerzas del orden de Estados Unidos a través de intermediarios en múltiples ocasiones este año, pero ambas partes no han mantenido conversaciones formales, de acuerdo con 3 personas familiarizadas con las gestiones. Es decir, un poco como lo que hemos escuchado de Marina del Pilar, ¿no? Que los audios que se han revelado de Marina del Pilar buscando contacto con las autoridades de Estados Unidos, buscando llegar a un acuerdo con las autoridades de Estados Unidos, dice el New York Times, lo mismo ha estado haciendo Andy López Beltrán este 2026. 8:48, vamos a la pausa. Tenemos más al volver.

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6: Y estoy convencido que también lo estará la gran mayoría del pueblo potosino en rechazar el nepotismo y a la clase política que hace negocios al amparo del poder.
7: Carlos Pérez Ricart, ¿cómo estás?
8: Ana Francisca Vega, buenos días, ¿cómo estás tú?
7: Pues yo bien, ¿tú en Alemania? ¿Sí estás en Alemania, Carlos?
8: Sí, todavía estoy en Alemania, ya me regreso a México esta semana.
7: Oye, ¿cómo estás viendo, cómo viste el tema de las designaciones de Morena de sus candidatos rumbo al proceso 2027, junio 2027? ¿Te pareció ahí los últimos 7 que anunciaron ayer, la verdad, interesantes en términos de lo que te dicen de la balanza de poder dentro de propio Morena, ¿no?
8: Bueno, me tocó verlo desvelado, entonces terminamos hasta la madrugada de acá, pero no me quise perder pues ninguno de los nombramientos. Yo creo que es muy interesante como crisol, justamente para observar como caleidoscopio de la política mexicana. Y justamente para el programa de hoy presenté o preparé 5 puntos que me parece que podemos comenzar a utilizar para intentar entender lo que sucedió ayer, Ana, si te parece. Lo primero, pues no olvidar que estamos ante actos anticipados de campaña. Es una ilegalidad que ya hemos normalizado y que la oposición ya decidió copiar, pues ellos también ya están en el mismo proceso. Pero a menos de que yo me equivoque, estamos todavía en septiembre y la elección es en junio. Entonces todo esto no debería estar sucediendo. Se están adelantando los tiempos y eso no está bien y eso no es normal. Y está mal que la oposición lo haga, pero está mucho peor que eso nazca del partido en el poder, ¿no? Me parece que estamos normalizando algo que no está bien, que no es correcto y que ya aceptamos como algo dado. No puedo estar de acuerdo con eso, Ana.
7: Estoy de acuerdo. Sí, adelante.
8: Sí, ¿no? El segundo punto es que, no sé a ti qué sensación te dio, por lo menos a mí me pareció un proceso desaseado en las formas y en el fondo. O sea, no puede ser que comenzara a las 10 de la mañana el proceso y terminara pues a las 12 de la noche, 11 de la noche. Uh-huh. Creo que era ya muy, muy tarde, ¿no?
7: Sí.
8: Dejó ver más conflicto que unidad, ¿no? Y que los equilibrios dentro de la 4T son mucho más inestables de lo que parecen. Y en algunos casos ganan los gobernadores, ¿no? En algunos casos gana la presidencia, y en algunos casos las tribus, ¿no? Pero en Campeche, en Colima, en Michoacán, en Sonora, en Zacatecas se imponen los gobernadores. Pareciera que en Palacio Nacional Palacio Nacional se impone en Chihuahua, en Guerrero, en Sinaloa. Y no es claro que haya un solo poder. Eso es muy interesante porque, como dijimos la semana pasada, me parece que se pone en disputa la idea de que pues solamente se manda desde Palacio Nacional. No, creo que desde Palacio Nacional se administra mucho de las lógicas del poder en México y es una caricatura la idea de una presidenta superpoderosa que fue capaz de imponer algunos candidatos, pero sin duda no de todos, ¿no? Así como digo eso, digo también que el gran ganador de ayer y de los últimos días, yo creo que es el Partido Verde.
7: Sí, caray, eso es, yo creo que, híjole, ese es el gran tema, por consiguiente, el gran perdedor es el Partido del Trabajo.
8: Ahí vamos, al Partido del Trabajo, del que hablamos también la semana pasada, pero alguien decía en Twitter hoy, y ya no me acuerdo quién, pero yo estoy parcialmente de acuerdo, decía, el político más poderoso de México es el Niño Verde, y ni siquiera está en Morena.
7: Sí.
8: ¿Qué proyecto defiende, Ana? ¿Qué transformación proponen? ¿Qué cree esa gente? ¿No?
7: Sí.
8: Yo no lo sé, no lo he sabido nunca, pero el hecho es que según las cuentas que trae Reforma y he podido más o menos revisar, pues trae a la candidata de Nayarit, se lleva a Quintana Roo, Morena decide no competir en San Luis Potosí, y tiene influencia en Baja California Sur, y además se negó a que fuera Andrea Chávez allí en Chihuahua. Entonces no solamente se trata de que fue un partido capaz de imponer al menos tres candidatos, sino que fue también muro para que no fueran otros en lugares donde no quería que fueran. ¿Con qué poder, con qué dinero, con qué legitimidad, con qué programa político? ¿Quién sabe?
7: Sí. Yo lo decía, nada más para agregar ahí, Carlos, lo decía al arranque del programa, un partido político que ganó menos del 8% de la votación en las últimas elecciones federales, va a terminar, si es que gana, por supuesto, obviamente todavía falta la campaña, pues, pero si es que gana y las votaciones, podría tener tres gobernaturas, Carlos.
8: Perdón que lo diga así como si yo fuera un viajero del tiempo, pero las va a tener. Porque, entre otras cosas, este era mi siguiente punto. Morena decidió no competirles en San Luis. O sea, mandan a un desconocido, ¿no? Eli Cervantes, que ni siquiera estaba en las encuestas. Dice que a competir allá a San Luis, en realidad están dando por sentado que va a palear la esposa del señor Gallardo, del Pollo Gallardo, ¿no? Es vergonzoso eso. Y así como decidió no competir en San Luis Potosí, a ver qué te parece esta, Ana. Tampoco decide competir en Nuevo León. Manda a Clara Luz Flores, una candidata que sacó 14% hace 6 años. ¿Te acuerdas tú? 14% hace 6 años. Probablemente la candidata más débil de las débiles que pueda haber, en lugar de mandar un perfil más interesante, o por lo menos de las propias filas, como Tatiana Cloutier. Y yo no sé si es por un acuerdo con MC, si es un acuerdo con el PRI, o no sé qué, pero decide mandar a una candidata muy débil a no competir. No me explico muy bien cómo el partido en el poder, con 8 años de gobierno, que se dice transformador, no está dispuesto a transformar aquellos lugares donde no está gobernando. A mí me pareció muy decepcionante esa decisión, sí, ¿no? La de Nuevo León. Como me parecen otras, ¿no? Pero esa en particular no me la logro explicar. Y por último, el otro tema, ya hablamos de lo que tú quieras, pero que me parece importante, es que tras 8 años en el poder, pues Morena tampoco logra apuntalar cuadros propios, ¿no? Y ahí yo creo que la candidatura de Clara Luz Flores y la de Cruz Pérez Cuellar en Chihuahua, pues un ejemplo de esto. Este señor Pérez Cuellar estuvo 26 años en el PAN, 26 años en el PAN, llegó a Morena en el 2018, y Clara Luz Flores estuvo 20 años en el PRI, y yo lo entendía o entendía ese tipo de candidaturas hace 3 años, ¿no? Hace 4 años, pero uno puede pensar lo que quiera de Andrea Chávez, ¿no? Yo tengo una opinión particular sobre ella, pero pues es una militante de base, ¿no? Y que llegó a donde llegó, creo que con en parte por sus propios méritos, y que se le prefiera dar la candidatura a un personaje que viene del PAN, me hace pensar que el partido Morena no está creando cuadros propios, sino que sigue dependiendo de cuadros externos, que desde mi punto de vista hoy, pues, no es que solamente no sean convenientes, sino que desdibujan la imagen ideológica del partido, ¿no? Me quedo con esas primeras impresiones, a reserva de que sigamos discutiendo, pero justamente he intentado pensar que vimos ayer eso, actos anticipados, proceso desaseado, desequilibrios internos, el Partido Verde como el gran ganador, sensación de que Morena no compite o no quiere competir en estados clave como San Luis Potosí y Chihuahua, y esto último, que no da paso a nuevas generaciones en lugares clave como Nuevo León y Chihuahua.
7: A mí, ¿sabes qué? Me parece que es parte de la explicación por la cual tú dices no lo vemos compitiendo o vemos cediendo espacios importantes al Partido Verde, es porque Morena busca ceder estos espacios pensando en poder o en la posibilidad de mantener una mayoría calificada en las legislaturas. O sea, yo creo que ahí es donde va a terminar amarrando, me parece.
8: Luego yo me pregunto, ¿para qué? Porque pues para quien quien se rebeló ante la reforma constitucional de la reforma política de Claudia Sheinbaum fue el Partido Verde. Quien se rebeló contra la ley de nepotismo de Claudia Sheinbaum fue el Partido Verde.
7: Pero en lo que les importa, la reforma al Poder Judicial, por ejemplo, no, o sea, en lo que realmente importa, digamos, en las grandes reformas, pues han pasado y han votado el verde ahí.
8: Yo creo que va a ser, además, muy complicado repetir la aritmética del 2024.
7: También lo creo.
8: Se da bajo circunstancias completamente extraordinarias ese tamaño, esa votación, con el presidente López Obrador presente ahí todavía en Palacio, con la candidata que fue Claudia. Uh-huh. Me parece que hay que ser demasiado optimista para pensar que se van a repetir esos números. No lo veo. Y me preocupa también, bueno, no me preocupa, pero no, en absoluto me preocupa. Pero está por ver qué sucede con el Partido del Trabajo. Yo escribí la semana pasada una columna que se llama Crecieron los Enanos. Uh-huh. Y justamente daba cuenta del refrán este, ¿no? Monté un circo y me crecieron los enanos. Uh-huh. Es cuando pues el perro ya se te queda en la cama y ya no lo puedes sacar nunca. Cuando el empleado ya conoce tu método y te cierra el local. Bueno, pues así le está sucediendo a Morena, le están creciendo los enanos, el Verde y el PT, en un caso pidiéndole mucho y en el otro caso amenazando, porque lo que va a suceder con el PT es que se va a ir con los segundos lugares. Uh-huh. Y con eso viendo la posibilidad de que incluso Morena pueda perder gubernaturas que a priori tendría que tener ganadas.
7: Sí, ahora, yo digo, no sé, no tengo ni la menor idea, no sé si tú la tengas, por eso te pregunto. ¿Por qué este como desprecio al PT? O sea, digo, en términos electorales, pues pesan casi lo mismo que el partido que el Partido Verde. O sea, darle al Partido Verde esta cantidad de espacios y negarle al Partido del Trabajo, no entiendo cuál es la lógica de
8: Morena. Yo también pues soy un observador externo, pero intento entender, intento hablar con gente que está ahí en el partido. Y un poco lo que me responden desde Morena es que es mucho más fácil negociar con el Partido Verde que con el PT. Por una sencilla razón, Ana, y es que el Partido Verde tiene una dirigencia única. Sí. Es un interlocutor centralizado.
7: Sí.
8: Y me decían un poco que el PT, eso me lo dijo un dirigente, funciona más como una franquicia.
7: Sí.
8: Entonces tú no negocias en realidad con el camarada Anaya, que en 1990
7: el camarada Naya
8: está al frente del PT, o no solo con él.
7: Ajá.
8: Te toca con el diputado local, con el senador, que tienen intereses pues muy diversos y que quizás, seguramente, pues eso hace la negociación mucho más complicada, ¿no? En cambio, cuando tienes un actor centralizado como en el Partido Verde, pues negocias más fácil. Pero pues no sabes en qué creen, ni qué quieren, ni cuál es su programa, ni cuándo se te van a ir, ni cuándo se te van a revelar.
7: Ah, se te van a ir cuando empieces a bajar. O sea, eso me queda muy claro, ¿no? El Partido Verde pues, se va a ir.
8: Morena juega con fuego en ambas alianzas. Me parece que además, mi lectura es que la situación con el PT no va bien.
7: No.
8: Y que vamos a ver a muchos segundos lugares, e incluso muchos primeros lugares, porque una cosa que debió haber dicho al inicio es que no siempre quedaron los candidatos que ganaron su encuesta, ¿no? En el caso de Nayarit, la encuesta la gana alguien más, y según que por razón de género se la dan a otra candidata, ¿no?
7: Sí.
8: Cuando les conviene. Entonces utilizan la encuesta cuando les conviene, utilizan la razón de género cuando les conviene, y vamos a ver si el PT no lleva esos segundos o primeros lugares a la boleta, haciéndole mucho más complicada la tarea a Morena. Entonces, me parece que sale muy desgastada la 4T en su conjunto de este proceso. Todavía es muy temprano para ver qué tipos de desaires va a haber, pero ayer lo que se vio no fue unidad, y que sí vimos, por cierto, en el 24, vimos mucho más conflicto del que seguramente a la presidenta Sheinbaum le gustaría ver.
7: Pues fíjate que, bueno, y por acá también sale este dato de la electa Yasmín Bugarín, la senadora del Partido Verde, la que sería la candidata a Nayarit, que tiene doble nacionalidad.
8: Y el doble nacional, esa es la que no gana la encuesta. Uh-huh. Justamente, y que por razón de género se la terminan dando. Y que cuando le preguntan, porque le preguntan afuera, bueno, ¿y qué onda? Pues, ni siquiera sabe qué responder.
7: Sí, no sabe.
8: Pues ahí es Morena, pues metiéndose el pie, ¿no?
7: Solitos e innecesariamente. Estados Unidos.
8: Yo sí he dicho, creo que en desde tu programa, que yo estoy de acuerdo con la modificación constitucional. Uh-huh. En la presidencia de la República. Me parece que tiene sentido que el presidente no tenga, o la presidenta no tenga una vinculación jurídica. Uh-huh. Con otro país. Pero a nivel gobernador me parece innecesario. Esa es la verdad. Y ahí sí, ahí tienes tu razón, solito se pone el pie y pues tendrá que tomar una decisión la candidata, ¿no? Que nació fuera de México.
7: Bueno, pues muy interesante de tu lectura, como siempre. Carlos, te mando un abrazo y buen viaje
8: de
7: vuelta.
8: Ya nos vemos el martes allá.
7: Órale.
8: Allá en el estudio.
7: Por acá te veo.
8: Gracias, nos depara la política nacional.
7: Órale.
8: Un abrazo grande.
7: Igualmente, gracias, Carlos Pérez Ricard. Las 9:00 a.m. Vamos a la pausa. Sí, tenemos mucho más al volver.

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11: 9:14. Gracias por seguir con nosotros aquí en MBS Noticias este martes 29 de septiembre del 2026. Esta es la información al momento.
10: En resumen.
11: Presidenta Sheinbaum habló justamente sobre el tema de, estábamos platicando con Carlos Pérez Ricarte hace un segundito, sobre el proceso de selección de los candidatos de Morena rumbo al 27. Quienes no lograron la candidatura van a tener premio de consolación. Eso es lo que le preguntaron a la presidenta, esto fue lo que dijo.
12: Bueno, depende ya de Morena. Pienso que fue un proceso donde hubo mucha unidad y eso fue muy bueno. Y ya depende pues del partido, que hay pues muchas nuevas convocatorias. Son presidencias municipales, diputaciones estatales, federales, en donde quien no obtuvo pues el triunfo en la encuesta, pues puede participar como coordinador. Entonces, pero creo que hasta la noche yo vi cómo estaba, estuve ocupada toda la tarde y hasta la noche pregunté cómo había estado y me dijeron pues que había estado muy bien.
11: Bueno, aparte de la ley antimemes, hoy se discute también en el Senado y se va a votar el tema de la prohibición de la doble nacionalidad para quienes aspiren a la presidencia, a cualquier gubernatura o a la jefatura de gobierno. ¿Cómo se espera este debate, esta votación? Regresamos contigo hasta el Senado, Óscar Palacios.
13: ¿Qué tal, Ana Francisca? Nuevamente, buenos días. Así es, pues, de entrada ya los coordinadores del PAN, PRI y Movimiento Ciudadano refrendaron su postura de rechazo a esta reforma constitucional en materia de doble nacionalidad, la cual recalcaron representa una traición a los migrantes mexicanos. Hay que recordar que esta reforma fue aprobada por la vía del Fast Track, esto en comisiones, esto luego de que fuera recibida apenas unas horas antes de la Cámara de Diputados, y lo que establece es esta prohibición de doble nacionalidad de aspirantes a la presidencia de la República, gubernaturas de los estados y la jefatura de gobierno de la Ciudad de México. Justo en este marco, el coordinador de los senadores del PAN, Ricardo Anaya, aseguró que su bancada va a mantener su postura firme de rechazo y criticó la intención de Morena de aplicar también esta medida en cargos legislativos y municipales. Vamos a escuchar.
14: Nosotros estamos convencidos de que es una traición vulgar de Morena a las y a los migrantes mexicanos, porque además ya tuvieron el descaro de presentar otra iniciativa en la que quieren también dejar fuera a los migrantes con doble nacionalidad de cargos legislativos y de cargos municipales. Entonces, nosotros estamos en contra de que se discrimine a los migrantes que tienen doble nacionalidad y es por eso que nosotros estamos firmes en votar en contra.
13: No obstante, el coordinador de Morena, Ignacio Mier, manifestó su confianza en que van a lograr la mayoría calificada para sacar adelante esta reforma. Esto a pesar de que en el Partido Verde aún existían dudas sobre su posible aprobación. Escuchemos.
15: Vamos a nosotros a hacer todo el esfuerzo. No quiero anticipar resultados, pero seguramente como lo hicimos con el resto de las 26 reformas constitucionales, la lealtad, la identidad programática, el cumplimiento con el pueblo de México. Nosotros creemos que tenemos los votos, vamos a hacer a revisar lealtad, consistencia política, congruencia.
13: Ana Francisca, así las cosas en el Senado previo a la discusión de esta reforma en materia de doble nacionalidad. Es el reporte, buenos días.
11: Entonces, Óscar, ¿hoy salen las dos?
13: Hoy salen las dos reformas. Hoy habrá de hecho una doble sesión.
11: Sí.
13: Estará llevándose a cabo alrededor de las 10 de la mañana la primera sesión de pleno. Posteriormente se va a declarar, se va a dar por cerrada esa sesión y habrá una segunda sesión vespertina para poder dar trámite precisamente a esta reforma constitucional.
11: Ok, pues estamos muy pendientes. Gracias, Óscar.
13: Hasta luego, buen día.
11: Gracias. En los siguientes espacios de MBC Noticias, la información y el análisis. Larry Rubin, presidente de la American Society de México, exigió a los senadores votar en contra de esta reforma que prohíbe la doble nacionalidad. ¿Por qué? Pues dice Larry, porque hay millones de mexicoamericanos, de ciudadanos mexicanos que tienen la doble nacionalidad y que excluirlos así de tajo y porque sí, no tiene ningún sentido. Eso es parte de lo que dice Larry Rubin.
16: Realmente seguiremos trabajando, hablando con los diferentes senadores, tanto de Morena como de otros partidos, y esperemos que dentro de Morena y su coalición haya senadores que sean valientes, sean lo suficientemente valientes para tomar una decisión propia y no una decisión impuesta por el partido, impuesta por la presidencia.
11: Bueno, y nos vamos hasta Baja California Sur. Ligia Romero, el huracán Polo, ¿cuál es el saldo que deja? ¿Cómo estás, Ligia?
17: Muy buenos días, Ana Francisca, con el gusto de saludarte y también a tu audiencia. Fíjate que reportan daños menores y un saldo blanco tras el impacto de Polo aquí en Baja California Sur. Y de igual manera, el Consejo de Protección Civil del Estado, que sesionó a las 7:00 a.m. el día de hoy, ya están dando la instrucción de reanudar clases el día de mañana en todas las instituciones educativas. El huracán Polo dejó lluvias, corridas de arroyo, afectaciones en vialidades, pero no daños mayores, además de que el gobernador del estado, Víctor Manuel Castro Cossío, dijo en la sesión del Consejo Estatal de Protección Civil, efectivamente el saldo blanco, además de anunciar la reanudación de las labores académicas en las escuelas públicas y privadas del estado. Vayamos a escuchar lo que dijo el gobernador.
18: Gracias. Saldo blanco. Polo nos dejó más beneficios. Hoy haremos la evaluación y con eso cierro mi intervención.
17: Por su parte, Laura Velázquez, coordinadora nacional de Protección Civil, quien estuvo en su gira de trabajo aquí en la entidad, explicó que el esfuerzo del trabajo coordinado entre instituciones de gobierno y la buena respuesta de la población a las recomendaciones de resguardarse en casa fueron la clave para este saldo blanco. Y abundó que Polo llegó a Comondú en las primeras horas de este martes como huracán categoría 2, impactando en las comunidades de las Barrancas. Actualmente las autoridades mantienen su atención en las zonas serranas de Loreto y Mulegé debido a que se estarán registrando escurrimientos que estarán bajando a las comunidades costeras. Escuchemos lo que dijo la titular de Protección Civil.
19: Se quedaron resguardados en sus hogares y en los refugios, es de que hay saldo blanco. Fue un huracán categoría 2, entró a las 12:00 p.m, fue por las barrancas de aquí de Comondú. Afortunadamente los daños son menores, ya nos platicará ahorita rápido CFE y Conagua y Marina y Sedena algo muy rápido, pero tenemos daños menores que saldrán adelante con el apoyo y el respaldo de los municipios, porque solamente son anegaciones a nivel de banqueta, algunas ramas.
17: Pues ahí está la información que vierte Protección Civil. En cuanto tanto, las autoridades de la Secretaría de Infraestructura, Comunicaciones y Transportes informaron que seguirán los remanentes y los riesgos de deslaves en las carreteras, ya que las lluvias van a continuar registrándose, así es que hay que estar muy bien informados.
11: Muchísimas gracias. Gracias, Ligia, buen día.
17: Hasta luego.
11: Gracias, las 9:22, vamos a la pausa, tenemos mucho más al volver.
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0: respecto del tema del ejército, de los folios, pues bueno, se sigue negando esos archivos, ¿no? Solamente escuchamos de las preguntas que hicieron los periodistas el día de ayer respecto del tema. El secretario se limitó a decir de que en el 2024 la presidenta envió una solicitud formal al ejército y que la Sedena pues informó que ya no había más documentos en su poder, ¿no?
1: Sí.
0: Entonces los padres y madres en esos términos pues no se puede aceptar esa información, porque recordemos también que en el año 2023 los padres y madres presentaron un amparo precisamente contra la negativa de la Sedena a proporcionar estos archivos del ejército, ¿no?
1: Sí.
0: Y que a mediados del mes de febrero de este año 2026 ganaron este amparo los padres y madres de los 43, en el sentido de que un juez de distrito de la Ciudad de México,
1: sí,
0: ordenó que se entregaran estos 753 folios al GIEI y a la COBAD, ¿no? Ahí, por ejemplo, el juez hace un análisis primeramente de la existencia de estos folios, ¿no?
1: Sí.
0: Y también de que hay un número discontinuado, pues no hacen falta ahí esos folios, pero lamentablemente el día de ayer las autoridades pues se limitaron a decir de que ya no hay más información que entregar, ¿no?
1: Sí.
0: Los padres y madres en las últimas reuniones que se han tenido con la señora presidenta se ha insistido, ¿no?, sobre el tema que tiene que ver con el ejército mexicano.
1: Uh-huh. Isidoro, ¿qué tipo de información estaría contenida en estos folios en poder de la Sedena que no quieren entregar, que dicen que no son relevantes, que ya no tienen nada? ¿Qué tipo de cosas están pensando?
0: Sí, precisamente de una revisión que hizo el GIEI en el año 2020-21 y que también el día de ayer el subsecretario informó que ya se les dio a conocer más de 120,000 hojas al GIEI. De esa revisión que hizo el GIEI, vio que hacen falta estos folios,
1: sí,
0: ¿no? Y lo que dicen los padres y madres, o más bien los padres y madres, lo que consideran pertinente es que se entreguen esos folios para ver precisamente qué información hay, ¿no?
1: Sí.
0: Se tiene la esperanza de que puedan haber datos ahí, todo lo que aconteció la noche del 26 de septiembre, ¿no?
1: Sí.
0: Y que también pues espera tener información respecto del probable paradero de los 43 estudiantes,
1: uh-huh,
0: ¿no?
1: Uh-huh.
0: Porque también ayer vimos en la conferencia que el secretario Medina dice que no, es que los otros folios no tienen nada que ver con el tema de Ayotzinapa.
1: Uh-huh.
0: Y además esa ha sido la información que han vertido las autoridades desde antes también de que concluyera el mandato del presidente Andrés Manuel López Obrador, ¿no?
1: Uh-huh.
0: Que decían, a ver, si hacen falta algunos folios, primero negaron la existencia de los folios. Después,
1: sí,
0: cuando reconocieron de la existencia de los folios, dijeron, bueno, sí, pero eso no tiene nada que ver con el caso Ayotzinapa. O los padres y madres dicen, bueno, si no tiene nada que ver con el caso Ayotzinapa, entonces que se dé a conocer.
1: Uh-huh.
0: Precisamente, pero se tiene la esperanza de parte de los padres y madres es que en esos folios faltantes pudiera tener información relacionada, sobre todo la noche de lo que ocurrió la noche del 26 de,
1: claro,
0: septiembre, y del paradero de los 43 estudiantes, ¿no? Pero bueno, si no se entrega en eso, ni siquiera podemos descartar qué información hay en esos folios, ¿no?
1: Uh-huh. Entonces, ¿nada nuevo y nada relevante en lo presentado desde su perspectiva?
0: Sí, porque las líneas de investigación, primero con el tema de la telefonía celular, el GIEI advirtió de por sí de que algunos dispositivos se siguieron activos después de la noche del 26 de septiembre, ¿no? El problema ha sido de que estas recomendaciones y esa línea de investigación pues no se tomó interés, ¿no?, de parte del órgano investigador. El tema de la funeraria también y el tema de los crematorios en Iguala también fue una recomendación que había dejado ya el GIEI. Eso a partir, porque en el año 2014 se encontró una bolsa y dentro de esa bolsa había restos que estaban incinerados y que después de someterse a estudios, uno de esos restos dio positivo al primer estudiante que fue ubicado, que estamos hablando de Alexander Mora Venancio, ¿no? Y ese resto que dio positivo a este estudiante estaba incinerado. Por eso es de que el GIEI dijo, entonces hay que mantener o hay que iniciar una línea de investigación con lo que tenga que ver con el tema de las funerarias y crematorios en Iguala. Recordemos que eso ocurrió desde el año 2014, pero sí, que también, lamentablemente, pues bueno, no se han seguido estas líneas, ¿no?
1: Bueno, y no nada más nos han seguido, sino nos han profundizado. Es que es increíble que sigamos en las mismas, Isidoro. O sea, digamos, hay elementos adicionales que se han ido juntando, pero no hay una conclusión real y palpable para las familias. ¿Se nos fue? Sí, se nos cortó la... Perdón, ahí está.
0: Sí, en efecto, no se han profundizado esas líneas, ¿no? Y así también de otras líneas que dieron a conocer, ¿no? Por ejemplo, el tema que tiene que ver con las detenciones de las autoridades del estado de Guerrero, si estamos hablando precisamente de la detención del ex gobernador. Los padres y madres han reiterado que se tienen que detener a las personas, todos los que participaron o pudieron haber participado en el caso de Ayotzinapa, ¿no? Hablamos del ámbito municipal, ¿no? Del ámbito estatal y de la federación. Ahora, recientemente, bueno, en este año se hicieron estas diligencias en las que pudieron detener al ex gobernador, ¿no? Pero bueno, las niñas estaban ya desde hace años,
1: de acuerdo,
0: pues, ¿no?
1: De acuerdo. Bueno, Isidoro, ¿qué sigue hacia adelante con esto?
0: Sí, bueno, también pues lamentamos que a 12 años pues muchos padres y madres llegan con diversos padecimientos de salud, ¿no? 8 padres de familia han perdido la vida, incluyendo al padre del estudiante asesinado en la noche del 26 de Julio César, Ramírez Nava, ¿no? Sí. De Pittsburgh, pero aún así, ¿no? Con esa con ese dolor de la pérdida de los padres y madres, se va a mantener este movimiento y se va a exigir sobre todo algunos puntos que los padres y madres consideran importantes, ¿no? Que es el tema que tiene que ver con la línea del ejército, el tema de las extradiciones, el tema de la telefonía celular. Sobre todo hay una línea de investigación que también es prioritario para los padres y madres, ¿no? Que es lo que tiene que ver con el tema de la detención de un grupo de 17 jóvenes que fueron llevados a Barandilla Municipal en la noche del 26, ¿no? Y eso pues también, bueno, tiene relación con el tema de la extradición que se está pidiendo de Ulises Bernabé, quien está asilado en Estados Unidos, ¿no? Ahí está ubicado él, nada más que tiene asilo, por eso no han podido avanzar en ese tema.
1: Ya.
0: Entonces él pues tendría que tener información del grupo de 17 jóvenes que fueron llevados esa noche ahí en Barandilla.
1: Pues Isidoro, estamos en comunicación, estamos al pendiente y como siempre haciendo seguimiento del tema. Te agradezco por lo pronto estos minutos.
0: Sí, muchas gracias también ahí por el espacio. Un saludo al auditorio.
1: Gracias, es el abogado de los padres de los 43 normalistas de Ayotzinapa. Habló la presidenta Sheinbaum esta mañana justo sobre lo presentado ayer por parte del gobierno federal, por parte de la Fiscalía General de la República, y esto es parte de lo que dice.
2: Se encontró que esa noche y esa madrugada del 26 de septiembre de 2014 al 27 de septiembre de 2014 hubo una serie de llamadas telefónicas que no habían sido analizadas a su profundidad. ¿Qué llamadas telefónicas? Personas que están detenidas por su participación se comunicaron esa noche con una funeraria y con un médico o un nutriólogo. Es relevante, ¿están de acuerdo? Si son varias llamadas de personas esa noche y esa madrugada que se comunican con un médico y con una funeraria, pues es relevante la investigación. ¿Qué hace la fiscalía? Pues tiene que tener todas las pruebas para poder detener a los responsables, porque no es trivial nada más la llamada telefónica. Increíble. No es suficiente prueba la llamada telefónica para poder detener a las personas que llamaron por teléfono esa noche. Se tienen que encontrar otras pruebas. Entonces, se hace, está detenido, se hace un cateo y se encuentra que la funeraria está totalmente irregular.
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1: Bueno, En seguimiento a lo que se reportó ayer, platicábamos con Irving Pineda de Azteca Noticias, que fue hasta Suiza y rastreó a Amílcar Olán, el amigo cercanísimo de Andy López Beltrán, que está pues básicamente viviendo escondido en Suiza. Lo confrontó, le dijo, oiga, quiero una entrevista. El cuate se enojó, le aventó un poco el teléfono, en fin, no conversó más, pero bueno, lo importante es que identificó que Amílcar Olán estaba en Lugano, Suiza. Y a esta información se suma otra dada a conocer por Claudio Ochoa, también periodista con quien hemos platicado aquí en varias ocasiones, periodista de Latinus, que reporta que después de que encontraron a Amílcar, ya desalojó, ya dejó su departamento allá en Lugano, Suiza. A menos de una semana, pues agarró sus chivas y vámonos para otro lugar. Es una propiedad que aparece ya disponible, donde estaba este cuate, Amílcar Olán, una propiedad que aparece disponible por 15,000 francos, algo así como 324,000 pesos mensuales. Por si traen cambio. Pesos mensuales, 324,000 pesos mensuales. Ya no está Amílcar Olán ahí, para sorpresa de nadie, pero bueno, importante hacer la puntualización. Y bueno, seguramente lo estarán rastreando. Pero bueno, Amílcar ya dejó su casa en Lugano, o esa casa en Lugano, Suiza. Las 9:39 a.m. Esta es la agenda global.
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4: Vámonos con la información internacional más relevante. Trump niega concesiones a Irán mientras sigue la presión sobre Hormuz. El presidente de Estados Unidos, Donald Trump, negó este lunes haber ofrecido a Irán levantar sanciones económicas o liberar activos iraníes congelados a cambio de compromisos sobre su programa nuclear. A través de su plataforma Truth Social, el mandatario estadounidense calificó como falso el reportaje publicado el lunes por Axios, basado en fuentes estadounidenses, sobre esas supuestas concesiones, y reclamó que el medio retirara la información. La disputa ocurre mientras ambos países mantienen contactos indirectos con mediación de Qatar. Irán propuso la semana pasada un plan de 7 días para reabrir el estrecho de Hormuz y retomar las conversaciones nucleares. Trump lo rechazó y la delegación iraní partió de Nueva York sin resultados concretos en las negociaciones con Washington. En paralelo, Arabia Saudita reanudó las exportaciones de petróleo por el oleoducto Este-Oeste, una ruta que atraviesa la península arábiga y permite esquivar Hormuz. Tras reparar la línea que había sido cerrada el pasado 11 de septiembre tras un ataque con drones que Riad atribuyó a milicias iraquíes. Sin embargo, las infraestructuras petroleras de la región siguen bajo amenaza. Este martes, el presidente del Parlamento iraní, Mohammad Bagher Khalibaf, advirtió que si no se garantiza la seguridad de Irán, ninguna infraestructura de la región estará a salvo, y sostuvo que si Irán no puede vender su petróleo, otros países de la región tampoco podrán hacerlo. La investigación sigue abierta tras las detenciones en Fairford. Los 5 hombres detenidos el domingo por presuntos delitos relacionados con explosivos y la preparación de un acto terrorista cerca de la base militar de Fairford, en el suroeste de Inglaterra, fueron puestos en libertad bajo fianza con medidas cautelares estrictas. Las autoridades aclararon que la liberación no significa que la investigación haya terminado. La base, operada por la Fuerza Aérea de Estados Unidos, cuenta con autorización del gobierno británico desde marzo para apoyar operaciones defensivas contra Irán. Las autoridades mantienen abiertas varias líneas sobre el posible móvil y analizan, entre otras posibilidades, si los detenidos pudieron actuar como intermediarios o para un estado extranjero. Hasta ahora, las autoridades no han establecido públicamente un vínculo con Irán, país que ha negado cualquier participación en un supuesto plan para atacar la instalación. Desde Washington, el presidente de Estados Unidos, Donald Trump, cuestionó este lunes la liberación bajo fianza de los detenidos y no descartó un posible vínculo con Irán.
5: Entonces, dijo que podría ser Irán. ¿Podría hacerlo? ¿Podría profundizar en eso? Bueno, prefiero no hacerlo. Es decir, sé la respuesta. Podría ser muy específico, pero prefiero no decirlo. Aunque yo no los habría liberado.
4: En tanto, el secretario de Estado estadounidense, Marco Rubio, afirmó en entrevista con Fox News que el incidente constituyó una amenaza muy seria que involucró claramente a un actor extranjero, aunque evitó identificarlo. Además, destacó la cooperación de las autoridades británicas y señaló que podrían conocerse más detalles en los próximos días. Hungría abre la puerta a nuevas investigaciones contra su gobierno y la era Orbán. El Parlamento de Hungría levantó este lunes la inmunidad del primer ministro Peter Madiar y dos exministros del anterior gobierno de Viktor Orbán para permitir investigaciones penales separadas. De esta manera, Madiar se convierte en el primer jefe de gobierno húngaro en ejercicio al que se le retira la inmunidad. La decisión permite que las autoridades continúen las investigaciones en su contra por presunto robo. En el caso de Madiar, la fiscalía lo investiga por presuntamente arrebatar en 2024 el teléfono a un hombre que lo grababa en una discoteca y arrojarlo al río Danubio. El primer ministro ha calificado el caso como una farsa y pidió que se retirara su inmunidad para poder defenderse. La votación también afectó al exministro de Cultura, Janko Balázs, y el exministro de Desarrollo, Miklós Sestak, ambos investigados por presuntos casos de corrupción durante el gobierno de Orbán. Janko, del partido Fidesz, es investigado por presunta malversación de fondos del Fondo Nacional de Cultura, que habría generado un perjuicio de más de 40 millones de euros. La fiscalía sostiene que parte de esos recursos habría sido utilizada para financiar la campaña electoral de 2026 y beneficiar a terceros. Por su parte, Sestak es investigado por presuntamente recibir entre 2015 y 2018 sobornos por más de 28 millones de euros. Ambos exministros fueron detenidos tras el levantamiento de su inmunidad y niegan haber cometido irregularidades. Esto fue Agenda Global con la información internacional más relevante al momento. 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

0: Son las 9:48 a.m. y en esto están los portales.
1: 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Reforma.
2: Pone Andy a prueba al gobierno de México, dice New York Times.
1: El Universal.
2: Sheinbaum reconoce unidad en designación de coordinadores de Morena. Llama a no mentir, no robar y no traicionar al pueblo.
1: Milenio.
2: Caso Ayotzinapa no se cerrará hasta que haya justicia, dice Sheinbaum.
1: La Jornada.
2: Hubo mucha unidad en el proceso interno de Morena. Sheinbaum pide a coordinadores no mentir, no robar y no traicionar al pueblo.
1: El Financiero.
2: Huracán Polo deja saldo blanco en Baja California Sur. Dejó lluvias, pero no pérdidas.
1: El País.
2: Morena deja fuera a Andrea Chávez en Chihuahua y concluye la designación de sus candidaturas de 2027.
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2: Corcholatas de Morena. Se definen 7 perfiles y dejan fuera al PT. Para MVS Noticias, Emiliano Ruiz.
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3: First, we could lose control of the future to AI.
4: En primer lugar, podríamos perder el control del futuro a manos de la IA. El riesgo es que avance tan rápido que las personas ya no puedan seguir lo que está sucediendo ni intervenir cuando sea necesario. Obviamente esto sería terrible. Las empresas no deben aceptar un riesgo tecnológico excesivo solo porque los beneficios sean demasiado grandes y se considere que es demasiado importante como para frenar el ritmo. Superar a las empresas en una carrera competitiva no es motivo para tomar decisiones precipitadas. Tampoco creemos que estemos atrapados en una carrera en la que no podamos hacerlo. Ya hemos frenado de forma unilateral en el pasado y lo volveremos a hacer en el futuro.
0: Bueno, ojo que en todos estos debates sobre la inteligencia artificial y hacia dónde nos está llevando y las grandes compañías tecnológicas que están haciendo todos estos desarrollos, diciendo aquí hay temas de seguridad, necesitamos que nos monitoreen, que nos controlen, que nos registren, que de alguna manera podamos pausar o alentar los procesos con los cuales salen los nuevos modelos al mercado. Pues no hay nadie que haga eso. No hay nadie que gobierne a estas enormes empresas que básicamente han ido sacando sus propios modelos al mercado y nosotros utilizándolos sin que absolutamente ninguna autoridad les

0: diga si está bien, mal, si hay que, si hay algún riesgo, efectivamente, en términos de la seguridad, si plantean una amenaza, incluso una amenaza existencial a la humanidad o a la vida humana tal y cual la conocemos. Yo sé que todo esto suena como de ciencia ficción, pero ese es el nivel de discusión en el que estamos. Resulta que OpenAI, los desarrolladores de ChatGPT, entre otras herramientas, han decidido no sacar su última actualización, su última herramienta al mercado, hasta que logren controlarla. Y ahí es cuando uno se pregunta, pues, ¿qué está haciendo esa herramienta de inteligencia artificial? José Antonio Pontón, siempre es un gusto conversar contigo estos temas. ¿Cómo estás?
1: ¿Cómo estás, Ana? Sí, efectivamente, bien lo dices. La verdad es que siempre la regulación va a llegar 20 años más tarde que la tecnología, ¿no? Sí, ya lo sabemos. O sea, justo como ejemplo pasó lo de Meta, ¿no? Después de 20 años que Meta, Facebook, Instagram, todos ya le sacaron jugo, nos hicieron adictos a las redes sociales, ¿no? Ya 20 años después, ay, no, pues esto de las redes sociales sí está medio cañón, ¿verdad? Pues hay que demandarlos, ¿no? Pues sí, pero ya 20 años le sacaron jugo, ¿no?
0: Eso
1: es lo que va a pasar con la inteligencia artificial. Evidentemente, ahorita, pues las empresas, Anthropic, por un lado, OpenAI, por otro, Grok, ¿no? Con Elon Musk, bueno, todas las demás, Meta, Zuckerberg, Amazon, bla, bla, bla, sí. Microsoft. Pues todos están, obviamente, unos tienen más gobernabilidad que otros, unas marcas tienen más observabilidad también, es decir, que están constantemente observando sus inteligencias artificiales, pues para el bien común, y otras no tanto. En fin, cada empresa tiene sus autorregulaciones, ¿no? Y otras, pues vale, ¿no? Y vamos a seguir, que son las más pequeñas. Ahora, hablando de las empresas más pequeñas, pues ahorita se está complicando para ellas ir evolucionando porque pues ya le están metiendo más regulaciones. ¿Por qué? Porque las grandes empresas que están dominando el mercado dijeron, no, sí, hay que ralentizar esto de la inteligencia artificial. Entonces, obviamente, los más perjudicados son las startups o estas pequeñas, medianas empresas que estaban echando a andar, pues se les va a complicar porque va a haber pues más trabas, ¿no? Más regulaciones para obviamente ser grandes, pues porque los grandes, ¿no? OpenAI, Anthropic, Grok, etcétera, pues ya pusieron una limitante. Ahora, por un lado. Por el otro, como bien dices, OpenAI, que, bueno, el director es Sam Altman, son los de, digamos, ChatGPT, pues su modelo insignia, el GPT-6, es Astra, el 6.1, como dices, lo echaron para atrás, ¿no? Dijeron, no, esto está como demasiado poderoso para ser verdad, ¿no? Entonces vamos a echarlo tantito para atrás hasta que lo dominemos. En parte está bien y en parte está como, aquí hay una segunda...
0: ¿Por qué?
1: ...agenda, ¿no? En el sentido de, miren, nosotros somos superpoderosos y se mete la onda de la política, ¿no? Por eso Trump anda nerviosito de decir, ¿cómo? O sea, ¿por qué te estás autorregulando, no? Los chinos nos van a ganar. Entonces... Por un lado, OpenAI dice, no, sabes que esta herramienta que vamos a sacar, esta actualización, está sumamente poderosa, mejor vamos a hacerla más lentita. Y por el otro lado, pues Trump dice, no, naranjas, échamela andar porque los chinos me van a ganar y el que tenga el dominio de la inteligencia artificial somos los que vamos a dominar prácticamente el
0: mundo. Ahora,
1: ¿no?
0: Dime una cosa, Pontón. Cuando están hablando de que quieren ralentizar, de que hay una amenaza existencial, o sea, ¿de qué tipo de amenazas estamos hablando? Porque yo creo que de pronto...
1: Es muy amarillista, eso es muy alarmante y muy... Ya sabes que el drama vende, ajá, ¿no? Y la alarma vende y entonces... Obviamente todos nos estamos, no, ya en el 2030 vamos a morir y va a llegar Terminator y nos va a matar, pues no. Ajá. Es decir, no va por ahí, ¿no? Más bien, eso hace que el miedo que genera el usuario final, ¿no? A nosotros de a pie que utilizamos el ChatGPT y el Gemini para hacer imagencitas, pues nos dé miedo, ¿no? Y entonces el miedo es decir, no. Tener ese miedo siempre es pues parte del marketing. Entonces, no vamos a morir en 10 años, ¿no? Bueno, no lo aseguro, pero esperemos que no.
0: Esperemos que no, exacto.
1: Esperemos que no.
0: Exacto.
1: Pero por lo menos con la inteligencia artificial, no.
0: Ok, ok.
1: Entonces, en ese sentido es más bien como parte del, pues sí, de este marketing que no va a suceder. Es decir, las grandes compañías de inteligencia artificial se agarran de ahí porque coincidentemente Anthropic, las competencias, ¿no? Anthropic, OpenAI y Grok, resulta que están de acuerdo los tres, ¿no?
0: Sí.
1: De que no, sí somos superpoderosos, hay que bajarle tantito. Pues sí, pero lo único que están haciendo es que nadie más
0: puede entrar a ese mercado.
1: Exactamente. Ajá. Justo, tal cual.
0: O sea, nadie los grandulones dicen ustedes, vamos a seguir haciendo business aquí y que los chiquitines que ahí vienen, que se supone que pues además con todas las cosas de código abierto es muy fácil o es mucho más fácil que en otros momentos entrar a ese mercado.
1: Correcto, tal cual como lo dices, así bien explicado, eso es lo que está sucediendo. Decir, no, mejor mira, nos ponemos nosotros de acuerdo, nosotros tres, cuatro o cinco empresas tototas, para que ya nadie entre, mira, y nos gobernamos nosotros y nos autocensuramos y nos autorregulamos. Por un lado está bien, sí, definitivamente, ¿no? Porque los gobiernos en lo que se dan cuenta de que vamos a regularlos y pues no, los gobiernos no tienen idea de tecnología, la neta.
0: No,
1: o sea, están perdidos. Y entonces en lo que se dan cuenta, bueno, pues las empresas sí se tienen que de alguna manera autorregular. Pero te digo que aquí hay dos lecturas. Ah, qué bien que se autorregulen para que no explotemos en 2 años, ¿no?
0: Sí.
1: Pero por el otro lado es, sí, mira, si nos autorregulamos, matamos dos pájaros de un tiro. Así los nuevos que quieren entrar a esta industria de inteligencia artificial, pues se los vamos a poner mucho más difícil porque va a haber muchas más trabas, ¿no? Para entrarle. Entonces, pues vamos a ver de alguna manera medio monopolio, ¿no? O duopolio, no sé cómo llamarlo, de 3-4 empresas que van a estar siguiendo desarrollando inteligencia artificial y van a seguir dominando el mercado sin dejar entrar a los demás, ¿no? A los más chavos.
0: Ahora, lo que nos convenga a la humanidad, pues ya es otro tema, ¿no? ¿O qué?
1: Exactamente. Ya saben que la humanidad se rige por el dinero, entonces si el quien tenga más lana, pues es el que prácticamente se llama el pay to win, ¿no? Vamos a pagar para ganar.
0: Uh-huh.
1: Entonces, de alguna manera ese lo que tenemos que nosotros como usuarios finales y usuarios de a pie, pues justo, ¿no? El internet, la inteligencia artificial igual no tiene reglas, pero tú sí, tú como persona humana que utiliza la tecnología, el teléfono, las redes sociales, la inteligencia artificial, ¿verdad? Pues sí tienes ciertas reglas. Entonces, pues sí, autorregúlate tú de alguna manera para no también ser dependiente a la inteligencia artificial, que es muy fácil serlo, ¿no? Entonces es más bien como seguir teniendo pensamiento crítico. Estaba leyendo ahí un artículo en donde han entrevistado varias ocasiones a diferentes directores de empresas de tecnología muy grandes, ¿no? Desde pues Bill Gates o Tim Cook o Satya Nadella de Microsoft, de Sundar Pichai de Google, el de Snapchat, etcétera.
0: Sí.
1: Que les preguntaban, oye, y a tus hijos les das tecnología, y unos decían, no, hasta los 14 años. No, mi hijo de 2 años no usa pantallas, ¿no? Los directores de las empresas grandotas de tecnología.
0: Pues sí.
1: Les decían, oye, tu hijo, a tus sobrinos, sobrinas, no, esas tienen prohibido redes sociales. O sea, saben el peligro, el riesgo, el todo lo que lleva desde redes sociales hasta la inteligencia artificial. Entonces, más bien es nosotros no nada más confiarnos de que, ay, las empresas son tan seguras que ellos, yo confío 100% en tal empresa, en OpenAI o en Grok o en Gemini, etcétera, y es muy seguro, ¿no?
0: No, pues hay que hacer
1: exacto,
0: nuestra chamba.
1: Hay que reflexionar y hay que estar muy, muy atentos nosotros como humanos a quién le estamos dando datos, a quién le estamos dando nuestro dinero, etcétera, ¿no?
0: Pontón, te mando un abrazo. Muchas gracias siempre por
1: ayudarnos. Igualmente, gracias, Ana, que estés bien.
0: Gracias, un abrazo. Citlali Sainz, cerramos contigo.
2: Ana, buenos días a ti también, a nuestros amigos del auditorio. Pues ante los llamados a defender la soberanía del país que ha hecho la administración actual, la Alianza Nacional de Pequeños Comerciantes demandó que se empiece por proteger a los comerciantes que generan economía y empleo, atacando problemas sustanciales como piratería y el contrabando. Pues se trata de un fenómeno que golpea el empleo, la recaudación al consumidor, así como al comercio formal, situación que añadió la AMPEC, puede convertirse en un problema de seguridad, pero también de salud pública. Y es que Cuauhtémoc Rivera, el presidente de la AMPEC, recordó que este fenómeno no es nuevo, comenzó en la década de los 80s con discos, películas, software y se extendió a muchos artículos como pues ropa, tenis, bebidas, cigarros, incluso alcohol. Pero vamos a escucharlo porque lo que pide es que también se detenga a través de las aduanas.
3: AMPIC llama a cortar esta cadena desde las aduanas y los grandes centros de distribución ilícitos que se tienen perfectamente identificados en las principales ciudades del país. Donde hay consumo, ahí quieren hacer negocio. El problema empieza cuando este negocio se hace brincándose la ley, que por lo regular es siempre. Es claro que la mercancía ilegal no aparece de la nada en el punto de venta. Primero tiene que entrar al país por contrabando, cruzar la frontera, almacenarse y distribuirse. Por eso, combatirla desde las aduanas y los grandes puntos de entrada resulta fundamental para cortar la cadena antes de que llegue al comercio local, a los puntos de venta y finalmente al consumidor.
2: Ana, mi reporte al auditorio.
0: Un abrazo, Citlali, bonito
2: Igualmente, día.
0: Las 10 de la mañana con uno, nos vamos, los dejo con mi querida Gaby Vargas, como todos los días, ya saben, y después Luz Macetina y Poncho Vera. Pasen un increíble día y nos escuchamos como siempre mañana, 7 en punto.
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2: ¡Hello! ¿Qué onda? ¿Qué rollo con el pollo? Buenos días, ¿cómo amaneciste el día de hoy? Martes 29 de septiembre. Oigan, ya se nos fue el mes. ¡Qué rápido! Mañana ya 30 y lo despedimos. Y ya, arrancamos con estos tres mesecitos deseados y esperados por mucho, octubre, noviembre y diciembre. Ya para cerrar el año, pues bueno, familia, me da muchísimo gusto saludarlos, invitarte a que te quedes con nosotros durante las dos próximas horas. Vamos a tener mucha música, como debe de ser, para disfrutar en esta mañana, información con B de bueno, noticias con B de bueno, claro que sí, y por supuesto, la inspiración del día y mucha información de tus artistas favoritos. Así que por favor no me le cambies y quédate aquí a través de la frecuencia naranja EXA 103.9. Fíjense que aquí en los controles técnicos se encuentra mi queridísima Abril y en micrófono yo, tu amiga Mafer Ortiz, que hoy estamos de pues manteles largos porque se celebra y tú me dirás, ¿a poco no? Es algo, uno de los alimentos que más utilizamos los mexicanos. Es el Día Nacional del Maíz aquí en México. Y es una fecha para reconocer su importancia en nuestra alimentación, cultura e historia. Y es que muchos de los platillos más deliciosos que nos representan como mexicanos lleva maíz. Y también es el Día Mundial del Corazón. Esto es para promover la prevención y el cuidado de la salud cardiovascular. Vamos a arrancar con esta mañanita a través de la frecuencia naranja. No le cambies, por favor, permítenos estar contigo durante este día y durante tus diferentes actividades. ¡Arrancamos! ¡A toda Mafer! ¡Súbale! ¡Vale!

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3: Ya son las 9:14 de la mañana. Oiga, familia, ahorita que estábamos hablando del corazón, fíjense que esto es bien importante porque les voy a dar por aquí unos datos que tal vez conocías o no. Es que es el Día Mundial hoy del Corazón. Y esto es para promover la prevención y el cuidado de la salud cardiovascular. Y como sabemos, aquí también de repente nos consentimos y nos chiflamos con cierta comida, pues, ¿qué podemos hacer para mejorar su calidad? Pero bueno, principalmente, ¿qué es el corazón? Bueno, es un músculo que funciona como una bomba. De hecho, lo escuchamos de repente, ¿no? Y bueno, tiene cuatro cavidades. El lado derecho envía sangre a los pulmones para oxigenarla y el izquierdo lo impulsa al resto del cuerpo. Imagínate. O sea, yo también me pongo a pensar y digo, qué maravilloso es. O sea, ¿cómo estamos hechos? En verdad, somos literal así una, como una escultura divina, hermoso. No, no, no, qué bárbaro. Por eso hay que sentirnos bien contentos porque nos vamos a dormir. En serio. Y mañana nos vemos si Dios quiere. Digo, gracias a Dios así se ha hecho, ¿verdad? Pero es que es una maravilla, es un milagro todos los días lo que está sucediendo en nuestro cuerpo. Y bueno, sus latidos se coordinan con señales eléctricas que origina en el propio corazón. Pero bueno, el sonido que escuchamos, el boom, boom, ¿a verdad? Se produce principalmente cuando se cierran sus válvulas. Imagínate qué fuerza. Pero también nosotros aunque también a veces lo escuchamos o lo sentimos, ¿verdad? Si te pones así la manita ahí por tu pecho, más o menos ahí por el centro, hacia el lado izquierdo, bueno, vamos a poder sentirlo. ¿Y por qué decimos también que cuando tenemos una emoción, dices, ay, lo sentí hasta en el corazón? Y es que la emoción literalmente no nace del corazón, pero sí puede sentirse ahí en el cuerpo. Y es que el cerebro recibe señales internas, por ejemplo, cambios en los latidos o en la respiración, y las integran con lo que estamos viviendo. A esas percepciones de señales del cuerpo, pues las va mandando una señal. Entonces, cuando sentimos miedo, ¿te ha pasado con una película? Ay, no, qué miedo. Una emoción o también hasta estrés, ¿eh? El cuerpo puede liberar adrenalina y hacer que el corazón lata más rápido. Por eso notamos palpitaciones o una sensación en el pecho. Y también, por eso me voy a meter por aquí un mensajito importante. Cuando hablamos del estrés, y de que no sé si a muchos les ha dado, que me dio una crisis de ansiedad porque me estresé de más, y es que andaba bien estresado y sentía como es, que mi corazón palpitaba bien rápido. Bueno, a nosotros le estamos diciendo al cuerpo que a lo mejor tenemos una tarea que mandar o tenemos una junta que preparar y andamos ultra mega estresados, pero el cuerpo no sabe. ¿Por qué está tan estresado? Me explico. Él puede pensar que te viene persiguiendo un león y se acelera. Y ok, pero imagínate que lo estemos haciendo diario. ¿Cómo vamos a traer al cuerpo? Lo traemos así, mira, como, ahora sí que como la cochinilla, dicen por ahí. Pues sí, por eso es importante. Yo siempre he pensado eso y tengo unos meses trabajando con esta idea. Elijo mis batallas. Hay cosas que sí hay, que merecen un poquito más, un poquito menos de estrés, etcétera. Pero no todo le voy a dar como porque me estreso y me enfermo y vienen otras, va desencadenando otras situaciones. Por eso es importante que elijas bien. Tus pensamientos también son parte de lo que tu cerebro está obviamente recibiendo, y obviamente todo se lo manda al cuerpo. Así que sin que nos demos cuenta, mandamos señales también de nuestro entorno y experiencias, y bueno, todo esto puede hacer que tu cuerpo se acelere, tu corazón, tu mente, tus nervios, etcétera. Pero bueno, ¿cómo lo podemos cuidar? Eso es importante, bajarle tantito al estrés. Sí, porque se nos hace fácil y hay que bajarle. Yo sé que tenemos actividades, yo sé que tenemos trabajo, tenemos que salir adelante, tenemos pagos, tenemos compromisos, etc., etc. Pero también es importante que tú estés bien. ¿De qué te sirve que todo eso esté funcionando y tú estés pero súper mal, ¿no? La Organización Mundial de la Salud recomienda que las personas adultas deben de hacer actividad física. Te pregunto, ¿estamos haciendo algo al respecto? ¿Hay alguna actividad que estemos saliendo a caminar? Algo, ¿no? Paso ligero, bailar, nadar. Fíjense que también la Asociación Estadounidense del Corazón aconseja comer verduras, granos integrales, legumbres y reducir el exceso de azúcares, sal, añadidos a alimentos ultra, también ultraprocesados. Es bien importante también que cuidemos nuestra revisión de la presión constantemente, el colesterol y la glucosa, factores que se identifican relevantes para la salud cardiovascular. La verdad, ¿hace cuánto no hacemos un chequeo nosotros de nuestro cuerpo? A veces no queremos ir al doctor o no queremos hacernos análisis porque decimos, ay, no, me van a decir que tengo algo malo o no sé. Pero mira, la verdad es que más vale con tiempo, prevenir. Y si se puede, hoy empezar a hacer alguna actividad física. No hay que esperar, en enero inicio con esa meta. No, de una vez, caminar, ir a nadar. Y aquí en la playa chulada que tenemos de lugar, irnos a caminar. Hay clases también gratuitas de natación en algunos centros deportivos y lugares así. Entonces, algo se puede hacer desde la casa. Ponemos un ratito YouTube, clases de salsa, clases de merengue, clases de no sé qué, y ahí hacemos de yoga también. Hay muchas actividades. Hay que aprovechar también pues la rapidez que tenemos con el internet, con todos estos elementos que nos ayudan a estar pues muy bien informados o estar viendo videos. También podemos utilizarlos de una forma positiva. Hay muchos ejercicios en casa. La verdad, todo esto pues es para estar mejor. 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Yo me voy con música y ya regreso. Son las 9:22. Tenemos una temperatura actual aquí en Los Cabos de 30 grados centígrados. No me le cambies. Ya regresamos en A Toda Mafer.

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1: Ya son las 9:36 de la mañana. Oye, y déjate platico que pues ya el día de ayer inició la semana de la moda. Ay, qué hermoso, qué precioso, qué padre, ¿verdad? Porque ya hay muchos videos que se están difundiendo y esto es en París y ya se está llevando a cabo el mejor conocido Fashion Week. Y bueno, resulta que inició el día de ayer, 28 de septiembre, y terminará el 6 de octubre de este año. Y es la Federación de Alta Costura y Moda de Francia publica el calendario oficial para esta estación y bueno, ciertas marcas que van reportando, fíjate, van 68 desfiles y 34 presentaciones. Y esto ya es toda una tradición. La Semana de la Moda en París, en este formato oficial, nació en 1973. O sea, en este año cumple 53 años. Pero la historia de la moda parisina es mucho más antigua. De hecho, yo no sé si has visto películas o toda la vida se ha dicho, ¿no?, la moda y elegancia de París. Pues bueno, resulta que la Federación Francesa sitúa en el año de 1858 la creación de la primera casa de alta costura fundada por Charles Frederick Worth. Y que, bueno, nosotros, como te comento, sabemos, se sabe, se vio, se dice que durante mucho tiempo, pues, en París era, pues, ahora sí que la cuna de la moda. Pero, ¿qué creen? Aquí hay algo importante. París fue el gran centro histórico de la alta costura, pero llegó Nueva York con toda una industria y además con organización, porque fue el primero que hizo una semana de la moda formal. Resulta que en 1943 hubo el Fashion Press Week para dar visibilidad a los diseñadores estadounidenses durante la Segunda Guerra Mundial, cuando la prensa no podía viajar con facilidad a París. Así que el organismo de la moda estadounidense reconoce que este evento es el antecedente actual del New York Fashion Week. Y París formalizó su propia semana hasta 1973 para reunir las presentaciones de las casas y diseñadores franceses. Aquella primera edición se inauguró en la Batalla de Versalles, un desfile benéfico para recaudar fondos destinados a restaurar el palacio. Así que también lleva una representación histórica, además de la participación de los diseñadores franceses. Pero bueno, ahorita hay muchas figuras que tú vas a poder ver, tanto en medios de comunicación y redes sociales, que están apareciendo en los eventos de aperturas y desfiles de diferentes marcas. ¡Qué emoción! Y fíjense que hubo, pues ayer, un desfile muy importante donde se vio la presencia, por ejemplo, de Rosalía, andaba por ahí, y muchos otros más artistas latinos e internacionales que estuvieron por ahí. París no fue la primera ciudad en organizar una semana de moda formal. Ojo, Nueva York lo hizo en 1943, pero París ya era el corazón de la alta costura y desde que formalizó su semana en 1973, se convirtió en una de las grandes vitrinas mundiales para descubrir ¿qué se va a usar en la próxima temporada? ¡Guau! Wow. Tú eres esas personas que sigues mucho como la moda, lo que... Hay muchas cosas que yo sinceramente he visto, no nada más en este año, sino en diferentes temporadas. Y como dicen, de la moda lo que te acomoda, porque hay ciertas cosas personalmente que yo digo, pues no. Ay, como que no, prefiero no andar a la moda. Zapatos o cosas así muy extrañas que yo digo, no, mejor así. No, no vaya a ser, ¿verdad? Pero además, que creo también importante, y eso lo aprendí y se lo voy a compartir, porque sí es muy padre, hay cosas de ciertas marcas que tienen mayor durabilidad, eso sí no te lo voy a negar, y muchas veces hasta lo vemos en los tenis, ¿no? Ciertas marcas te duran bastante y dices, bueno, pues sí voy a hacer el gastillo o voy a hacer la inversión, ¿verdad?, de estos tenis o tal cosa, ¿no? Pero sí hay otras que también creo que sería bueno analizar qué tan consumidores somos. O sea, ¿por qué estoy comprando aquella u otra cosa? Una, pues no sé, como que para no seguir el sistema al 100%, una pequeña revolución. Y dos, pues también para tus finanzas. O sea, realmente validar, porque hay personas que a lo mejor gastan muchísimo dinero en tener X cosa y es complicado sostenerlo, ¿no? Entonces, tal vez, y algo que es importante, la ropa o las marcas no nos hacen realmente, y ahorita hay ciertas personalidades, tanto de la tecnología, empresarios, cantantes de la moda, que también han hecho como un tipo de manifestación a que no necesitan ciertas marcas para ser unas personas cultas, elegantes, atractivas, exitosas. O sea, yo lo que siempre he dicho, obviamente una buena presentación, el bañito, tener cierta higiene personal es súper importante, el zapatito limpio, ¿verdad? Los dientecitos limpios, o sea, cuidar, claro que es muy importante, pero pues hay muchas, o sea, no frustrarse, si lo puedes hacer, qué bueno, qué padre, si te gusta tal cosa, pues adelante, ¿no? También pues dice uno, pues para eso trabajo y yo me la quería comprar, qué bueno, pero tampoco como llegar al grado de sentirse mal o sentirse menos porque no lo tengo o porque yo no lo he podido comprar, etcétera. O sea, usted recuerde, hay que recordar eso siempre, ni la moda ni las marcas me hace. O sea, hay cosas muchísimo más valiosas que eso. Eso sí creo yo que vale la pena resaltarlo. Y estoy a favor, claro, hay modas muy bonitas, hay diseños preciosos en vestidos, en bolsas, me encantan, ¿verdad? No voy a decir que no, pero lo que yo voy es que siempre hay que pues ser selectivos con qué cosas sí, con qué cosa puedo y no puedo, ¿verdad? Y es válido. No te hace más ni menos. Si estamos pensando eso, yo creo que hay que echarle una analizada. Pues sí. Oiga, pues me voy con música. ¡Qué rápido! Ya son las 9:42. Por favor, no me le cambies. Línea de WhatsApp disponible. Recuerda que si tienes algún reporte o algo, mándame mensajito porque tú te conviertes en nuestros ojos y nosotros en tu voz. Línea de WhatsApp disponible. Mensajitos, felicitaciones también para la gente que está cumpliendo años, que está festejando. Pues muchas felicidades. Que Dios me los bendiga. Me voy con más música y ya regreso en A Toda Mafer. ¡Suale!

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1: Ya regresamos, son las 9:53 de la mañana y me voy por aquí con algunos mensajitos, como siempre, agradecerles que nos manden, que nos escriban, que saluditos, que si tú y que yo, fascinados de la vida por acá. Saludos para mi querido Ángel Martín, que ya se reportó con nosotros desde muy temprano. Dice por acá también, saludos para toda la gente que nos escucha en el Estado de México. Un fuerte abrazo a través de la aplicación. Me encanta. Hola, Mafer, saludos. Dice la de Drama Queen, de Lizzy Lohan. Nos están pidiendo esa canción. Oye, el jueves y viernes tenemos la cabina del despecho, corazón de melón. Ahorita ya tenemos la programación lista, pero mándamela más adelante y con mucho gusto. Mi querido Luis Enrique, te mando un fuerte abrazo. Saludos también para mi amigo Martín García. Saludos, amiga, buen día, bendiciones. Mi nieta bella está cumpliendo años. Le mandamos una felicitación muy especial. Que Dios los bendiga y que cumpla muchos años más. Qué bonito nombre. Le mandamos un beso a Emilia. Oye, que yo me acuerdo, fíjense que mi buen amigo Martín ha sido, gracias a Dios, un excelente amigo radio escucha desde hace unos años y me compartió la noticia que iba a ser abuelo. O sea, hace más de 4 años y aquí seguimos. Gracias, mi querido Martín, por la confianza y pues por compartirnos todas estas bonitas noticias de tu familia. Lo celebramos con mucho gusto. 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Pero bueno, familia, me voy con más música. Ya regresamos, por favor, no le cambies. Estamos en A Toda Mafer.

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3: Hello. ¿Qué onda? ¿Qué rollo con el pollo? Me da muchísimo gusto saludarte en tu programa de A Toda Mafer, iniciando la segunda hora en la frecuencia naranja EXA 103.9. Qué hermoso, qué precioso. Amaneciste el día de hoy, pero mira, bien acá. Oye, sí, un momento para agradecer a tu cuerpo maravilloso, a tu fuerza, a tu decisión, a determinación, etc. etc. por lo que estás haciendo. Date un minutito, o sea, 60 segundos. ¿Qué es 60 segundos? Nada, para todo lo que hace nuestro cuerpo durante todo el día y lo que lleva de años. ¿Cuántos años tienes? A ver. ¿Cuántos? No le bajes, no le bajes. Al cabo, nada más lo vas a saber tú. Y mira, por eso es importante, en la próxima que vayas al baño, o ahorita si estás en un lugar donde te puedas ver, agradece. Mira, gracias, hermosa, gracias, precioso, por lo que haces. Y oye, tan bonito. Es más, abrázate. Ay, qué rico. Oigan, estamos arrancando la segunda hora muy enamorados de nosotros mismos. ¡Uy! De la vida. ¡Ay! Y del amor. Felices de estar iniciando un programa más. La segunda hora en EXA. Ya es, en este momento, fíjate, martes 29 de septiembre, o sea, adiós septiembre, mañana se nos terminó, que Dios te bendiga, lo que viene, octubre, noviembre, diciembre, y ya me vi cantando la de Los Pastores a Belén. Ya falta poquito, ya falta cachinada. 30 grados centígrados la temperatura actual aquí en Los Cabos. Oigan, ¿ya vieron que se empiezan a ver esas maripositas amarillas que el año pasado nos visitaron? Sí, ¿en qué mes fue? ¿Alguien tiene el dato? ¿En qué mes fue cuando nos visitaron demasiadas mariposas amarillas? Ella sabía que vendría con sus flores amarillas. Bueno, estas eran mariposas amarillas, bien bonitas, por todos los cabos, pintaban nubes. Así, ibas así manejando y de repente veías así muchísimas. Qué bonita. Una de las cosas, de las experiencias más hermosas. Y bueno, ya estoy empezando a ver, por eso mi duda es si son estas unas, se perdieron del rebaño o ya vienen todas las demás. Fue en esta temporada. Alguien, a ver si se acuerda, tiene el dato, se lo voy a agradecer mucho. Así que eso también es bien importante, que manejemos con mucha precaución, porque manejamos y una... Cuando manejamos con precaución y no excedemos los límites de velocidad, nos cuidamos a nosotros mismos, pero también cuidamos el medio ambiente, a las especies divinas que pues son parte también de este lugar. Nosotros llegamos aquí, ellos ya, muchos ya aquí estaban, sus antecedentes y todo. Nosotros no. Fíjate, este fin de semana me tocó también ver una imagen. Digo, yo sé que hay ocasiones que pues pasa, ¿verdad? Hay accidentes, hay puede suceder, pero pues si vamos... Pues si podemos prevenirlo con un exceso de velocidad, digo, en un límite, perdóname, de velocidad, pues podemos prevenir accidentes. Me tocó ver unas imágenes de un venadito que se lo llevaron. Ay, me dio mucha tristeza. Entonces, digo, una, pues también es importante manejar con cuidado porque se cuida usted y su familia, pero también pues tenemos una mejor relación con nuestro medio, ¿verdad? Nuestro medio ambiente, con el lugar en el que estamos, con las especies, etcétera. Por acá dice Ortiz, si Dios quiere, por siempre serás lo máximo. Buen día, preciosa dama. Gracias, mi querido Calapoa, presente, ¿verdad? Muchas gracias, amigo. Te mando un fuerte abrazo. Vi que ayer nos mandaste un mensaje, pero ese ya no lo alcancé a ver. Te mando un abrazo. Dice mi querido Calapoa, si Dios quiere, por siempre será. No, pues nombre sea de Dios. Por acá dice, gracias amiga, siempre con ustedes, MBS Radio, EXA y la mejor, éxito siempre, abrazos. Gracias, mi estimado, le mando un abrazo también. Bueno, alguien a ver si se acuerda lo de las mariposas. ¿Qué mes fue? 624-192-1039 es la línea de WhatsApp. Dígame, por favor, si se acuerda, porque ya se empiezan a ver algunas. A ver si coincide con esta temporada. Me voy con música. Arrancamos, ya son las 10:05 en A Toda Maffer. ¡Suele!

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2: Son las 10:15 de la mañana. Oigan, déjenles platico que ahorita se encuentra delicado y con episodios de ansiedad el hijo de Pepe Aguilar, Emiliano Aguilar, quien pues fue hospitalizado de emergencia. Así lo dio a conocer su equipo de trabajo a través de un comunicado y mencionan que su estado de salud es delicado y atraviesa episodios de ansiedad. Es un momento en el que ahorita la prioridad es recibir la atención necesaria y enfocarse en su bienestar. La información sobre el estado de salud del cantante, pues no, es algo escasa, pues su representante no ha profundizado en detalles, solo dijo que su estado es delicado y nada más, que presenta pues algunos episodios de ansiedad, fíjese, de lo que estábamos hablando hace ratito. Y bueno, pues derivado de esta situación, su equipo suspendió temporalmente las presentaciones y compromisos públicos que tenía programado para los siguientes días y agradecieron la comprensión, el respeto y el apoyo público a los medios de comunicación, promotores, organizaciones y a toda la gente. Y mencionaron que cualquier actualización sobre sus próximas actividades se daría a conocer oportunamente a través de los canales. Hasta el momento se desconoce más información, pero pues esperan que se pueda recuperar pronto. Y bueno, fíjense que tras darse a conocer la hospitalización del cantante, del hijo de Pepe Aguilar, su cuenta oficial de Instagram desapareció de la plataforma. Su equipo de trabajo no se ha pronunciado al respecto, por lo que se desconoce realmente qué pasó, si fue decisión ante su reciente hospitalización o algo independiente. Días antes, yo no sé si recordarán que trascendió, antes de que se supiera que estaba hospitalizado, trascendió pues que tuvo pues por ahí un encuentro con Gala Montes. Y bueno, supuestamente tuvieron por ahí un malentendido, hubo un enojo y todo, ¿no? Ya después Gala se disculpó públicamente con su supuesto ex, porque resulta que tenían una relación, y evitó entrar en detalles sobre lo ocurrido. Cabe recordar que Gala Montes destapó su supuesta relación amorosa con Emiliano Aguilar después de que abandonó la casa de los famosos de México. Esto fue a través de sus redes sociales. Pero bueno, pues muchos dimes y diretes. Ojalá que principalmente él se encuentre bien de salud, Emiliano Aguilar, hijo de Pepe Aguilar, hermano de Ángela, que se encuentre bien y que pronto, pues bueno, tengan más información que puedan compartir de saber de su estado de salud, porque la verdad que qué mala onda. Y cada vez vemos más esto, ¿no? Como más episodios de ansiedad, de enfermedades, de cuestiones que de la mente, de la ansiedad, que los van descontrolando hasta llegar al hospital. Entonces, pues bueno, es importante que se cuide. Pero bueno, me voy con más música. Ya son las 10:18. No me le cambies. Estamos aquí en A Toda Mafer. ¡Súbale!

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1: Ya regresamos, son las 10:36 de la mañana. Oigan, y les traigo más información por aquí. Y la verdad que tengo el... yo vi la noticia y a mí me dio muchísimo gusto. Fíjense que este sábado 26 de septiembre se llevó a cabo la gran final de Mister Internacional, que es un certamen de belleza donde hombres de aproximadamente 50 países compiten en la pasarela. ¡Ay, Dios mío! Ahora sí que... Muy bien, ya nos tocaba. Con trajes de baño, gala y típicos. Este año la gran final se llevó a cabo en Tailandia. ¿Y qué creen? Un mexicano ganó la competencia por primera vez. Y se trata de Andrés Briseño, que es un modelo originario de Sinaloa. Y pues resulta que de acuerdo con la información disponible en sus redes sociales, tiene, está chiquito, entre 21 y 22 años de edad. Es de Mazatlán, Sinaloa. Actualmente se desempeña como modelo profesional. Sin embargo, también cuenta con una licenciatura en Derecho. Entre sus pasiones también está ser deportista. Y es que practica béisbol, también tiro con arco, entre otras actividades. Respecto a sus medidas, se sabe que mide 1.85. Y pues bueno, Andrés Briseño tiene un perfil donde tiene ahorita alrededor de 28 mil seguidores. Pero pues fíjense que muy bien, un digno representante de México. Y pues ahora sí que ganó. Y él lo dice: yo solía ser una persona muy introvertida, pero me tuve que preparar psicológicamente para poderme permitir disfrutar del escenario, dijo en una entrevista. Respecto al estigma que existe en torno a este tipo de concursos, él dijo: más allá de vernos bonitos, tenemos muchísima preparación atrás. Es más allá de la vanidad. Tratamos de aprovechar nuestras bandas para hacer servicio social, alcanzar la voz por aquellos que no pueden. Así que muchísimas felicidades para el abogado mexicano que pues ganó. Mira nada más, aquí de Mazatlán, Sinaloa. Mazatlán, Sinaloa. Muchísimas felicidades. Oye, y qué padre, porque fíjense que algunos hicieron referencia al triunfo de Fátima Bosch, la mexicana que ganó Miss Universo 2025, también en Tailandia. ¿Por qué me estoy trabando tanto? Y bueno, ahora que se encuentra pues nuevamente este chico Briseño ganando también la corona, el premio máximo de Mister Internacional 2026. Pero bueno, familia, me voy con más música. Ya regresamos, son las 10:39. Estamos en A Toda Mafer.

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2: Ya son las 10:52. Me da muchísimo gusto. Estamos en esta última intervención, familia hermosa. Ya casi nos vamos, pero no sin antes agradecerles que me permitieran estar contigo, con ustedes, en esta mañana tan maravillosa. Oye, tengo por aquí mensajitos. Mi querida Bris dice, qué chiquito bebé y ese perfil que tiene tallado por los dioses. Wow. El briseño, ¿verdad? El nuevo conquistador de muchos corazones. Pues qué bueno que ganó. Oye, y qué orgullo, la verdad, que es mexicano. Léelo completo, si no quito tu póster de mi cuarto y pongo a Chilapa, jaja. Adelante, adelante. Dice, buenos días, dulce y amada Mafer Ortiz. Siempre es un privilegio escuchar tu melodiosa voz. Voz que me encanta, que me transmite seguridad, humor, nostalgia, alegría y mucho más. Por eso, no me cansaré de decirte que eres la mejor. Gracias, sois la reina, dice por aquí, he dicho. Gracias, qué hermoso. Te mando un abrazo fuerte, mi querido Alberto. Dice por acá, luego te llevo un bote de carne. Ay, mi querido Calapúa, no es necesario. Nada más con que me escuches y que me mandes mensaje para saber que me estás escuchando. Yo soy más que feliz. Muchas gracias. Y por acá, 624-192-1039. Recuerden que es la línea de WhatsApp. Oigan, yo pues me despido. Gracias por permitirme estar por aquí, mi querida Abril, aquí en los controles técnicos, que qué bárbara, bien pilas, que anda todos los días. Muchas gracias, mi querida Abril. Yo me despido con esto, que ayer me hizo mucho sentido personalmente, porque a veces vivimos y damos por hecho la vida, la salud, la gente que nos rodea, las situaciones, el trabajo. Es más, nos quejamos en algunas ocasiones de ese trabajo, que hoy es una bendición, ¿eh? Y más ahorita en esta temporada, la verdad. Ha habido recortes, ha habido mucha situación, temporada baja, y a veces nos quejamos de ese trabajo, ¿no? A veces me quejo de esa llamada de mi mamá. Ay, mamá, otra vez. Señor, no lo demos por hecho. De esos hijos, de X o Y situación, damos muchas cosas por hecho. Pero mira, te quiero compartir esto, y lo digo con mucho respeto y cariño, solamente para que hagamos conciencia de que todos estamos a solo, lamentablemente, pero a solo un accidente, un diagnóstico o una llamada inesperada de tener una vida completamente diferente. Hay que ser más agradecidos, familia. Valorar lo que tenemos. Y ¿sabe qué? No dar a nadie ni a nada por sentado. Ahí estará, ahí va a estar, ahí me espera, ahí ni modo. No hay que darlo por sentado. Estamos a una llamada, a una situación, a un pequeño detalle para que la historia nos cambie por completo. Así que hoy por hoy puede ser que estés viviendo la mejor etapa de tu vida y no nos estemos dando cuenta porque nuestra energía, nuestra mentalidad y todo lo que tenemos lo enfocamos en lo que no tengo, en lo que me falta, en lo que quisiera. Y no volteamos a ver toda la maravillosa diversidad de bendiciones, personas, regalos que caen del cielo en nuestra vida. Así que ahí se lo dejo, se lo comparto con mucho cariño. Me despido, que Dios me lo bendiga, cuídeseme mucho. Mañana a las 9 por aquí los estaré esperando, mire, con los brazos abiertos. Quédese en la programación de EXA. ¡Súbanle! Porque estuvo en A Toda Mafer. Yo soy Mafer Ortiz, así me encuentras en mis redes sociales. Que Dios te bendiga. Adiós.

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1: Muy buenas tardes, familia, ¿cómo están? A través de la frecuencia naranja te saluda Chilapa, listísimo para ti, siendo las 12 del mediodía con 6 minutitos, a través del 103.9, aquí estamos para ti, así que bienvenido seas a esto llamado Regrexa, la música que no se olvida, 80s, 90s, 2000, ¿dónde andas? ¿Dónde te has metido? Oye, comunícate con nosotros, 624-192-1039, 624-192-1039 y ordéname esa canción que te hace reír, esa canción que te hace llorar o esa canción que te hace recordar algún acontecimiento bonito de tu vida. Aquí estamos para ti en el 103.9 y tú que andas manejando, tú que andas en casita, te estás alistando para ir al trabajo, oye, que todo salga excelente el día de hoy, que todo fluya y que nada influya en este martes 29 de septiembre. Es un día muy especial porque es el día del corazón, abril. En controles técnicos, te saludo con muchísimo gusto. Aquí andamos lisísimos porque tú ordenas, nosotros te ponemos esa canción que tanto quieres escuchar. Recuerda, 80s, 90s, 2000. Y si me mandas notita de audio, sería genial para que te escuches al aire, para que escuches esa bella voz que tienes y todo el mundo la conozca a través del 103.9. Así que comenzamos, nos vamos con una rolita que yo sé que te va a hacer recordar, Abril, y a todos los que nos están escuchando. Así que esto se titula Poker Face, es uno de los mayores grandes éxitos de la cantante estadounidense Lady Gaga, lanzada el 23 de septiembre de 2008 como su segundo sencillo de su aclamado álbum debut, The Fame. Así que escúchala, súbele volumen y recuerda, esto es Regrexa. ¡Bienvenidos!

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1: Ya andamos de regreso, familia, a través de Exa FM. Son las 12 con 19 minutitos. 12 con 19 minutos. ¿Dónde andas? ¿Qué andas haciendo? En este martes 29 de septiembre. Oye, y como tú ya lo sabes, acabamos de escuchar una rolita que sin duda alguna nos mueve mucho el tapete. Esta canción que se titula Shabada. ¡Qué buena rolita de OV7! ¡Qué buena rola que te recordó! Mándame tu mensajito 624-192-1039. 624-192-1039. Oigan, y el día de ayer, recuerden que estuvimos en la Examóvil porque inició Baja Base en Los Cabos. El diamante del estadio Leonardo Gastelum encendió sus luces para recibir el duelo de la serie estelar entre Cañeros de los Mochis y Tomateros de Culiacán. Eso fue el día de ayer. Ayer también regalamos boletitos para el día de hoy. ¿Pero qué crees? Hoy tengo dos boletos dobles para que te vayas mañana a disfrutar de este gran cierre. Así que pendientes, por favor, ¿quieres ganarte estos boletos? Son dobles, ¿eh? Son dos boletos dobles, o sea, dos para cuatro. ¿Con quién te vas a ir al Baja Base, Abril? ¿Con quién? Por ahí dice. Oye, pues si tú me estás escuchando, tienes la calca pegada o la aplicación descargada, ahorita te voy a decir cuál es la dinámica. Solo quédate pendiente escuchando la programación de Exa FM y así de fácil y de rápido te los llevas. Así, como chasquido de Thanos. Oye, si vas manejando con mucha precaución, ya por acá nos mandan solicitud musical y con gusto la complacemos. Él es Luis Soler y dice así.
2: Hola, Chilapa, ¿qué rollo con el pollo?
1: ¿Qué rollo?
2: Aquí saludándote, espero que estés muy bien.
1: Excelente.
2: ¿Y podrías ponerme la canción de Bailando Solo de Los Bunkers, por favor? Tremendo rolón.
1: Ahí está, vámonos con esta rolita. Bailando Solo, ellos son Los Bunkers, sonando en Regrexa.

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2: Ya andamos de regreso, familia. Son las 12 del mediodía con 31 minutitos y lo prometido es deuda. Oigan, tengo boletos para que te vayas a disfrutar de este Baja Base, que se está poniendo buenísimo, buenísimo, buenísimo. Y yo tengo los boletos exactos. Oigan, acabamos de escuchar Baby One More Time. Es el legendario sencillo debut de la cantante estadounidense Britney Spears, lanzado el 29 de septiembre. ¿Te suena? Un día como hoy, sí, pero de 1998. ¿Cuánto tiempo ha pasado? Ay, han pasado más de 80. No. Poquito tiempo. Ya está cumpliendo. ¿Cuántos años? A ver, son 2026. 28 años. 28 años de esta canción, según yo. Si mis cálculos no me fallan, 29 de septiembre, pero del 98. ¡Wow! ¡Qué buena rolita acabamos de escuchar! Oye, y aquí recuerda que tú mandas 624-192-1039 y ya por acá nos están solicitando rolitas que en un momento van a salir. Pero yo quiero que te lleven los boletitos porque tengo dos boletos dobles para el día de mañana miércoles a las justo aquí tengo la hora. Sí, a las 7:30 de la tarde noche, Cañeros de los Mochis contra Tomateros de Culiacán. Así que si te quieres ir a disfrutar del Baja Base, tengo dos. Para las dos primeras personas que me llamen o me manden WhatsAppazo 624-192-1039, calca pegada o aplicación descargada. Pero eso no es todo. También tengo un boleto doble para el día de hoy, martes. Porque sí, hoy también se presentan en el estadio Leonardo Gastelum. Ya por acá me dice Anaí Astorga. Dice, yo quiero uno nada más, please. Aquí estoy. Bueno, con gusto te lo damos, Anaí. Solamente mándame captura de pantalla de tu aplicación descargada o tu calca pegada en tu auto, bici o moto. Recuerden que cuando vean la Examóvil en la calle, nosotros tenemos la calca. Acércate sin miedo, no muerdo. Y pídeme la calca para que te la peguemos en tu auto, bici o moto. Por acá Mónica Márquez me manda captura de pantalla y me manda la aplicación exacta. Claro que sí, Exa FM, porque estamos en todas partes. Mónica Márquez, ya te llevaste tu boletito, nada más dime para hoy o mañana y con gusto te lo entregamos. Puedes venir a la oficina de a partir de ahorita hasta las 5 de la tarde. Por acá también Eric se está reportando, el buen Eric, a través del WhatsApp, terminación 37, y nos manda captura de pantalla de la aplicación. Claro que sí, porque recuerden que no solo es bajar la aplicación, te da grandes beneficios. Así que, Eric, tú eres el segundo ganador, dime para qué día y con gusto te los hacemos llegar. Por acá hay otro mensajito, híjole, me están... ¡Oh! El tercero. A ver, me llegó... Marian López, voy a escuchar qué es lo que dice.
3: Muy buenas tardes. Quisiera dedicarle una canción a mi yerno, La Calle de los Sirenos.
2: Ok, me está pidiendo canción. Ok, pensé que era boletito porque tengo tres, ya llevo dos. Anaí Astorga es la tercera que ya ganó. Anaí Astorga también, tengo tres boletos, dos para mañana, uno para hoy. Elijan porque está reñido el asunto. Así que ya están los ganadores. Muchísimas gracias. Y Marian López, ya se acabaron los boletitos. Muchísimas gracias. Gracias. Quiero llorar. Ay, muchas gracias por participar, familia. Vámonos ahora sí con una rolita. Una rolita que por acá no solicitaron. Esto es algo que me hace recordar. ¿A ti te hace recordar? Yo sé que sí. Así que por favor, quédate con nosotros. Esta canción es Brick to My Life, a cargo de Evanescence. Esta canción que sin duda alguna te va a hacer recordar algo bonito, algo que... ¿Te acuerdas de esos momentos? Te la dejo de tarea. Escúchala, disfrútala aquí en la Frecuencia Naranja.

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2: Ya andamos de regreso, 10 minutos y será la 1 de la tarde, familia. Acabamos de escuchar La Calle de las Sirenas. Es la canción más icónica del grupo pop mexicano Kabá, lanzada en abril. Hola, abril. Abril de 1996. ¡Wow! Ha pasado mucho tiempo y esta canción nos la pidió Marian López.
3: Hola, Chilapa, muy buenas tardes.
2: Saludos.
3: Quisiera dedicarle una canción a mi yerno, La Calle de las Sirenas. A ver si nos la puedes poner.
2: Complacida.
3: Ya se nos vacilao. Y si tienes unos boletitos para el BASE, porque aquí nos quedamos mi hija y yo para ir al BASE.
2: ¡Ándale! Tú ya ganaste boletitos para el BASE. Así que, Marian López, aquí te esperamos para que vengas por tus boletitos. Oigan, pues ya nos tenemos que despedir. De hecho, ya se acabó. Se me acabó el 20 de abril. ¡Ay! ¿Por qué? ¿Por qué? Pero te quedas con la mejor programación MBS Noticias Los Cabos llega para ti, para que disfrutes de toda la información de lo que acontece en Baja California Sur, en La Paz, en Los Cabos, en San José del Cabo, Cabo San Lucas. Estamos listos para ti. Oye, y además hoy traemos chismecito, traemos espectáculos en arte, cultura y espectáculos para que te quedes y te enteres de todo lo que acontece en el mundo del espectáculo. Gracias a Mariam, gracias a Anaí, a Eric, a Mónica, Humberto, Luis, Julio Castro, que se reportó. Y nos vamos a despedir con una canción que ya es muy, muy icónica de recordar. Sí, estoy hablando del señorón Enrique Iglesias. Esta canción nos la solicitó Humberto Guerrero. Chilapa, buenas tardes. ¿Podrías ponerme la de Dímelo de Enrique Iglesias? Claro que sí. Recuerden que ustedes mandan en esta hora 624-192-1039. Este éxito del señorón español Enrique Iglesias 2007 fue el sencillo principal de su octavo álbum de estudio, Insomatiac. Así que dímelo. Con esto me despido. Cuídate mucho. Ama demasiado. Y maneja con precaución. En casita nos esperan llegar sanos y salvos. Adiós.

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0: Hola, muy buenas tardes. Me da mucho gusto darles la bienvenida. Tengo mucha información el día de hoy relacionado al tema de las lluvias. Y ya Morena asignó a su coordinador de la defensa de la Cuarta Transformación. Manuel Cota Cárdenas será quien represente a Morena, pero resulta y resalta que todavía falta otra encuesta espejo, y para eso toda la información, nuestra compañera Leticia Hernández nos tendrá todos los detalles y también el saldo blanco del impacto de Polo en la zona de Comondú, en las barrancas, y todo lo que ocasionó. Fue más ganancia que pérdidas, de acuerdo a la información del gobernador, pero toda esa información aquí se las voy a tener en MBS Noticias Los Cabos en este día martes. Ni te cases, ni te embarques, ni de tu casa te apartes. Ya estamos en martes 29 de septiembre del 2026. Ya llevamos días transcurridos con nubosidad, lluvias, y se espera todavía más precipitaciones pluviales ante la presencia de otro fenómeno en el Pacífico mexicano, Raquel, y que tiene los pronósticos también de acercarse a las costas sudcalifornianas. Yo soy Ligia Romero Gutiérrez, su mensajera del aire, y estaré con ustedes en el 103.9 de su FM en Exa Los Cabos y en el 2x1 de la mejor en el 89.9 en San José del Cabo, desde luego, y en el 102.3 en Cabo San Lucas. De igual manera, nos puede encontrar en la aplicación digital desde su teléfono celular, vía internet o en Facebook, en MVS Noticias Los Cabos. Ahí nos puede seguir en vivo y a todo color. Nos puede dejar sus mensajitos para dar lectura. Es muy importante para nosotros conocer todas sus impresiones. De igual manera, está a disposición de ustedes las vías de WhatsApp, 624-192-1039 en EXA, donde estamos aquí en cabina, Jaime León. Mañana toca mensajeros a la ciudadanos al aire. Mensajeros al aire. Bueno, también porque dan a conocer todas sus ideas, impresiones, sus mensajes, que aquí les damos voz. Recuerde, mañana ciudadanos al aire. Ya en este día 272, faltan 93 días para cerrar este periodo anual. En este martes 29 de septiembre, las playas del puerto tienen instalada bandera amarilla en algunas zonas, como la bahía de Cabo San Lucas, es decir, el Médano y la Empacadora, y de igual manera en la comunidad de La Playa y Palmilla. En la zona de la Ribera, todas las playas están disponibles. Por favor, siga las recomendaciones de Protección Civil y sobre todo de Zona Federal Marítimo Terrestre, que tiene banderas amarillas, significado de que puede ingresar al mar, pero con extrema precaución. Las temperaturas estimadas para el día de hoy, de acuerdo a la información que tenemos de la Comisión Nacional del Agua. En relación a Polo, le vamos a dar toda la información más al ratito, bien desglosadita, pero lo relacionado a las temperaturas el día de hoy, de acuerdo a la información que da la Conagua de manera puntual todos los días y que nos hace el favor de darnos a conocer las estimaciones. Las temperaturas máximas serán de 38 grados para San José del Cabo, será la temperatura más cálida para Baja California Sur, seguido de Santiago con los 37 grados centígrados, la mínima 24 grados en la zona de Santiago, y en San José 26 grados centígrados. En Cabo San Lucas las máximas 35 y mínimas de 27 grados centígrados. La capital del estado tendrá máximas de 35 y mínimas de 24 grados centígrados. La zona de Gustavo Díaz Ordaz tendrá mínimas de 20 grados centígrados. Serán las temperaturas más bajas que tenga la media península. También otra información que damos de manera puntual es la relacionada a el famoso tandeo del agua potable. ¿Cuáles son las zonas beneficiadas el día de hoy para Cabo San Lucas? De acuerdo a la proporción que da el tandeo para este 29 de septiembre, está Centro en la 12 de octubre, Gastelum 1 y 2, está Palmas en su parte alta, esto por la tarde. Ahorita en la mañana está Rancho Paraíso, Universidad de Tijuana, Mar Mediterráneo, Vista de Cortés, Los Ciruelos, Puerta del Mar, Vista del Cabo, Vista Real, Punta Arena, Los Venados en su parte alta, Buena Vista, Gardenias, Gardenias Elite, Gardenias Plus, Esperanza, Lagunitas 1 y 2, Lagunitas Premier, La Joya, Fraccionamiento Innova, Subestación La Joya, La Peña, Santa Fe Oro, Misiones de Santa Fe, El Tesal, Crispín Ceseña, Coto San Diego, Villas La Paloma, Villa San Jerónimo y San Judas Tadeo. Lotería. Si se le pasó a escuchar el asentamiento o la zona donde usted vive, si es beneficiado con el recurso hídrico, puede visitar la página de Facebook en MVS Noticias Los Cabos. Ahí nuestra compañera Mónica nos hace el favor de subir toda esta información, así como también las playas disponibles, las temperaturas y desde luego la información que generan nuestros compañeros reporteros y colaboradores. Las vías de WhatsApp 624-192-1039 en EXA y en la mejor 624-192-0899, donde está nuestro compañero Regio, que le mandamos un saludo. Y sin tanto preámbulo, hoy es martes, martes de mujeres, abril, mayo, junio, abril. Vámonos como liebres de galgódromo con las voces de la expresión.
1: Unidad de Trabajo Territorial, la nueva ruta de Morena tras definir a Manuel Cota en Baja California Sur. Descartan rompimiento con el PT. Karina González.
2: Sí, estuve leyendo en varios medios de que se habla de otra encuesta con PT. Honestamente lo desconozco. Vamos a esperar el día de hoy. Tiene la presidenta Ariadna Montiel su conferencia. Y vamos a esperar sin duda a la presidenta Citlali Hernández, que es quien lleva esta mesa con los aliados, sobre ese...
1: Pescadores piden muro de contención en Puerto San Carlos.
3: Ustedes no se vale que pues no le hayan puesto esa atención debida a sacarlos, en construir, ya sea pues la gente decía un malecón en la enfrente de, donde recibe siempre el abatimiento de los vientos de la bahía.
1: Solicita sector comercio local mayor información sobre registro estatal de videovigilancia para establecimientos y viviendas. Vicente Ruiz Piña.
4: Definitivamente, desde el año pasado se está promoviendo el registro estatal de videovigilancia para establecimientos. Dice mercantiles, pero es de casa hogar y los mercantiles también. Es para todos muy importante y viene dentro de una ley que se llama Ley de Videovigilancia.
1: Hay derrumbes en tramos carreteros del norte de Baja California Sur, pero consideran que los daños en la infraestructura vial son mínimos. Marcos Gutiérrez de la Rosa.
5: Los daños que sufrimos son menores. En el kilómetro 100 más 500 de Insurgentes Loreto tenemos un derrumbe. En el kilómetro 102 tenemos...
0: Y ahora sí, vámonos de lleno con toda la información. Fíjese que a las 7 de la mañana... convocó a sesión el gobernador del estado a Consejo de Protección Civil junto con la titular, con la Coordinadora Nacional de Protección Civil, Laura Velázquez, para dar resultado o seguimiento a lo que pasó con el fenómeno hidrometeorológico Polo, es decir, el impacto de este meteoro en Baja California Sur, e informaron que el huracán Polo dejó lluvias, corridas de arroyo, afectaciones en vialidades, pero no daños mayores, además de que el gobernador del estado, Víctor Manuel Castro Cosío, dijo en la sesión que el saldo que se obtuvo fue blanco, además de anunciar la reanudación de labores académicas en escuelas públicas y privadas del estado. Por su parte, Laura Velázquez, coordinadora de Protección Civil, refrendó lo señalado por el gobernador del estado de un saldo blanco gracias al esfuerzo del trabajo coordinado entre instituciones de gobierno y sobre todo la buena respuesta de la población a las recomendaciones de resguardarse en casa, lo que fueron la clave para poder lograr estos buenos resultados. Abundó que Polo llegó a Comondú en las primeras horas de este martes como huracán categoría 2. Vayamos a escuchar lo que dijo.
6: Se quedaron resguardados en sus hogares y en los refugios, es de que hay saldo blanco. Fue un huracán categoría 2, entró a las 12 de la noche, fue por las barrancas de aquí de Comondú. Afortunadamente los daños son menores, ya nos platicará ahorita rápido CFE y Conagua y Marina y Sedén algo muy rápido, pero tenemos daños menores que saldrán adelante con el apoyo y el respaldo de los municipios, porque solamente son anegaciones a nivel de banqueta, algunas ramas, nada.
0: dentro de los reportes que se dieron a conocer en el Consejo Estatal de Protección Civil, hubo informes relacionados a la energía eléctrica y obviamente hubo afectaciones. Fueron más de 30,000 personas entre los tres municipios del norte, Comondú, Loreto y Mulegé, que se vieron afectados. Toda la información la tiene nuestro compañero Ignacio Martínez de Jesús.
7: Aunque hay saldo blanco en municipios del norte del estado por el paso del huracán Polo, la Comisión Federal de Electricidad informó que resultaron afectados 20,000 usuarios de los municipios de Comondú, Mulegé y de Loreto. Gerente de división de la pared estatal con sede en Baja California, Gerardo Santiago Ruiz, informó que la afectación es del 4.5% del total de los usuarios que atienden esos tres municipios del norte de Baja California Sur. Santiago Ruiz recalcó que el huracán Polo tumbó 20 postes de baja tensión y se ha restablecido el suministro al 57%.
8: Tuvimos una afectación de 20,000 usuarios de un total que tiene la población de 403,000. Quiere decir que afectamos en el 4.9% a la población. De manera general fue la parte afectada. En lo que es Baja California Sur, lo que son los municipios Mulegé, Loreto y Comondú. Al corte de las 6 de la mañana traíamos una inspección del 82% de las redes. Estamos en camino todavía sobre la Sierra de San Javier y la Sierra de Comondú. Es la parte que nos hace falta inspeccionar. Hemos restablecido ya el 57% de los usuarios afectados. Continuamos trabajando y el compromiso es restablecer el 100% durante el día de hoy. Tenemos hasta ahorita contabilizados nada más 20 postes de media tensión caídos.
7: Asimismo, en la reunión del Consejo Estatal de Protección Civil, el gobernador del estado, Víctor Manuel Castro Cosío, reveló que se tiene saldo blanco luego de que Polo impactó al norte del estado en la zona de las Barrancas, en el municipio de Comondú. Reconoció la labor de la Secretaría de la Defensa Nacional y de la Secretaría de Marina en las labores de proteger a la población civil.
9: Blanco, Polo nos dejó más beneficios. Hoy haremos la evaluación y con eso cierro mi intervención. Este consejo ha estado a la altura de las circunstancias, protegiendo a la sociedad civil, protegiendo a sus compañeras y compañeros y dando una muestra de que unidos en Baja California Sur, coordinados los tres órdenes de gobierno, las cosas salen mejor. Hoy fue muy bueno, Polo se portó como un fenómeno natural más benevolente, más lleno de agua y menos vientos que nos dejaron menores daños que los podemos resolver. Debo de expresarles que tanto Marina como el Ejército van a ayudar a algunas comunidades con víveres.
7: Y en la Coordinadora de Protección Civil Nacional, Laura Velázquez, abundó que se tienen daños menores. Aseveró que Polo entró a tierra cerca de las 12 de la noche en las Barrancas en el municipio de Comondú.
6: Población comprometida, una población que es muy receptiva, que entendió el mensaje y que se resguardó en sus domicilios y en los refugios temporales. Gracias a que ellos se quedaron resguardados en sus hogares y en los refugios, es de que hay saldo blanco. Fue un huracán categoría 2, entró a las 12 de la noche, fue por las Barrancas de aquí de Comondú.
7: Para MBS Noticias Los Cabos, Ignacio Martínez de Jesús.
0: Pues ahí está lo que se obtuvo de este fenómeno hidrometeorológico. Ya las autoridades están dando seguimiento a Raquel, este meteoro que se encuentra en el sur del Pacífico mexicano y que se está desplazando hacia el noroeste con altas probabilidades de pasar muy cerca de costas sudcalifornianas. Esto de acuerdo a la proyección, a la probabilidad, a las posibilidades de trayectoria que tiene marcada la autoridad especialista en clima. En otro orden de ideas y dándole un giro a la información de 180 grados, nos vamos a ir a un tema que ayer en la tarde todos los medios de comunicación estábamos atentos, y quienes les gusta la política y quienes son simpatizantes de la Cuarta Transformación también estuvieron en ascuas. Ya después de una larga espera, finalmente la dirigencia nacional de Morena, ojo, Morena, dio a conocer el nombre de quien representará a la Cuarta Transformación por la gubernatura del 2027, y después de tanto tiempo, finalmente se nombró a Manuel Alejandro Cota Cárdenas. Así lo dio a conocer Ariadna Montiel Reyes, dirigente nacional de Morena. Posteriormente, en su mensaje que tardaron más de una hora para dar a conocer el nombre del seleccionado aquí en Baja California Sur. Manuel Cota envió un mensaje a sus 5 compañeros aspirantes, a Milena Quiroga, Cristian Agúndez, Jesús Alvarado, Saúl González y a Diana Von Borstel, a trabajar juntos ya que inicia una nueva etapa que tiene que dejarse de lado los espacios unilaterales, la subordinación, y debe de trabajarse en el único propósito de que todos sean parte de la historia de la Cuarta Transformación. Escuchemos lo que dijo Manuel Cota Cárdenas anoche.
10: Ahora comienza una nueva etapa y quiero dirigirme con especial respeto y admiración a mis compañeros y compañeras que como yo tuvieron una legítima aspiración para coordinar nuestro movimiento en Baja California Sur. A todas les digo con humildad, con los pies en la tierra y con la cabeza hacia abajo. A todas y a todos los y las necesitamos. Necesitamos su experiencia, sus ideas, su trabajo y también a las mujeres y hombres que caminaron a su lado. En esta coordinación no se va a convertir en un espacio unilateral, un espacio de una sola persona o de una sola visión. No entiendo la unidad como subordinación o como silencio. Le entiendo como la capacidad de escucharnos y respetarnos para trabajar por un propósito común, no solo de ayudar, sino de ser parte de esta historia que habremos de construir en nuestro estado. De mi parte, ténganlo presente, mi compañero Jesús Alvarado, mi compañera Diana Von Borstel, mi compañera Milena Quiroga, mi compañero Saúl González y mi compañero Cristian Agúndez. De mi parte, habrá apertura para dialogar, escuchar y construir sin exclusiones y sin imposiciones, porque la Cuarta Transformación es mucho más grande que cualquiera de nuestras aspiraciones, incluso por encima de nosotros. Aquí nadie sobra y es momento de darle vuelta a la página para encontrarnos y comenzar a construir juntos esta nueva etapa.
0: De igual modo, reconoció el activismo del gobernador del estado, Víctor Manuel Castro Cosío, dentro del Movimiento de Regeneración Nacional, aseverando estar listo para trabajar de la mano con él para dar continuidad a la Cuarta Transformación. Vayamos a escuchar.
10: Al mejor activista que tiene Morena en nuestro estado, al pionero del movimiento, al profesor Víctor Manuel Castro Cosío, le abrazo desde la Ciudad de México y le digo con toda humildad, vamos a construir y vamos a trabajar para fortalecer los gobiernos de la Cuarta Transformación.
0: Por su parte, Milena Quiroga, tiempo después de este nombramiento, en una reunión que tuvo con simpatizantes, dijo que sigue firmes en este proceso de construcción en el que se tiene que respetar las reglas y contar con una mesa técnica para dar claridad al proceso interno, ya que hay puntos que se tienen que revisar. Escuchemos.
11: Tiene que haber claridad y sobre todo respeto al proceso interno. Eso fue lo que pedí de manera personal a la agencia. Primero, revisar algunos datos técnicos que consideramos importantes. Y segundo, pues el resultado de pues todas las quejas que hubo por las fallas que se tuvieron en el proceso interno en cuanto al cumplimiento de las reglas. Nosotros nos tuvimos siempre muy respetuosos, evitamos soltar, caer en diferencias y tanto el proceso. Bueno, pues esperamos una respuesta nada más para que se pueda explicar en qué proceso está toda la sesión.
0: Concluyó diciendo que va a continuar trabajando de la mano con Claudia Sheinbaum y buscando el diálogo, ya que se tienen que respetar los procesos y no caer en las faltas y en las denostaciones. Esto fue lo que pasó anoche después de la resolución que dio Morena a esta nueva asignación para al coordinador de los trabajos de la defensa de la Cuarta Transformación. Y fíjese que en una entrevista que sostuvo nuestra compañera Leticia Hernández con la representante de Morena aquí en el estado, le apuestan a la unidad y al trabajo territorial y refieren que la nueva ruta de Morena tras definir a Manuel Cota en Baja California Sur va a ser ir con todo. Incluso descartan el rompimiento con el PT. Vayamos a la información.
12: Sí. Luego de los resultados del proceso interno de Morena que derivaron en el nombramiento de Manuel Cota Cárdenas como coordinador de la defensa de la transformación y soberanía nacional en Baja California Sur, la presidenta estatal del partido, Karina González Gabarain, afirmó que tras meses de espera finalmente se cuenta con un coordinador y comienza una nueva etapa para el movimiento en la entidad. La dirigente morenista señaló que el siguiente paso será realizar una serie de recorridos por los distintos municipios del estado con el objetivo de llevar un mensaje de unidad a la militancia y fortalecer el trabajo territorial de Morena. Felicitó a todos los participantes que contendieron por la coordinación al considerar que realizaron un trabajo importante durante las asambleas y recorridos casa por casa, y ahora inicia una nueva fase y se está en espera de la presencia de Manuel Cota al estado para dar continuidad a las tareas partidistas. Respecto a los señalamientos de algunos de los contendientes que han solicitado conocer los resultados de la encuesta y sobre la posibilidad de realizar una medición entre Manuel Cota Cárdenas y el aspirante del Partido del Trabajo, Cristian Agúndez Gómez, González Gábara indicó que será la dirigencia nacional de Morena la encargada de informar al respecto en los próximos días.
2: Sí, estuve leyendo en varios medios de que se habla de otra encuesta con PT. Honestamente lo desconozco. Vamos a esperar el día de hoy. Tiene la presidenta Ariadna Montiel su conferencia y vamos a esperar sin duda a la presidenta Citlali Hernández, que es quien lleva esta mesa con los aliados, sobre ese, pues yo ahorita lo tomo a rumor mientras no venga de las dirigencias de los aliados y Partido Morena, si es real que se van a nuevamente a encuestar con Partido del Trabajo. Y lo demás, recordemos que agradecemos, la dirigencia va a mostrar las encuestas, va a mostrar los resultados, y de ahí se va a poder disipar pues lo que está en justo que los compañeras y compañeras pidan, que se les aclaren los resultados, ¿no?
12: Sobre el posible rompimiento del PT con Morena y que el Partido del Trabajo vaya solo de cara a los comicios del próximo año, descartó que algo así pudiera suceder.
2: No, no lo creo, porque repito, estoy segura que se va a explicar en el caso de que no estuvo presente el compañero Cristian Agúndez, qué proceso se va a llevar ahí. En ese invito a estar en espera que dicen las dirigencias nacionales en los medios oficiales. Pues el llamado es eso, a unidad. Vamos nuevamente a recorrer Baja California Sur, sin duda de la mano de nuestro coordinador Manuel Cota Cárdenas, y los invito a todas las compañeras, compañeros, militantes, simpatizantes, que estén atentos pues a la agenda Morena. Ahí vamos a estarles compartiendo las actividades y a las redes sociales de nuestro nuevo coordinador.
12: Luego de la ausencia del Partido del Trabajo en el evento de ayer, cuando se diera a conocer el coordinador en Baja California Sur, fuentes del Partido del Trabajo en la entidad confirmaron que habrá una segunda medición entre Morena y PT, la denominada encuesta espejo, es decir, participarían Manuel Cota por Morena y Cristian Agúndez por el PT, y quien gane será el coordinador en el estado, y que seguramente el anuncio lo dará a conocer la dirigencia nacional de Morena mañana miércoles. Sin embargo, hasta el momento ni la presidenta estatal ni a nivel nacional han confirmado que habrá una segunda encuesta en Baja California Sur. Informó para MBS Noticias Los Cabos, Leticia Hernández.
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0: Y nos vamos a ir con nuestra compañera Leticia Hernández, porque fíjese que el día de hoy a las 12 estaba programada la sesión de Cabildo y resulta que no sé qué pasó, pero era para ver si encontrábamos al alcalde en licencia, Cristian Agúndez, para ver sus impresiones, pero no tuvimos éxito. Bueno, no tuvo éxito a nuestra compañera, pero aparte tiene información de última hora, que mejor sea ella que nos platique. Leti, muy buenas tardes, platícanos, ¿qué información nos tienes?
14: Hola, Ligia, muy buenas tardes, saludo al auditorio de MBC Noticias Los Cabos. Así es como lo comentas, se canceló la sesión extraordinaria de Cabildo que estaba convocada para hoy durante la mañana, con el único punto de la solicitud de licencia temporal al cargo de presidente municipal hasta por 10 días por parte del arquitecto Cristian Agúndez Gómez. Esto lo confirmó la 11ª regidora por el partido Movimiento Laborista, Valery Donají Olmos Domínguez. Y pues vayamos a escuchar lo que dijo Valery.
15: Inició, pero se tuvo que cancelar porque pues el único punto era la licencia del alcalde, y el que sube el punto tiene que estar presente, entonces pues legalmente no se podía votar la licencia del alcalde. Entonces, me imagino que van a convocar a otra reunión. Tienen que ser 24 horas antes la convocatoria.
14: Dijo que legalmente no se pudo realizar la sesión extraordinaria porque quien promueve un punto de acuerdo tiene que estar presente, y en este caso no llegó el arquitecto Agúndez Gómez. Escuchemos lo que dijo la regidora.
15: No tuvimos reunión así como tal, pues ya en el tema del alcalde, hasta donde yo sé, si iba a solicitar licencia. La situación de ayer creo que era un comentando que es como un proceso interno, entonces la posición creo que del PT es que va a haber ahí una medición con Manuel. Honestamente no sé cuáles sean sus procesos pues de ellos, pero eso es lo que sé.
14: Comentarte, Ligia, que nos acaba de llegar una información de que la sesión extraordinaria de Cabildo se reprogramó para el día de mañana a las 12 horas. Entonces, pues ya se llevará a cabo esta, pues este único punto de solicitud de licencia por 10 días del alcalde Cristian Agúndez Gómez. Hasta aquí esta información, Ligia.
0: Bien, nos tenías otra información muy relevante, Leti, en cuanto al PT sobre una encuesta espejo que van a realizar.
14: Así es, estuvimos durante la mañana tratando de entrevistar a algún representante del PT a nivel estatal y finalmente logramos entrevista con Mercedes Maciel, y ella es de la Coordinación Nacional del PT aquí en el estado, y nos comenta que sí o sí habrá una segunda encuesta espejo o careo entre Manuel Cota de Morena y Cristian Agúndez del PT. Esto dije a comentarte pues porque desde ayer se decía, se rumoraba, se comentaba en redes de este tema, porque durante el anuncio del coordinador Manuel Cota, pues no estuvo el aspirante del PT, que es el arquitecto Cristian Agúndez, ni tampoco el partido. Entonces, pues se rumoraban muchas cosas, pero ya hoy tuvimos esta confirmación. Y comentarte que, pues, Mercedes Maciel, que es integrante de la Comisión Coordinadora Nacional del PT en el estado, confirma que por supuesto que sí va a haber esta encuesta espejo, y que este día retomarán la mesa técnica con Morena para conocer la metodología y todos los detalles, así como la fecha para la realización de esta medición. Vayamos a escuchar lo que dijo Mercedes Maciel.
16: Entre el transcurso del día de hoy y de mañana se reinicia la reunión de la mesa técnica. Ahí podremos conocer los detalles de esta encuesta o careo que se va a llevar a cabo, como lo acordamos, entre el resultado que del proceso interno de Morena con nuestra propuesta, que en este caso aquí en Baja California Sur, pues es el arquitecto Cristian Agúndez.
14: Aseveró la líder petista que esta encuesta espejo o careo se va a realizar porque fue el acuerdo al que llegaron ambos partidos, por eso el PT regresó a la mesa técnica y por eso no estuvo presente el día de ayer, y dijo que fue un proceso interno de Morena, recalcando que no se está pensando en ir separados ambos partidos en este proceso por este compromiso de aplicar esta encuesta espejo. Vayamos a escuchar lo que dijo Mercedes Maciel.
16: No estamos en ese supuesto para nada. Hay una cuestión de compromiso de la dirigencia de Morena, de entender, por eso aceptamos nosotros también volver a iniciar la participación de nosotros. Yo creo que los dos tenemos pues experiencia en esto. Si no, de hecho, no hubiéramos regresado a la mesa, ¿no? Si no hubiera habido el compromiso de llevar a cabo este procesamiento.
14: Y pues así la información, Ligia, pues ya confirman si habrá encuesta espejo, y entre hoy y mañana se sientan en la mesa técnica tanto Morena como PT para ver las condiciones de esta encuesta, ver qué empresa y todo lo que, y precisamente también la fecha, porque pues esto ya se ha prolongado demasiado y pues finalmente pues ya los ciudadanos ya quieren saber qué va a pasar con este proceso. Y bueno, pues así de esta forma, y también comentaron que pues quizás ya una vez que se inicie retome esta mesa técnica, ya se haga el anuncio entre ambos partidos de que se va a llevar a cabo este careo entre ambos aspirantes a coordinar pues la defensa de la soberanía aquí en Baja California Sur. Ligia, alguna duda, o comentario?
0: Pues es importante recalcar que esta dinámica es exclusivamente lo que se llevó ayer, como menciona la entrevistada, fue un evento exclusivo del partido de Morena, no tiene que ver con el Partido de Trabajo, sino con las reglas internas de Morena, y refieren en un comunicado incluso que dieron a nivel nacional que el pasado 24 de septiembre, Leti, si no me corregirás, se instaló esta mesa técnica de encuestas para la coalición Morena, Partido Verde y PT que mencionas, y ahí es donde se van a acordar las preguntas, la metodología, las casas encuestadoras y los tiempos del ejercicio, así como también la encuesta espejo que refieres y la metodología científica y todo lo que va a llevar en sí Morena con la coordinación del Partido Verde y la coordinación del Partido del Trabajo. ¿Es así lo que entendimos, Leti?
14: Sí, sí, fíjate que esto genera pues mucha sorpresa, Ligia, porque también comentaba en el auditorio, porque Morena no ha comentado nada de esta encuesta espejo. Entonces, aunque se ha rumorado, se ha comentado de lo que dijo el PT de la encuesta espejo, que sí es ha sido una de las exigencias del dirigente nacional Alberto Anaya ante Morena, pues que contrastar estos números de la encuesta realizada por Morena ahora por una encuestadora avalada por ambos partidos, Morena y PT, y también Partido Verde. Entonces, pues por eso pues causa así como que confusión más que nada, porque Morena no había comentado nada de esto, y por eso quisimos nosotros en MBC Noticias hablar con el PT para que nos planteara esto. Ya ves que entrevistamos también a la titular, a la presidenta de Morena, y ella decía pues desconocer de esta encuesta espejo, pero pues ahorita lo que nos está comentando Mercedes es que sí va a haber, y que por eso ellos, si recordarás, Ligia, hubo un tiempo cuando se nombraron a la primera etapa de los coordinadores en varias entidades, el PT se retiró de estos anuncios, y decía Mercedes que es porque era un proceso interno, que ellos no tenían información ni cómo se estaba llamando a cabo, entonces que mejor decidieron retirarse. De ahí llega la mesa, se vuelven a reunir en esta mesa técnica, y ya ahí acuerdan esta encuesta espejo que, según lo aseguró Mercedes Maciel, va a empezar entre hoy y mañana definirse los términos de esta encuesta, el tiempo que se dará, y pues ahora nos dicen que pues sí habrá este contraste entre ambos aspirantes del PT y de Morena, y pues habremos de esperar qué dice la dirigencia nacional al respecto de esta encuesta espejo. Por lo pronto, pues esta es la información pues que hace oficial ya el Partido del Trabajo, Ligia.
0: Le daremos seguimiento a este tema, muy atentos al resultado de esta mesa técnica entre la coalición Morena, Partido Verde Ecologista y Partido del Trabajo. Agradezco mucho la información, Leti, que pases muy bonita tarde.
14: Buenas tardes para todos.
0: Ahí está la información, ya siendo la 1:33. No se vaya, porque regreso con más.
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6: Y ya estamos de vuelta, aquí en MBS Noticias Los Cabos. Yo soy Ligia Romero Gutiérrez, ya siendo la 1:36 p.m. Y nos vamos a ir a la entrevista del día de hoy. Tengo aquí en cabina para que nos platiquen del próximo evento que van a desarrollar. Para ello tengo a la presidenta del Colegio de Arquitectos de Baja California Sur, sección Los Cabos, Isodel Canet, y viene muy bien acompañada por Alberto Covarrubias, quien es miembro de Canaco Servitur Los Cabos, para que nos platique de este próximo evento que van a llevar a cabo, para que inviten a todos a formar parte de esta fiesta. Buenas tardes, sí, fiesta, ¿no?
7: Sí, claro, fiesta. Estamos festejando nuestro Día Nacional del Arquitecto. Desde el 2004 nosotros festejamos el Día Nacional del Arquitecto.
6: Platícanos, ¿qué actividades van a tener en este marco del Día del Arquitecto?
7: Tenemos nuestras conferencias magistrales, uh-huh, que vienen conferencistas de nivel nacional e internacional aquí a Los Cabos. De hecho, ya está por aquí nuestro conferencista que viene de Colombia, uh-huh, el arquitecto Jorge Jaramillo, uh-huh, que tiene especialidad en desarrollo urbano.
6: Ah, muy importante, sobre todo aquí en Los Cabos, ¿no?
7: Sí, por eso es el tema, ¿no?, de arquitectura contemporánea y desarrollo de la ciudad y aquí la planeación de Los Cabos.
6: Me imagino que llegar a Los Cabos y ver todo como está ahorita le ha de dar tic, ¿no? Me imagino, ¿no? Ha de estar así como de que hay mucho que trabajar.
7: Sí, esa fue la idea de por qué lo invitamos. Y aquí en colaboración con Canaco, que el arquitecto Jorge Covarrubias nos va a platicar un poquito más por qué viene la colaboración con Canaco y el por qué estamos juntos y unidos para este gran evento.
6: ¿Por qué la importancia de hablar de un tema tan sensible, sobre todo en el municipio de Los Cabos, con turismo activo, pero también con una población en desarrollo que viene buscando oportunidades y que se suman a la fuerza laboral y a la dinámica económica? Buenas tardes, ¿cómo estás?
8: Hola, Ligia, buenas tardes. Sí, como bien comenta la arquitecta Isodel, los arquitectos somos constructores, somos diseñadores, somos gestores, somos prestadores de servicio e impactamos en la actividad económica local. Todo lo que hagamos desde la planeación urbana afecta, ¿no?, las decisiones del día a día del usuario. Y en esta ocasión el Colegio de Arquitectos de Baja California Sur, sección Los Cabos, en colaboración con Canaco Servitur Los Cabos, estamos llevando a cabo este evento para impulsarlo, para que tenga pues mayor difusión a la comunidad, Ligia.
6: ¿Qué tan importante es el tener conocimiento de los temas que van a abordar en conferencia y que tienen que ver con el desarrollo?
8: Pues en esta ocasión Canaco está colaborando con un tema de el PLD, Prevención, uh-huh, de Lavado de Dinero. Uh-huh. Viene un especialista de talla nacional, el doctor Efren Monreal, para compartirnos un poco pues el cumplimiento normativo, ¿no? De lo que debemos hacer como arquitectos, como constructores, como desarrolladores inmobiliarios.
6: Es importante sobre todo porque en Los Cabos estamos susceptibles a este tipo de dinámica, ¿no?
7: Sí, el crecimiento de desarrollo urbano y económico en Los Cabos es que tiene una cantidad muy acelerada, ¿no? Del proceso y el progreso que tenemos aquí. Entonces es la importancia de, como comentaba el arquitecto Jorge, que somos prestadores de servicios. Ser prestadores de servicios pues tienen temas administrativos, contables, temas uh-huh. antilados de dinero, que es lo que también van a mencionar en lo que es en la conferencia. Entonces, aparte de arquitectura, desarrollo urbano, también viene el tema económico, ¿no? Entonces, por esa parte, es lo que fue crear raíz con el tema de Canaco, ¿no? En colaboración con...
6: Es que a veces hablan de construcción y piensan en el tema arquitectónico, de edificación, de materiales de construcción, pero a veces no ven lo que lleva abajo, ¿no? La cuestión financiera, lo que debe de inyectarse para poder crear o construir lo que se va a desarrollar, ¿no?
8: Ligia, y en esta ocasión una de las ponentes también, la arquitecta Susana López, uh-huh. experta en diseño a nivel nacional, tiene un doctorado en filosofía. Entonces en este congreso vamos a ligar eso, ¿no? Lo que es el diseño arquitectónico, la experiencia de la arquitecta Susana de su punto de vista como doctora en filosofía, y vamos a bajarnos hasta nuestras obligaciones fiscales también.
6: O sea, de todo.
8: El círculo económico completo.
6: Ok, algo más que vayan a abordar, que se vaya a tratar, porque pues tengo entendido que además de que hacen sus conferencias, también hacen otras actividades más de recreativas y sociales, de convivencia, ¿no?
7: Sí,
6: Este año van a hacer algo de convivencia, alguna reunión, algo para enaltecer el trabajo que llevan ustedes más allá de la jornada de trabajo, porque ser arquitecto no es fácil, ¿no? Es trabajo duro.
7: Sí, de hecho, pues nuestro festejo está programado para el 1 de octubre a las 4 de la tarde, pero ahorita con las cuestiones de condiciones de clima, entonces estábamos viendo la reprogramación del festejo. Entonces nuestras conferencias pues son en el Hotel Tesoro, un lugar cerrado. Uh-huh. Las condiciones climatológicas hemos revisado y sí nos da el tiempo para lograr el evento. Entonces el festejo estamos con la reprogramación y traemos también un torneo de pesca y al día siguiente, ¿verdad, arquitecto? Entonces estamos ahorita en esa situación, ¿no? De la reprogramación de él, pero las conferencias siguen pie, ¿no? Ya toda la preparación. Y también agradecerles a los patrocinadores muy importantes y proveedores que nos han aportado para que este evento llegue a...
6: Ya es ya van varias ediciones de este evento, ¿no? Repetidas ocasiones, no es la primera vez que llevan a cabo esta serie de conferencias, lo que denota de que tienen buena aceptación y ya la gente los espera, ¿no? Ya buscan porque... ¿Ya es el segundo o el tercer año que llevan a cabo esta serie de conferencias?
7: Pues ya han sido varios años que hemos participado en estas
6: partes. Porque tengo entendido de que el año pasado llevaron a cabo uno, este año ya otro, y ya la gente ya los espera, ¿no? Ya esperan, ¿qué van a hacer los del Colegio de Arquitectos? Sección Los Cabos, a ver, platíquenos.
8: Sí, lo que pasa que nosotros, el Colegio de Arquitectos, Arquitecta Isodel, somos los promotores a nivel nacional del Día Nacional del Arquitecto. Uh-huh. Nuestro Colegio de Arquitectos, con un miembro de La Paz, el arquitecto Sergio Alberto Castro, fue que en una visita de un expresidente a la ciudad de La Paz le entregó la solicitud por escrito de marcar, ¿no? Deshacer el proceso de registro del 1 de octubre como el Día Nacional del Arquitecto, y desde hace ya bastantes años es que lo estamos conmemorando. Por eso que para nosotros como arquitectos es muy significativo llevarlo a cabo, y sí, lo hemos estado llevando a cabo desde el Colegio de Arquitectos y en esta ocasión con Canaco, pues les estamos dando esa mayor difusión y empuje, ¿no?
6: Porque sí he estado viendo de que van pisando fuerte, conforme van haciendo sus marcos de conferencias de manera anual, como que van pisando más fuerte, insisto, y la gente los procura y buscan qué temas van a abordar y cómo poderlos apuntalar, porque incluso estaba viendo de que nuevos talentos, estudiantes también acuden a estas conferencias, no nada más los mismos integrantes de los colegios o los profesionistas, sino también los nuevos talentos, ¿no?
7: Sí, tenemos que agradecerle también a las instituciones educativas que tienen la carrera de arquitectura, que se han mostrado con un gran interés a nuestro evento, la Universidad del Golfo de California, la Universidad de Tijuana, el ITES, Los Cabos. Entonces, pues querer agradecer todo ese tipo de iniciativas que tienen, ¿no?, cada director y cada escuela, para que también los alumnos puedan participar, ¿no? Porque también, pues esas son las generaciones jóvenes, ¿no?, que vienen a ayudarnos a nosotros con toda la actualización mediática de lo que es la tecnología y demás. Entonces queremos llevar esa unión entre la generación joven y la generación, pues, que estamos a medio paso, y las generaciones, ¿no?, que están ya con conocimientos.
6: Es que luego como que se amalgaman las tres y hacen a veces buenas conjunciones, ¿no?
7: Esa buenos es la idea, equipos. Hacer buenos equipos, buenas mancuernas, también con las diferentes asociaciones con las que tenemos mancuerna, ¿verdad, arquitecto?, con los proyectos que hemos llevado a cabo. Entonces, esa es la idea, ¿no?, de crear fuerza para poder llevar estos eventos.
6: ¿Algo más que quieran agregar?
8: ¿Las fechas, arquitecto Isudel?
6: Las fechas, va a ser en el Hotel El Tesoro, ya mencionaron las fechas.
7: Hotel El Tesoro, el 1 de octubre. Uh-huh. Desde las 9 de la mañana, uh-huh, a las 2 de la tarde.
6: Ok, entonces, para invitar a todos a que estén atentos a este 1 de octubre a las 9 de la mañana en Hotel El Tesoro, para que asistan a esta serie de conferencias. ¿Cuántas van a ser?
7: Son 3 conferencias. Uh-huh. 3 conferencias. Y también hay unos patrocinadores de Amante que van a dar información sobre algunos de los productos, ¿no?, que también uno como constructor, arquitecto, se tiene que actualizar y especializar en alguno de ellos. Entonces también tenemos la importancia.
6: Luego, ¿no?, obviamente también la retroalimentación.
7: Claro.
6: ¿No? ¿Algo más que quieran agregar?
8: Pues solamente agradecer al Colegio de Arquitectos, a nombre de Canaco Servitur Los Cabos, de nuestro presidente de Canaco, el licenciado Ignacio Lavandeira. Estamos contentos de participar en este evento y los esperamos a todos este 1 de octubre en el Hotel Tesoro, y esperamos contar con la presencia de muchos estudiantes. El costo de acceso para estudiantes son $350 y lo pueden encontrar en línea en nuestras páginas del Colegio de Arquitectos de Baja California Sur, sección Los Cabos.
6: Pues ahí está la invitación abierta para que participen este 1 de octubre a las 9 de la mañana, y visitar la página del Colegio de Arquitectos, donde pueden tener mayor información, ¿verdad?
7: Sí.
6: Pues agradezco mucho los minutos, y las puertas de MBS Noticias están abiertas para usted.
7: Muchísimas gracias.
6: Y también para ti.
8: Gracias.
6: Y nos vamos a ir, ¿a dónde creen? Nos vamos a ir con arte, cultura y espectáculos.
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10: ¿Cómo están? Buenas tardes. Hoy en Arte, Cultura y Espectáculos te tengo los

0: fuerte ataque de pánico y que ha estado lidiando con mucha presión emocional últimamente, pero enfatizó: no estoy en el hospital, pero sí pasé por unas cosas y aquí andamos echándole ganas. Mucha suerte para la familia Aguilar y nosotros nos vamos con más información. El actor brasileño Marcus Ornelas salió en una firme y enérgica defensa de su pareja, la actriz mexicana Ariadne Díaz, ante una ola de comentarios negativos en redes sociales que criticaban su aspecto físico y la llamaban gordita. Durante una entrevista para el programa Todo para la Mujer con Maxine Woodside, Marcus arremetió contra los detractores de internet con declaraciones contundentes. Les faltan pantalones. Ornelas señaló de forma directa que a la gente que ataca detrás de una pantalla le faltan pantalones para decir las cosas de frente. Eso está fuerte. El llamado a mirarse al espejo. El actor aconsejó a los críticos enfocarse en sus propias vidas e intentar mejorar ellos mismos en lugar de poner el dedo sobre los demás. La reacción de Ariadne Díaz destacó que, afortunadamente, tanto él como Ariadne prefieren tomarse las cosas con humor y reírse de los ataques, demostrando madurez ante la negatividad de las redes sociales. Vámonos a Arte y Cultura. 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Así que ya lo sabes, horario de oficina de lunes a viernes de 8 de la mañana a 8 de la noche. Vámonos con más porque, atención niñas y niños y jóvenes, este sábado es de expresarte. 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Técnica: fotografía. Cupo limitado. Y recuerda, las clases son gratuitas. Te esperamos para descubrir juntos el arte de fotografiar. Para conocer más actividades culturales, visita la página de Facebook Instituto de la Cultura y las Artes de Los Cabos y Ayuntamiento de Los Cabos. Esto es todo en Arte, Cultura y Espectáculos. Yo soy Chilapa y continúa informado con MBS Noticias Los Cabos.
1: Y ya es la 1:53. No se vaya porque regreso con más aquí en MBS Noticias Los Cabos.
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8: Buenas tardes, esta es la información. Una menor de edad fue víctima de un robo con violencia en la colonia Mesa Colorada. Salto ocurrió anoche en calle de la tercera etapa del citado asentamiento humano. Al lugar acudieron elementos de la policía municipal, pero el delincuente ya se había dado a la fuga. Menor de edad fue despojada de sus pertenencias personales y del poco dinero que llevaba. En más información, en La Paz una persona fue detenida por cometer un robo en el panteón. La Procuraduría General de Justicia del Estado obtuvo vinculación a proceso de Víctor N. por su probable responsabilidad en el delito de robo derivado de hechos ocurridos en el panteón municipal de los San Juanes en la ciudad de La Paz. De acuerdo con la investigación, la mañana del 5 de septiembre de este año, el imputado presuntamente se encontraba al interior del panteón, ubicado en la colonia Navarro Rubio, donde tomó material de construcción propiedad del Ayuntamiento de La Paz. Víctor fue sorprendido en flagrancia por elementos de seguridad pública quienes realizaron su detención y lo pusieron a disposición del agente del Ministerio Público de la unidad especializada en atención a personas detenidas. El juez de control autorizó la medida cautelar de prisión preventiva justificada y fijó un plazo de 3 meses para el cierre de la investigación complementaria, periodo durante el cual la representación social continuará con las diligencias correspondientes. En otro orden de ideas, capturan a persona acusada de robo con violencia. Elementos de la Agencia Estatal de Investigación Criminal de la Procuraduría General de Justicia del Estado arrestaron a una persona acusada de robo con violencia. Se trata de Jesús N., quien contaba con un mandamiento judicial en su contra por el delito robo calificado cometido a comercio abierto al público. Imputado originario del estado de Sinaloa, fue aprehendido en las calles Puerto Altamirano y Puerto Coatzacoalcos de la colonia Olas Altas en La Paz. Finalmente, bomberos de Cabo San Lucas se encuentran en la zona del municipio de Comondú para apoyar a la población por el impacto del huracán Polo. El comandante operativo Ulises Sandoval reveló que acudieron con 10 elementos a la comunidad de San Juanico. Incluso llevaron personal especializado en rescate en aguas rápidas.
9: Nos movimos con 10 elementos acá a la comunidad de San Juanico para apoyar en las posibles labores que se pudieran haber presentado con el paso del huracán Polo, que estaba pronosticado impactar para esta zona, en la zona norte. Nos movimos con 10 elementos, servicio hospitalario, personal con especialistas en rescate en aguas rápidas y equipo especializado para rehabilitación después del paso del huracán Polo. Afortunadamente el huracán no impactó la comunidad de San Juanico. Sí, ahí estuvimos apoyando, instalamos una unidad médica prehospitalaria para atención de la comunidad ahí. Una vez que el huracán impactó ahí, nos movilizamos a la ciudad de Barracas.
8: Dijo que hay comunidades como las Barracas que no cuentan con el suministro de energía eléctrica. Además, que esperan que baje el agua de los cauces de arroyo para moverse a otras comunidades del municipio de Comondú y seguir apoyando a los afectados por el huracán Polo.
9: De hecho, aquí estamos ahorita establecidos en Barracas. Las comunidades ahorita no cuentan con electricidad y están totalmente incomunicados, tanto Barracas, San Juanico y la Purísima. Aquí estamos nosotros, no podemos ahorita cruzar hacia el lado del Valle, Comondú, por esa parte de Ciudad Constitución, y bueno, estamos apoyando aquí a la comunidad. Ya estuvimos atendiendo unos servicios hospitalarios de personas que están aquí, igual fuimos a checar a una persona por una comunidad del Charrón, y aquí nos vamos a mantener hasta que no podamos movilizarnos, que el radio nos permita cruzar para el lado de Constitución, apoyando aquí a la comunidad de las Barracas.
8: A MBS Noticias Los Cabos informó Ignacio Martínez. Martínez de Jesús.
10: ¿Y qué cree? Como todo ciclo debe terminar, este espacio informativo llegó a su final, no sin antes invitarlo para que mañana esté con nosotros en punto de las 2 de la tarde aquí en MBS Noticias Los Cabos, ya sabe, en Exa o en la mejor, en la aplicación digital, en su teléfono celular o en internet o en Facebook. Le deseo que pase usted una muy buena tarde, pero sobre todo, muy buen provecho.
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0: Bienvenidos a Entre Mareas este martes 29 de septiembre. Escuchas Exa FM el 103.9. Yo soy María José, la Chaparrita Stories. Y estoy muy emocionada porque de entrada estamos transmitiendo desde Wild Canyon. Del lado izquierdo veo el cañón, alcanzo a ver la cabina del bungee para que sienta quien se esté sintiendo un poco estresado últimamente, se venga a desestresarse. Del lado derecho veo el mar a lo lejos y como siempre les cuento, transmitir desde este parque es increíble porque desde que llegas te vas desconectando y te vas metiendo en otra atmósfera y es una delicia, como que se diluye el tiempo. Y por otro lado, estoy muy contenta porque hoy vamos a contar una historia épica, y no es un decir, es épica realmente. Es una historia que tiene un propósito muy noble, pero que también nos recuerda que siempre somos jóvenes, que siempre se pueden perseguir los sueños. Justo antes de este programa, ahorita los voy a dejar un poquito todavía pensando de qué se trata la historia, los voy a tener al filo de la butaca. Pero antes de esta transmisión, estaba yo pensando en una escritora inglesa que ya se murió, que se sacó el Premio Nobel de Literatura, que se llama Doris Lessing, que decía: "Whatever you want to do, do it now. The conditions are always impossible." O sea que básicamente casi siempre todo está en tu contra. Es decir, las circunstancias son adversas. Generalmente las condiciones no son las ideales, pero si es un sueño, pues hay que lanzarse a hacerlo, porque esta historia que vamos a platicar hoy, que vamos a escuchar, porque yo tengo la suerte de hacer las preguntas, nada más, o sea que voy a escuchar los testimonios igual que ustedes, es una historia que prueba que los sueños le pertenecen a quien se decide a vivirlos. Y ahí entre líneas, pues ojalá que todos partamos de la misma base para soñar. Así que esta historia va, chéquense nada más, de tres navegantes, en realidad fueron 11 y también dos mujeres, pero aquí vamos a tener a tres, que cruzaron el Paso del Noroeste, una ruta que une el Pacífico con el Atlántico y que atraviesa Alaska y el archipiélago ártico canadiense, una expedición que duró 57 días, es decir, 8 semanas y un día, del 22 de julio al 17 de septiembre. Y se aventaron esta expedición en un velero llamado Diables, que salió de Nome, Alaska, y terminó en Nuuk, Groenlandia. Recorrieron 8.427 kilómetros, que no sé cuánto es eso, a ver si ahorita nos pueden contar, pero se oye como un mundo de kilómetros a recorrer, pasando por icebergs, hielo, desafiando pues obstáculos, retos, esperando ventanas de hielo y viento, refugiándose, reparando, reabasteciéndose, visitando también comunidades. Y esto lo hicieron, ya nos contarán ellos, pero porque hay varios propósitos, todos muy nobles, pero en parte tiene que ver con Baja California Sur. De hecho, iban investigadores de la UAPS, de la Universidad Autónoma de Baja California Sur, a esta expedición fotografiando ballenas grises y jorobadas. Entonces, pues imagínense todo lo que vamos a escuchar, lo que vivieron en 57 días, lo que vieron y cómo regresaron siendo distintos a quienes se fueron. Y sobre todo, ¿qué hay? ¿Qué noticias hay para las costas de Baja California Sur, para las comunidades que viven aquí? Y de este proyecto que nos llena de esperanza y son las historias que nos encantan aquí en Entre Mareas, La Esperanza Nos Acecha, de Sailing for Prosperity. Como siempre, va a haber música que nos alegra el alma. Hoy vamos a tocar rolas que quedan como anillo al dedo, que nos recuerdan eso, que los sueños no son imposibles y que la distancia está entre la fantasía y la realidad, entre decidir vivir la vida. Y como siempre decimos aquí en Entre Mareas, si las historias que contamos son las historias en las que nos convertimos, ¿qué historias vamos a contar?
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0: Antes de decirles a quién voy a entrevistar, ya estamos aquí por empezar, quiero darle las gracias al Chilapa, que está aquí en Wild Canyon haciendo que esta transmisión sea posible. Chilapa, el equipo de EXA, a James, el productor, que está ahí en cabina, y Abril en los controles. Y voy a empezar por ti, Felipe Fernández, que tengo enfrente de mí. ¿De dónde nace este sueño de cruzar el Paso del Noroeste? ¿Por qué escogen esta ruta histórica para iniciar también esta etapa internacional de Sailing for Prosperity, que es un proyecto local que nace aquí en Baja California Sur? Y sobre todo, llévanos, antes que lo institucional, al corazón, porque yo creo que, así como nunca dejamos de ser niños, nunca dejamos de ser jóvenes, y yo cuando empecé a ver sus fotos, genuinamente sí reconecté con mi deseo nómada de exploradora. Y es más, le dije a Eduardo, mi esposo, oye, yo les voy a decir que cuando quieran una escritora para su próxima expedición, aquí estoy, ¿no? Luego me acordé que tengo hijos chiquitos y lo dudé, pero la verdad es que esa semilla en mí la prendieron. Y todo el tiempo que estuve rediseñando esta entrevista, dije, wow, o sea, pues qué aventureros. Y también mucho mérito de sus familias y de sus esposas, y en el caso de las mujeres que fueron de sus esposos o parejas que los apoyaron en este sueño.
2: Bueno, pues gracias por invitarnos. Estamos la verdad encantados de poder platicar esta aventura, y también para qué se hizo, ¿no? Que eso es una parte bien relevante del esfuerzo que se hizo desde hace, mira, como idea, yo creo que unos 4 o 5 años que teníamos ya la idea de querer hacer el cruce. Como planeación ya formal, alrededor de unos 3 años. Entender un poquito lo que era la ruta, preparar la embarcación para las condiciones, acercarnos al punto de destino. Y cómo comienza esta intención de hacer el paso del noroeste. La verdad es que he tenido la fortuna de viajar en velero, de hacer viajes no expedicionarios de este nivel, pero de conocer lugares distantes, y la verdad es que es apasionante conocer el planeta, ver diferentes ecosistemas desde la perspectiva del mar, donde el mar pues difícilmente cambia, pero cuando volteas a ver la tierra es una montaña desértica, o un bosque, o una playa tropical, y eso yo creo que despierta un interés de conocer más. Y cuando uno empieza a fantasear después de estar en una embarcación frente a una costa que te hace reflexionar, dices, pues ¿qué sigue? ¿Dónde habrá algo más? Y creo que de ahí empieza ese interés, ¿no? De qué ruta puede ser verdaderamente espectacular, no tanto por lo no explorada, sino por la espectacularidad de la misma ruta. Entonces ahí nace esa ilusión. Pasa un poco el tiempo en lo que nos vamos coordinando, y con Cristóbal, que somos socios y estamos en el proyecto de Sailing for Prosperity, al igual que León y otro grupo más de fundadores de Sailing for Prosperity, siempre estamos buscando cómo traerle valor a las expediciones, a las iniciativas, a lo que hacemos. Y ya nos platicará más Cristóbal qué es lo que hace Sailing for Prosperity, pero algo de lo que nos motiva es aprender de la naturaleza, aprender de las comunidades, entender en el lugar en el que vivimos, que depende justamente de la naturaleza y tiene una dinámica de comunidades relevante, lo vemos cada vez más. Entonces hemos estado muy, muy enfocados en poder lograr algún impacto en Baja California Sur, y ahorita les platicaremos más qué vimos y cómo pensamos que se puede generar valor aquí en nuestro territorio, ¿no?
0: Gracias, Felipe. Es que te escucho y pienso primero en el encanto de los lugares remotos, en el valor que tiene irte y dejar de ver gente, y ya llegaremos a esa pregunta, pero me quedo con ganas de saber qué se escucha allá, cómo se escucha el Ártico. Y por otro lado, no me acuerdo cómo lo dijiste, pero lo que pensé fue, es que, o sea, hablabas de cómo el mar siempre se ve igual, en teoría, ¿no? Porque no necesariamente, y el mar como que siempre te da mensajes distintos, pero la tierra va cambiando, y piensas, alguien como yo, que vive aquí en el desierto, en el mar, que no he ido al archipiélago ártico canadiense, y pienso qué diferente se ha de ver, qué lejano, todos los icebergs, el hielo, los osos polares, pero pues son las mismas ballenas que están en Baja California Sur, y habla de que somos lo mismo, estamos en el mismo planeta Tierra, está todo interconectado, Y ahí es cuando este tipo de expediciones pues también cobran trascendencia. Y ahí me gustaría preguntarte a ti, Cristóbal, pasarte el micrófono. Leí que recorrieron, de toda la información que nos mandaron, en 57 días, 4.550 millas, que creo que son arriba de 8.000 kilómetros, que suena muchísimo. Ahorita nos vas a contar qué tanto es eso. Es decir, ¿qué significa en cifra? O sea, en vez de ir a las cifras, ¿qué significan estas cifras en el mar? ¿Cómo se navegaban? ¿Cómo se organizaban? Porque yo también pienso, si se caen, pues si tú estás haciendo la guardia y te caes en aguas gélidas, pues ya bailaste, ¿no? O sea, no hay segundas chances.
3: Sí, si te caes te va a ir mal. Pero bueno, antes de nada agradecerte el espacio y volver a estar aquí en este programa, que es una maravilla poder contar las experiencias. Pues sí, las distancias fueron bastante astronómicas. Para que os hagáis una idea, el cruce del Atlántico es un poco más de la mitad. O sea, es casi hacer dos veces el cruce del Atlántico con una dificultad añadida. Son rutas que aunan hielos por el camino, que te exigen el buscar rutas, ver si se abre, si no se abre, por la tensión que se genera en el barco. Es un barco preparado, donde se estuvo invirtiendo recurso y tiempo y logística. Es un barco de casco de aluminio, pero pues efectivamente, los hielos, los diferentes canales con corrientes, con zonas muy poco exploradas, muy todo el mapeo y los fondos están muy arcaicos. Entonces supuso un reto en todo momento para el capitán Antonio Palazuelos, que dirigió la expedición magníficamente, y para toda la tripulación, que dio el todo. Y pues sí, no solamente fue la distancia en sí, como decías, de casi 8.200 kilómetros, sino también las zonas que pasaba y los retos que suponía. En tema de organización, pues mucha disciplina, muy sobrio y muy planeado todo el recorrido, una cosa muy seria. Fuimos la única expedición de las siete que cruzaron este año de vela, solamente siete en todo el mundo, que íbamos sin ayuda externa. No venía un patrón o un capitán que contratásemos para ayudarnos, lo trabajamos nosotros. Y además tuvimos un incidente con el radar durante muchas zonas. No teníamos radar, que es importantísimo para localizar los bloques de hielo y demás. Entonces fue una... Y hacíamos las guardias fuera, a la intemperie, como decías. El aire helado, aunque estaba a 0 grados, pero sensación térmica de menos 7, menos 8. Si te caes al mar, como bien decías, mal te va, porque el agua está a 0 grados y pues te da hipotermia enseguida. Lógicamente hay un protocolo de seguridad, todo está muy, muy trabajado y muy planeado. Tenemos trajes secos en caso de que haya una vía de agua, en fin, hay todo un protocolo, está siempre en conexión con las autoridades locales en las zonas, y todo muy, muy trabajado. ¿Y cómo nos distribuíamos? En guardias. Eran guardias duras, pero con tiempo de descansar, 4 horas de guardia, 8 horas de descanso, 4 horas de guardia, 8 horas de descanso, que tampoco es que sea descanso, porque si hay que hacer una maniobra todos están siempre pendientes. Pero sí, como te digo, guardias donde estás fuera, a intemperie, muy bonito, pero sí muy exigente para nosotros, para los navegantes.
0: No, me imagino, porque pues son 57 días ahí en ese, como decías, en ese escenario sobrio, de concentración. Es decir, estás en lo que estás, en momento presente, que también ahorita que te escucho, pienso, pues es un espacio de mucha meditación también, de mucha quietud, porque tienes que estar concentrado, tienes que estar presente, no hay espacio para distracciones, porque el error de una distracción puede ser fatal, y traes también, no solamente cargando tu vida, sino la vida del resto de la tripulación. Y pues aquí yo veo enfrente de mí también tres papás, ¿no? Entonces, pues a ver, vamos a seguir ahora sí que pelando la cebolla y encontrar el corazón de esta historia, que lo estamos empezando a tocar. León, gracias. Cristóbal, te quiero preguntar, tú te incorporaste avanzada ya la travesía, llevaban ya algunas semanas de navegación. ¿Cómo llegas tú? ¿Cómo? Me interesa mucho tu ojo, tu sensibilidad. ¿Entras a un equipo que ya estaba cansado? ¿Te cuesta trabajo rifarte esas rutinas? ¿Entrarle a las experiencias tan intensas que se comparten? Porque también hay mucha complicidad ya en esos equipos, ¿no? Me imagino.
4: Bueno, de entrada creo que fue un momento muy alegre después de 3 días de aviones e intentar llegar a Pond Inlet, que está allá en el Círculo Polar Ártico. Solamente el llegar fue una odisea. Cuando logro llegar al aeropuerto, es un aeropuerto muy pequeño en donde te bajan las maletas en una pick-up. Estaba lloviendo, había aguanieve en la parte de afuera y solamente veía un mástil a lo lejos, en donde estaba seguro que estaban mis compañeros y amigos. Cuando llego al barco, me ataca una emoción increíble de lo que estoy por hacer, de sumarme a una expedición que ya llevaba el seguimiento de todo lo que habían logrado, todos los retos que habían pasado, se habían atorado semanas en el hielo y habíamos logrado coincidir al mismo tiempo en el mismo lugar. Entonces ahí empieza una sensación de emoción indescriptible, ver el barco listo para la expedición y conocer a todo el equipo. Sabía que por el tiempo que llevaban ellos navegando podría haber fricciones, cansancio, agotamiento físico de estar expuestos pues al frío y al reto, pero me doy cuenta que llego con un grupo de navegantes curtidos que ya están en la misión, que tienen muy claro a dónde van, y creo que pude aportar una mente fresca, un ánimo nuevo, una nueva forma de descubrir y ver, porque pues para mí todo era nuevo, ¿no? Yo tenía muy presente que tenía que llegar a aportar un alto nivel emocional por el cansancio, y quería ser ese eslabón fresco que le sumara a la expedición un término muy emocionante. La primera noche fue mágica, tuvimos la oportunidad de conocer a otra embarcación que estaba haciendo la vuelta al mundo en forma vertical, un grupo de españoles que se llama Alegría Marineros. Entonces hubo una camaradería y una cena con unas anécdotas tan únicas de exploración, de descubrimiento, de riesgo, de navegación, que sin duda en un segundo me pusieron ahí, ¿no? Después de esta cena, pues empieza la realidad. Soy el primero de guardia, 4 de la mañana, neblina total, no se veía nada. Entonces decía, ¿a poco así va a estar todo el viaje, no?
0: Pensando en el Titanic, ¿no?
4: Bueno, ahora que dices la referencia al Titanic, lo último que me dijo mi hija Zoe cuando me fui fue: papá, no te vayas a morir como los del Titanic, ¿no? Entonces, por supuesto que era algo que traía muy presente. Ninguno nos queríamos morir, todos dejábamos a nuestras esposas y a nuestras familias en Los Cabos, pero sí era un riesgo latente. O sea, si bien estamos aquí con una sonrisa gigante de la emoción de narrar lo padre experiencia que vivimos, sí tuvo sus noches de riesgo, muy preocupados por el hielo, sin el radar, en donde había la posibilidad de chocar con un iceberg, ¿no? Entonces, pues guardias en la punta de Cristóbal congelándose con los binoculares de que se ven de noche, ¿no? Muy atentos a las condiciones de cualquier objeto que se pudiera ver, con la ventaja de que eran 3 a 4 horas de noche máximas, pero con una atención y un enfoque total. De hecho, Cristóbal se ríe mucho que esas noches yo dormí con mi lámpara de cabeza puesta. No me puse mi ropa de dormir, me quedé vestido arriba de la cama. Tenía el traje de neopreno para saltar al agua en caso de un choque inminente. Y tenía la provisión de comida y salvamento al lado de mi cama, listo para agarrarle y salir corriendo, porque pues también actuar tiene que ser muy rápido. Y también me di a la tarea de ver cómo funcionaba la lancha de salvamento que estaba en cubierta, para saber cómo poder reaccionar en ese caso. Entonces sí hubo momentos muy tensos, no fue todo felicidad, bueno, todo fue felicidad, porque los retos creo que es para lo que vivimos, nos apasiona el riesgo, la aventura, el descubrimiento, pero también preparados para lograrlo.
0: Toda mi admiración y respeto a los tres y a todos los que, y a todas, porque también había mujeres que hicieron esta travesía con ustedes, y te escucho, León, y pienso que qué gran ejemplo también, no solamente para sus hijas y sus hijos, sino todos que los estamos escuchando, porque justo antes de entrar a la entrevista, fuera del aire, platicábamos de la inteligencia artificial. Entonces, más allá del debate de qué beneficios o no puede traer, me parece muy valioso que en estos tiempos sigamos obedeciendo a este instinto curioso, explorador, porque pues es parte de la esencia humana y de lo que nos hace decir, esta es mi vida y la atesoro y voy a dormir con todo lo que necesito dormir al lado por si tengo que hacer algo al respecto en ese momento, ¿no?
4: Sí, es un tema, yo creo que el mundo se está dividiendo y se está dividiendo entre los espectadores y los que viven. Y creo que ser de los que viven las experiencias, de los que transmiten la piel chinita de la emoción, del descubrimiento y de la exploración, creo que estar de este lado nos motiva y nos apasiona. Narrar una historia de México diferente, de mexicanos, profesionales, profesionistas, papás, amantes de la naturaleza, viviendo un sueño, también narra algo diferente. Y bueno, el descubrimiento que hicimos fue fantástico.
0: Felicidades a los tres y bueno, a todas las personas que fueron parte de esta tripulación. Me gustaría seguir contigo, Felipe, y preguntarte cuando el hielo los detuvo, o si los detuvo varias veces, ¿qué tenían que hacer al respecto? Porque también, hablando de obstáculos y de retos, leí por ahí en uno de sus reportes que hubo semanas en las que se toparon con olas hasta de 6 metros, con vientos de 40 nudos, que no sé exactamente qué significa eso, pero suena rudísimo. Entonces, si nos pueden platicar, ¿cuál fue para ti, Felipe, el mayor peligro? Y si llegaste a sentir miedo o arrepentirte o a pensar, híjole, chin, chance, no la vamos a armar.
2: Bueno, mira, la verdad es que hubo muchísima planeación atrás de este viaje. Entendíamos las condiciones que se nos iban a presentar, nunca las habíamos vivido y ahí había mucha expectativa, pero entendíamos que nos íbamos a enfrentar a temperaturas muy bajas, a condiciones de hielo. Vimos muchos videos de cómo se manejaba esas situaciones. El hielo es una fuerza poderosísima, imagínate placas de hielo, toneladas empujadas por una marea que va bajando y vienen muy despacito, pero con muchísima fuerza detrás, que si te agarran cerca de la costa y se te cierran, te pueden ir empujando hasta sacarte de la tierra. O sea, el hielo acaba dentro de la tierra cuando hay suficiente empuje. Entonces, entendíamos muy bien los riesgos y los teníamos a la vista. Ya encontrarnos con ellos en el momento fue, te diría que hasta de un alivio y también el estar agradecidos de habernos preparado. Fue una experiencia increíble. Sí tuvimos algunos puntos donde pensábamos pasar en otras fechas, tuvimos que esperar a que se abriera el hielo. Como te comenté, este proyecto lo empezamos hace 3 años preparándonos para hacerlo. El año pasado queríamos hacer el intento del cruce, no logramos estar preparados y tuvimos que esperar un año más. Y curiosamente, el año que esperamos nos toca el niño Godzilla, ¿no? El ahí viene y qué va a pasar. Y entonces estamos en un lugar que es verdaderamente sensible al cambio climático. Nos tocó un día que cambió la temperatura de 1.5 grados en un día a 21 grados. O sea, el rango de cambio de temperatura era brutal. Entonces, en los polos el clima es mucho más extremo. Y pensar en que venía un Godzilla de niño, no sabíamos qué esperar. La investigación que hicimos es que no había un patrón claro de los niños anteriores. En algunos casos se congelaba más la parte de Alaska, en otros casos se congelaba más la parte noreste de Canadá. Entonces no sabíamos qué esperar y, saliendo de Nome, nos preparamos de alguna forma para ese primer hielo, que fue con lo que nos encontramos. Otra vez, la preparación es fundamental. Ese yo creo que es un mensaje muy claro. Esto nos hizo al aventón. Se hizo con mucha premeditación, con la gente correcta. Nuestro capitán Antonio Palazuelos, en verdad, una experiencia, un profesionalismo. No tuve miedo nunca, siempre tuve la confianza del capitán, que era el responsable de nuestra seguridad y de la embarcación, y porque lo vi actuar, lo vi prevenir, lo vi diseñar cómo nos movíamos. Siempre nos movimos a la velocidad de la naturaleza, en función de dónde estaban las tormentas, los vientos, para que no nos agarrara un temporal. Pero en verdad el grado de conocimiento del capitán fue increíble, brutal, o sea, muy, muy profundo, y eso nos permitió actuar con mucha confianza en el proceso, ¿no?
0: Sí, la confianza, como decías tú, de la preparación, ¿no? Y la planeación para poder reducir la incertidumbre lo más que pudieran tener en su control, sabiendo que mucho no estaba en su control, ¿no?
2: Sí, puedo agregar, claramente tuvimos que resolver muchos problemas. Yo te diría que este viaje en principio no se hubiera logrado si, por ejemplo, Cristóbal no hubiera intervenido en puntos críticos donde el viaje se iba a caer. Es más, ya se había caído. Te voy a confesar, yo le dije, Cris, se acabó. O sea, ya, el sueño no se da. Y me decía, bueno, el año que entra. Le dije, no hay año que entra, ya llevamos un año esperando. Y Cris se agarró la rienda, se aventó. Entonces, estamos aquí gracias al esfuerzo de mucha gente. Sin lugar a dudas, pues nuestras familias, nuestras esposas súper apoyadoras, muy emocionadas, claramente con nervio en ciertos momentos. Nuestros hijos, como Zoé, la hija de León, pues, con mucho nerviosismo también de qué va a pasar, papás. Y el otro mensaje que sí quiero mandar es que siempre hicimos esto con Baja California Sur muy en mente. Para nosotros era muy importante aprender de lo que estaba pasando allá para poder tener esta conversación y hablar de la relevancia de cuidar nuestro mar de Cortés, que está íntimamente conectado con el Ártico y con las condiciones climáticas globales. Entonces eso fue fundamental, que participaran gente como León, empresario de aquí de Los Cabos, exitoso, generando pues, otra chamba que también yo creo que es más retadora que la de un expedicionario. Contratamos empresas locales, por ejemplo el tema de del agua, ¿no? Nuestra purificadora es de Baja Sustainable Water, que es una empresa local. Trabajamos con la UAPS para que vinieran académicos a hacer todo un análisis sobre investigaciones que están siguiendo, que si luego también quieres seguimos platicando y no acaparo el micrófono. No,
0: está muy bien, regresando de la rola y del corte comercial, vamos a entrar en estos detalles. Si quieren nada más Cristóbal y León contar quién venía en la tripulación y nos vamos a la primera rola del programa, ¿les parece?
3: Por supuesto, por contar brevemente, la tripulación es un proyecto, como bien dice Felipe, que nace aquí en Baja California, es un proyecto mexicano. Es la primera vez que México logra hacer el paso del noroeste. Para que os hagáis una idea, la primera vez que se sucedió esto por el ser humano de oeste a este fue en el año 47, hace muy poco, con un capitán mexicano, liderado por un capitán mexicano. Venían tripulantes profesionales de diferentes nacionalidades, españoles, argentinos, una chica argentina, y fueron incorporándose expedicionarios por el camino, uno de Estados Unidos, Michael Turner, José Lordaz, mexicano, León Robles, por supuesto, con el que estamos aquí, mexicano, y también dos científicos de la Universidad Autónoma de California Sur, que fueron fundamentales para estos estudios y análisis que hemos estado desarrollando durante la expedición. Ese era un poco el esquema, diferentes nacionalidades, diferentes sexos, estaba combinado, pero liderado siempre por México, ¿no?
0: León, ¿quieres agregar algo más?
4: Pues creo que finalmente hubo un grupo humano muy enfocado en hacer el logro, muy emotivo. Definitivamente hubo retos, en cualquier confinamiento, dentro de un espacio tan pequeño, con un reto tan grande, pues definitivamente las relaciones humanas también se tensan, pero creo que logramos darle la vuelta con muy buena energía, con muy buena disposición de todo el equipo, y ese fue el éxito de la expedición.
0: No, pues felicidades. No hay camino fácil.
4: No hay There's camino no thing fácil.
0: As a free sandwich. Y aquí está la prueba de ello. Vámonos a la primera rola del programa y después del corte comercial seguimos platicando de todo el conocimiento que se trae a Baja California Sur y de los propósitos de esta expedición. ¿Les parece?
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0: Vámonos a la primera rola del programa el día de hoy, que queda como anillo al dedo. Vamos a escuchar una rola de una banda que también soñó. Fíjense las condiciones, a ver si les suena. Larry Mueller pega un letrero en su escuela y dice, busco miembros para una banda. ¿Y qué tenemos? ¿Qué se forma? U2. Una banda icónica del rock en todo el mundo, pero también una banda que se ha involucrado en cuestiones sociales, así que nos gusta tocarla en Entre Mareas porque ha hablado de ayudar a los países que tienen deuda, de cuidar y apoyar a las poblaciones con enfermedades prevenibles. Han estado participando en distintos conciertos, como por ejemplo el clásico Live Aid. Y esta rola que vamos a poner se llama Where the Streets Have No Name. Es parte del álbum Joshua Tree, que es un álbum que coloca a finales de los 80 a U2 en la escena internacional. Y pues tiene que ver con esta intención, la letra de la canción, de poder vernos sin etiquetas, de poder vernos más allá de cualquier frontera política. Y yo creo que el círculo ártico, con estos temas que ya tocaron aquí en la primera parte de la entrevista del cambio climático, necesitan que tengamos estas conversaciones más allá de cualquier frontera política. Trépenle al volumen, disfruten, si se la saben, cántenla a todo pulmón. Con ustedes, aquí transmitiendo desde Wild Canyon para EXA FM 103.9 en Entre Mareas de U2, Where the Streets Have No Name.

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7: Regresamos aquí a Entre Mareas. Estás escuchando Exa FM, el 103.9. Yo soy María José, la Chaparrita Stories. Estamos contando la historia de una expedición de Sailing for Prosperity que cruza de Alaska a Groenlandia por el archipiélago ártico canadiense. Estamos hablando de toda esa aventura, de lo que significa agarrar el toro por los cuernos, hacer los sueños realidad, decidir vivir antes de que sea demasiado tarde y sobre todo con un propósito muy noble unido a Baja California Sur. Estamos con Felipe Fernández, Cristóbal González Ayer y León Robles, que formaron parte de esta tripulación épica, y estamos transmitiendo desde Wild Canyon. Del lado izquierdo tenemos el cañón, veo el bungee a lo lejos, las tirolesas, o sea, aventura por todos lados. Y vamos a retomar ahora la plática con lo que tiene que ver con Baja California Sur. Quisiera empezar contigo, Felipe. Junto con los investigadores de la UAPS, de la Universidad Autónoma de Baja California Sur, hicieron esta travesía, lo cual me parece valiosísimo. Fotografiaron ballenas grises y jorobadas, creo que recolectaron muestras, ahorita nos vas a platicar de qué. ¿Y qué descubrieron entre esta conexión en el Ártico y las ballenas que llegan a Baja California Sur, que quizá aquí tienen sus bebés y que suben después a esta zona del círculo ártico a alimentarse?
9: Sí, bueno, como dices, a ver, hay una diferencia muy importante entre viajar y hacer una expedición, ¿no? La expedición tiene el fin de contribuir al lugar al que vas o del lugar al que vienes, de asimilar experiencias, y eso es parte de lo que Sailing for Prosperity busca traer hacia Baja California y dar desde Baja California. Entonces, te diría que salimos, acabamos invitando a académicos de la Universidad de California Sur, expertos en cetáceos, que llevan observando las rutas migratorias, el comportamiento, diferentes aspectos de la ballena gris y de la ballena jorobada, entre otros. Y la verdad es que fue una maravilla aprender varias cosas. Una es que las poblaciones de la ballena gris ya desaparecieron del Atlántico, producto de la caza humana. O sea, no hay ballenas grises en el Atlántico. Las únicas que quedan están en el Pacífico y en el noroeste de América. Entonces tenemos una especie sobreviviente aquí en nuestras aguas, que lo que es muy curioso es que es una ballena que nos gusta decir que es una ballena mexicana. Todas las ballenas grises nacen en nuestras costas de Baja California Sur. A lo mejor alguna en Baja California Norte, Baja California no tengo bien ese dato, pero nacen en México, y eso es bien importante. Y su migración la hacen hacia el Ártico para comer, para alimentarse. Algo que nos comentaron los académicos, Lorena y Sergio, es que habían tenido observaciones de ver a las ballenas venir con algo de peso bajo. Entonces les gustaba, tenían mucho interés en entender qué estaba pasando allá, y al llegar allá estuvieron haciendo dos cosas: uno, tomando fotos, en el caso de la ballena gris a su dorso. La ballena gris no tiene aleta dorsal, y así es como la distinguen. La ballena jorobada sí tiene una aleta dorsal, y a ella le toman las fotos de la cola. Hay dos plataformas, una de la universidad, donde tienen más de 8,000 registros de individuos, y querían identificar algunas de las muestras o de los individuos vistos aquí en Baja Sur en el Ártico. Y sí hubo hits, o sea, sí tomaron fotos a ballenas que ya han visto aquí, que eso fue muy emocionante, fue muy rápida la respuesta. Ahora con la inteligencia artificial, la capacidad de buscarlo es brutal. En el caso de la ballena jorobada, hay un proyecto global que se llama Happy Whale, que promueve WWF, que trabaja muy activamente en México, y también hacen todo este proyecto donde la gente en las costas les toma fotos a las colas de las ballenas y las sube a esta plataforma, y empiezan a mapear las rutas que tienen. Entonces, estas ballenas se comportan diferente. Ahí está el mapa en la página de Happy Whale, no la tengo aquí a la mano, pero puedes ver cómo a lo mejor una ballena que le tomas foto en el Ártico baja hacia Hawái, o se mete hacia Japón, o sí baja hasta Revillagigedo. Entonces, bien interesante toda la información que están generando en colaboración con las comunidades, y eso fue también muy interesante de conocer. Y bueno, me quedarme con esto, con la responsabilidad que tenemos de cuidar estas ballenas, a estos animales que proveen servicios ecosistémicos, es decir, absorben, ayudan al cambio climático, tienen un valor ecológico brutal. Y debemos de protegerlas aquí en México, y evidentemente que en todo el proceso de migración que tienen hacia el norte, ¿no?
7: Increíble. Esta información que estás compartiendo, que le da todo el sentido a esta expedición que hicieron, ¿se puede consultar en algún lado?
9: Sí, yo te diría que hay varias fuentes. Podemos pedirle a Sergio y a Lorena si nos comparten algo que podamos poner en su página. Te diría que hay otra plataforma que se llama Numeralia, de un académico mexicano también, que es un conservacionista brutal, Octavio Aburto, y ahí tiene unos cortos de videos muy claros para explicarlos. Entonces es también eso muy valioso, y seguramente en WWF puede haber algo también de información adicional sobre los programas que están promoviendo de conservación aquí en la región de Mar de Cortés y en el Pacífico, ¿no?
7: Increíble, porque te escucho y pienso que eso es también parte de lo valioso, que ustedes nos llevan a esos lugares que son poco accesibles, que requieren mucha planeación, etcétera, que no dices mañana me voy al círculo ártico, y traen esa formación de regreso, y pues es un puente, esta expedición también se convierte en un puente, ¿no? Y ahí me gustaría preguntarte, Cristóbal, hablando de puentes, de Sailing for Prosperity, de qué alianzas son importantes en este proyecto. Cuéntanos un poquito que habla pues de las áreas de prosperidad marina y de cómo esta información que recolectan ustedes en esta expedición se traduce en poder conservar áreas de prosperidad marina aquí en Baja California Sur.
10: Sí, es importante. Las áreas de prosperidad marina ha estado en el ADN de Sailing for Prosperity desde el principio. No nos imaginemos un área definida en un mapa y con eso basta y vamos a ver cómo la protegemos. Es más bien un modelo de trabajo entre las comunidades que habitan en esas áreas, entre la academia que trae esa información y que tiene el conocimiento de más de 20, 25 años de estudio de qué zonas son las interesantes, y después entra pues, la parte de formación, la parte de política y todos estos actores son los que hacen que de un paso, de un área que está menos trabajada a una, pongamos este caso que conocemos todos de Cabo Pulmo, que está un poquito más avanzado, vaya evolucionando de una manera conjunta. Insisto, es un trabajo de codiseño con la comunidad. No se puede hacer nada sin contar con la comunidad. Claro, para llegar a un área, a un escenario ideal, después de unos años, tienes que ver cómo esa transformación se hace y logras que haya una pesca diferente, que tenga más valor agregado, cómo se puede hacer actividades de turismo regenerativo. En fin, hay una serie de opciones que se hacen y se trabajan con la comunidad para que esto suceda. Para nosotros era importantísimo entender las comunidades de todo el recorrido que hicimos en esta travesía del Paso del Noroeste, qué sucedió en el pasado, cómo cambió al entrar todo el factor de Occidente, digamos, en estas poblaciones nómadas cuando cambiaron su forma de vida, y qué está sucediendo ahora, cómo conviven con la naturaleza y también con la presión comercial que está teniendo esta zona, porque se está abriendo al paso a más turismo, más cruceros, que aún es muy inhóspito, pero está cambiando. Entonces, todo esto... estos conocimientos los hemos traído, los estamos aplicando. Nosotros ya pudimos hablar en este programa hace no mucho, ¿recuerdas?, de una actividad concreta que ya estamos encabezando aquí en el Mar de Cortés, en un área de prosperidad marina, en la zona del Pardito, donde a través de Sailing for Prosperity, con nuestra iniciativa, estamos trabajando con varios proyectos, organizaciones y comunidades, como el caso de esta comunidad de La Paz, de OPRE, que está haciendo y aplicando su expertise en regenerar el callo de hacha ahí en la zona del Pardito, con la comunidad que habita ahí a lo de San José, entre San José y San Francisquito, y empezamos a tener resultados aplicados a esas áreas de prosperidad marina.
7: Sí, me acuerdo perfecto. Y justo, pues para quien esté escuchando esta entrevista y dice, yo quiero conocer la historia del callo de hacha, les recomiendo.

0: estas fundaciones internacionales y foros internacionales era muy importante para poner en valor la labor que está haciendo aquí en la Baja California.
1: Claro, con un enfoque científico y poniendo en la mira internacional a las costas mexicanas, ¿no?
0: Así es.
1: Se necesita ese motor. León, me gustaría preguntarte, después de convivir con comunidades, hablaba Cristóbal de eso, así que nos abrió la puerta, comunidades inuit, que creo que es el sueño de muchos de nosotros desde niñas y niños, y ver osos polares. Cuando le platiqué a mis hijos que los iba a entrevistar, lo primero que me dijo Natalia, mi hija, es: ¿vieron osos polares? Entonces, ¿cómo fue convivir con estas comunidades, ver osos polares, belugas, narvales, o sea, el unicornio del océano que se ve como un animal fantástico, ver los glaciares, ver los icebergs? ¿Cómo se escucha el Ártico? ¿Qué se queda en tu alma?
2: Bueno, primero que nada, ver a las comunidades y ver cómo han cambiado y evolucionado, pero que siguen viviendo de la tierra, que cazan en las temporalidades el animal correcto y cómo cuidan su futuro al hacerlo organizadamente, fue un valor inaudito. ¿Cómo suena el Ártico? El Ártico suena a belleza extraordinaria. Nos tocaron unas auroras boreales que nunca las habíamos visto, que son increíbles, que son mágicas. La sensación de exploración y los sentimientos que te llevan pues a explorar quién eres y a dónde vas, ¿no? Me queda muchísimo. El crujir de los glaciares rompiéndose y cayendo al mar y formando los icebergs. Me lo llevo en el alma y sin duda ver la potencia de los osos polares, la sobrevivencia, cómo se devoraron una ballena en una noche frente a nuestros ojos, me deja maravillado. Y bueno, pues sin duda muy agradecido con mis dos mejores amigos, Cristóbal y Felipe, por haberme invitado a ser parte de este proyecto, Sailing for Prosperity. Muy entusiasmado como Wild Canyon también de pertenecer a una organización con fines ecológicos y de generar un cambio social en México y de cuidado a la naturaleza. Y bueno, muy feliz de haber vivido esta experiencia y llevármela en el alma a la tumba.
1: Increíble. Todavía no nos despedimos, muchachos. Vámonos a la rola. Vamos a ver si nos da tiempo o al corte comercial. Abril ahí en cabina. Vámonos al corte comercial y regresamos para despedirnos.
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2: Hola, buenas tardes y muchas gracias por invitarme a esta cápsula ambiental. Soy Ana Sofía González y hoy quiero hablar sobre los huracanes. Estamos en temporada de huracanes y quienes vivimos aquí sabemos que esto es parte de vivir en esta región. Este año se pronosticó una temporada particularmente activa en el Pacífico y fueron entre 18 y 21 ciclones tropicales los que se pronosticaron. Y de hecho estamos como en una semana bastante activa. Pero cuando hablamos de los huracanes y de cómo protegernos, casi siempre pensamos en proteger nuestras casas, nuestras ventanas, guardar cosas del jardín, tener agua y comida y pues estar pendientes de protección civil, ¿no? Pero hay algo de lo que hablamos mucho menos, pero que es igual de importante: los ecosistemas que también nos protegen. Las dunas, por ejemplo, ayudan a reducir la erosión y el impacto del oleaje, y los esteros ayudan a contener inundaciones, a retener sedimentos y amortiguar las fuerzas de las tormentas que bajan. Además, muchos de estos ecosistemas ayudan a que el agua se infiltre y contribuya a la recarga de los acuíferos, algo muy importante en un estado tan seco como el nuestro. Tenemos que aprovechar toda el agua que baja. Pero en Baja California Sur hay otro sistema natural que juega un papel muy importante durante los huracanes: los arroyos. Aquí estamos acostumbrados a verlos secos casi todo el año y por eso a veces parecen terrenos vacíos o caminos o espacios que se pueden ocupar. Pero los arroyos están ahí por una razón. Los arroyos son las rutas naturales por donde el agua baja de las sierras hacia el mar. Entonces, cuando llega una lluvia intensa o un huracán, un arroyo puede convertirse en muy poco tiempo en una corriente con muchísima fuerza, arrastrando agua, arena, piedras, ramas, basura y todo lo que encuentra en su camino. El problema empieza cuando construimos dentro de esos cauces de los arroyos y abrimos caminos, quitamos vegetación o a veces hasta los usamos como basureros. Porque cuando llegue el agua, va a recuperar su camino a como el lugar. Y eso no solo pone en riesgo a quienes están dentro del arroyo, ya sea viviendo en invasiones o como sea, sino que todo lo que el agua arrastra termina llegando a los esteros, a las playas y finalmente al mar, ¿no? Por eso es muy importante cuidar nuestros arroyos. Un arroyo sano y bien cuidado no es un terreno desperdiciado. Incluso puede ayudar a conducir el agua de manera más segura, a favorecer la infiltración y la recarga de los acuíferos, a conservar la vegetación y el hábitat, y también convertirse en parte de la infraestructura verde de una ciudad, como en el Parque Hundido, que está en la colonia Rosarito, en San José del Cabo, donde la topografía se aprovecha para manejar el agua y crear al mismo tiempo un espacio público. Incluso los arroyos pueden incorporarse al paisaje de un proyecto de desarrollo como corredores naturales, en vez de tratarlos como espacios urbanizables. Y bueno, pues para terminar, quiero invitar a todos los que nos están escuchando a hacer algo. La próxima vez que salgan de su casa o de su oficina o que ubiquen o que vayan manejando por la ciudad, observen y ubiquen el arroyo más cercano, de dónde viene el agua, hacia dónde desemboca, casi siempre es en las playas. Y pregúntense si está limpio, tiene vegetación, hay construcciones dentro o a dónde va toda esa agua cuando llueve. Porque prepararnos para los huracanes no solamente es proteger nuestras casas, también es dejarle espacio al agua y cuidar los ecosistemas que llevan miles de años ayudándonos a vivir con ella. Gracias.
3: Nos toca despedirnos y quisiera darte el micrófono, Cristóbal, de Sailing for Prosperity, para que puedas ahora sí que cerrar una entrevista de una expedición épica como la que ustedes hicieron.
4: Bueno, mucho agradecimiento por la oportunidad de hacer esta expedición y no quiero dejar la oportunidad de agradecer a la gente que nos ha apoyado, a los founders, al grupo de founders de Sailing for Prosperity, a las empresas y como Maja, fundaciones como Fundación Coppel y a nuestro grupo de petanqueros que siempre está ahí detrás apoyando. Así que muy agradecidos a todos por haber podido hacer esta expedición.
3: Gracias. Se quedan con ganas, gracias Cristóbal, de decir algo. León, Felipe...
5: Pues yo nada más que agradecer a la vida, a la oportunidad, a mi familia por apoyarme a ir, y qué gran experiencia, me la llevo para toda mi vida.
6: Sí, yo pues en fin, que no tengan miedo a conocer, a salir. Vivimos en un lugar espectacular, aquí en Baja California Sur hay mucho que conocer para quienes no hayan salido, y si no se quieren ir muy lejos, hay mucha aventura aquí en Wild Canyon, así es que se den una vuelta para acá, es un lugar increíble, así es que gracias por tenernos aquí.
3: Exacto, como decimos aquí en Entre Mareas, y con eso me despido, Si no lo hiciste ayer, no pasa nada. Si no lo hiciste en la mañana, tampoco, porque la ventanilla de la hora está abierta 24/7. Siempre es ahora. Escucharon esta historia épica en Entre Mareas, Exa FM 103.9. Yo soy María José, la Chaparrita Stories. Nos vemos el próximo jueves en punto de las 2 de la tarde. Que tengan un día de agasajo.
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3: Buenas tardes. Muy buenas tardes, corazones bellos y hermosos. ¿Cómo estamos? Muy contenta y agradecida de poder arrancar un día más junto con ustedes, porque fíjense que yo vengo muy contenta, como cada tarde, por supuesto, de poder acompañarlos, porque vamos a estar por acá de 4 a 5 de la tarde, por supuesto, a través de Exa 103.9. Me presento, yo soy Carolina Moreno, tu pelirroja favorita. Y el día de hoy va a estar por acá en los controles mi querida, hermosa, preciosa, icónica, siempre top, Abril. ¿Cómo estás, preciosa? ¿Cómo estamos? ¿Bien? Muy bien, qué bueno. Muy contentos de poder estar el día de hoy acá. Ya saben que pueden contactarse con nosotros desde bien tempranito. Te voy pasando nuestros teléfonos: 624-192-1039, nuestra línea de WhatsApp, y 624-144-7174, nuestra línea de llamadas. Oye, te invito a que te quedes por acá durante toda la hora del programa, porque traigo una sorpresa para ti, mi amor. Así que si tú quieres ganar, yo todavía ni les digo de qué es la dinámica y yo. ¿Quieres ganar? Pero es que a quién no le gustan los premios, a quién no le gusta ganar. Así que te invito a que te quedes por acá para que puedas participar y por supuesto ganar, porque en un momentito más voy a estar compartiéndote toda, pero toda la información. Mientras tanto, vamos arrancando el programa del día de hoy. ¿Qué te parece si nos vamos con esto que se llama Polémica sin Filtro?
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3: Bueno, vamos a platicar el día de hoy acerca de los vecinos. Ya saben que aquí en la Polémica sin Filtro literalmente decimos las cosas como son y lo utilizamos como un medio, pues, para... ¿Cómo se podría decir? Para desahogarnos y sacar toda nuestra furia interna que traemos atorada por ahí. Así que te cuento, porque no sé si te ha pasado el típico vecino que aparta lugares. ¡Ay, no! Que deja fuera ya sea la cubeta, el cono, y tú, oye, corazón bello, pero pues si la calle es pública, o sea, ¿de qué me estás hablando? Y luego cuando hay eventos, lo peor, mi querida Abril, que te quieren vender el lugar, o sea, te quieren vender las calles. ¡Échame la mano! Entonces, vamos a hablar sobre esto. ¿Tú consideras, corazón, que los lugares que están frente a una casa pertenecen a quien vive ahí o cualquiera puede estacionarse? Obviamente hablamos de una banqueta pública, no hablamos de las cocheras, banqueta pública. Así que está fuera de la casa, te puedes estacionar o no. Te vamos a leer por acá a través de nuestra línea de WhatsApp, 624-192-1039. Te repito nuevamente para que te comuniques con nosotros, 624-192-1039. Así que por acá los leemos ahorita en un momentito. Mientras nos vamos con música, nos vamos a ir con algo muy tropical, muy veraniero, muy, muy de playita, muy Cabo Vibes. Me encanta. Esto es con Danny Ocean, Vitamina.

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2: De regreso, son las 4:13 de la tarde y vámonos con mensajitos. Dicen por acá, Caro, saluditos, te mando saludos, París Peñuelas, tu fan número uno. Ay, gracias, corazón. Yo también te mando un beso y un abrazo, mi querido París, y gracias por contactarte. Aquí no quedamos hasta cuando no. ¿Te acuerdas de ese? Bueno, vámonos ahora sí con mensajitos respecto al tema. Te recuerdo cuál es la polémica sin filtro del día de hoy. ¿Tú consideras, corazón, son que los lugares que están frente a una casa pertenecen a quien vive ahí o cualquiera puede estacionarse? Ya ves que luego los vecinos se ponen bien sabe cómo y tapan toda la calle, toda la colonia, y dicen, hombre, aquí no. O los que cierran las calles para hacer sus fiestas también. De hecho, la próxima fiesta de Jackie la vamos a hacer así. Vamos a cerrar toda la plaza de aquí para hacer el pachangón de la Jackie. ¡Uy! Dicen por acá lo siguiente. No, pelirroja, la calle es de todos. Si no hay cochera, ni letrero, ni está apartado legalmente, pues cualquiera puede estacionarse, ¿no? Pues totalmente. Yo concuerdo contigo, mi vida. Yo concuerdo 100% así. Dicen por acá, a mí me pasó al revés. Fíjate que yo llegué y me estacioné frente a una casa que no tenía cochera. Y salió el vecino a decirme que ese lugar era suyo. Hasta me dijo que llevaba años estacionándose ahí. ¡Ay, ahora! El señor dijo, ¿sabes qué? O sea, ya como yo tengo toda la vida estacionándome aquí, nadie más se puede estacionar. ¡Qué coraje da! O sea, o a veces también me ha pasado, ya dejando un poquito de lado a los vecinos, ahorita que ya abordamos más el tema de apartar lugares, una vez me tocó en un establecimiento, así como en una plaza donde tenían varios locales, que esos que son libres, ¿no? Porque hay veces que sí dice como exclusivo para tal negocio. Ok, ya está, bien, ok, entiendo, pero que son como para libres. Y llega la dueña de uno de los lugares, no voy a decir su nombre, pero fue aquí en Cabito, y me dice, este es mi lugar. Y yo, no, preciosa, esta plaza es así de que te puedes estacionar. Decía, es que yo siempre me estaciono aquí, me acordé. Y yo, ah, bueno, pues habrá que buscar un nuevo lugar, corazón, porque pues ya me tocó aquí, ¿no? O sea, imagínate qué coraje. Yo llegando y moviendo todo el mundo aquí donde me estaciono siempre, imagínate, no, échame la mano. Dice por acá, para mí la clave es el respeto, pelirroja. Si llegaste primero, te estacionaste y no estás bloqueando la entrada, cochera ni acceso, no estás haciendo nada malo. Ahí está, muy bien. Oigan, por otro lado, fíjense que ahorita les comenté que les teníamos una dinámica, una sorpresa. ¿Qué dijiste? La pelirroja no nos ha dado ninguna dinámica, nada para ganar y para poder divertirnos, entretenernos. Pues te cuento que en esta ocasión, sí, mi vida, en esta ocasión te traigo una dinámica para ganarte nada más y nada menos que un pase doble para este viernes. ¡Ay! Y que vayas a ver a los Pelícanos de Cabo San Lucas, que como ya sabemos, pues obviamente representando aquí en nuestro bello estado. Así que si tú quieres ir a este juego, lo único que tienes que hacer en este momento es marcarme aquí al número de cabina 624-144-7174. Te voy a hacer una pregunta fácil y sencilla. Facilita, es algo personal, así que no le va a cerrar, así que no te preocupes. Esperamos tu llamada mientras continuamos con más mensajitos por acá. ¿Qué dice mi querido César? Oye, pelirroja, pero las banquetas o guarniciones, por eso tienen colores rojo, blanco, verde o amarillo. Exactamente, pero ya ves que a veces cuando son, o sea, calle totalmente libre, o sea, de esas que la banqueta no está pintada de ningún color, o sea, que significa que es totalmente libre afuera de tu casa y tú prohíbes la entrada o la estacionada para cualquier otra persona, o sea. Nos referimos más o menos a esto, ¿no? Dicen por acá, solo si es un espacio comercial y el municipio permite esto, siempre y cuando pagues una tarifa, sí pertenece a ese comercio. Pero en domicilios particulares, claro que no. Exactamente, digo, estamos más bien enfocándonos en esto, en los domicilios particulares, pero mi experiencia fue contándoles en una plaza. O sea, que ahí obviamente no estaba pintado de ningún color, ni estaba reservado, ni pagado, ni pactado, ni absolutamente nada. Pero esto sí es cierto, lo que comentan cuando está ahora sí que pagado por ese lugar, por este comercio, pues ahí se aplica. Pero imagínate, o sea, da mucho coraje, como por ejemplo cuando son fiestas, y ustedes lo saben, o sea, aquí por ejemplo cuando se hacen las fiestas de San José, de San Lucas, etcétera, que la gente te quiere cobrar la estacionada en la calle, hazme el favor, o sea, en la calle, lugar público, cualquiera se puede estacionar ahí. Y ¿sabes qué hace uno? Lo peor es que pagamos. ¿Por qué? Porque luego nos da miedo que le hagan algo al carro, que le hagan algo a las llantas, que nos las ponchen, que nos rayen el carro. y quedar así como payasos, mi querida Abril. Qué bárbaro, no, eso no lo queremos. Pero bueno, te recuerdo que tenemos ahorita la dinámica y la convocatoria abierta para que te ganes tu pase doble para ir a ver a Pelícanos este próximo viernes. Así que si quieres participar, 624-144-7174, línea de llamadas. Mientras tanto, nos vamos a ir con música. Te dejo con Daddy Yankee y esta canción que me encanta porque trae dos géneros combinados, el reggaetón y la rumba. Te dejo escuchando Rumbatón con Daddy Yankee.

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2: Listos y preparados, ya son las 4:32 y estamos más que apuntadísimos para desempolvar esos clásicos que nos llevan directo a la época dorada del reggaetón. Así que hoy nos vamos a regresar hasta el 2007 cuando sale esta rolita que se llama Cinco Letras de Alexis y Fido. Y te voy a platicar un poquito acerca de esta rola, fíjate. Fue lanzada en el 28 de septiembre del 2007, por eso es que elegí esta canción, porque se lanzó un día como ayer. Y formó parte de Sobrenatural, que fue uno de los discos más importantes en la carrera del dúo puertorriqueño. De hecho, Cinco Letras fue el primer sencillo del álbum y llegó a colocarse en el top 25 de Billboard Hot Latin Songs, además de alcanzar posiciones importantes en otras listas de música latina, por supuesto. Y pues bueno, obviamente ya sabemos que es un perreo de la old school y esta canción describe perfectamente una noche de fiesta, de deseo, una energía que provoca demasiado en esta época de mediados del reggaetón del 2000, de los 2000s, perdón, que Alexis y Fido siempre fueron como muy controversiales. ¿Por qué razón? Porque, a ver, no alcanzaron a lo mejor el éxito o la fama como Daddy Yankee, un Don Omar, pero siempre estuvieron en el radar, siempre estuvieron ahí presentes, o sea, iban más como de la mano un poquito con Wisin y Yandel, ¿me explico? Entonces, pues bueno, este videoclip lo grabaron en diferentes lugares, no existió como un lugar exacto porque fueron a visitar diferentes ciudades de Puerto Rico, de Puerto Rico, mami, para poder hacer este video. Y además, algo bien padre, bien interesante, es que aunque se grabó en el 2007, salió hasta el 2009 el video. Entonces, la canción ya había sido obviamente alcanzada súper buenos números, ya estaba súper bien posicionada, etcétera. Y actualmente todavía esta canción se sigue escuchando porque ya supera los 120 millones de reproducciones en YouTube. Nada más y nada menos, bebé. Esto es una prueba de que el reggaetón de la vieja escuela de verdad encontró perfectamente su camino hacia el streaming y por esta razón es que la elegimos para nuestro del cassette al streaming de nuestro martes bello precioso. Así que si creciste escuchando reggaetón en CD corazón, en el radio o quizá hasta grabándolo en un cassette, este seguramente te va a traer muchos pero muchos recuerdos. Te dejo con Cinco Letras de Alexis y Fido, por supuesto, aquí a través del cassette al streaming en Exa FM.
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Punto de las 4 de la tarde a través de EXA 103.9. Yo soy Carolina Moreno, igual así me encuentras en todas las redes sociales. Estuvo por acá en los controles mi querida Abril. Gracias, preciosa. Me despido, que tengas un maravilloso fin de día. Martesito Traca Cookie y nos vemos mañana nuevamente para el ombliguito de semana. Bonita tarde para todos. Les mando un besote y hasta mañana. Chao, chao.

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3: ¿Cómo están? Me llamo Jesse Cervantes, es el programa 2521 y hoy, como todos los días, bueno, más bien de lunes a viernes, vamos a contar con la presencia de Gil Barrera en los espectáculos, también Poncho Vera en los deportes, Pontón en la tecnología y nuestra radiografía también de lunes a viernes, donde recordamos la vida y la obra de los grandes del entretenimiento, de la música, de la cultura, de la literatura y demás. Bueno, y por lo pronto, para arrancar este programa, vamos con la frase. Y la frase de Antonio Machado dice: caminante.